0: Más vallenato del bueno, que nunca me falte, me habían pedido, por favor, señor Stuart, si tiene a bien poner, que nunca me falte en vallenato. Chévere. Aquí vamos con todo lo mejor para usted, porque estamos siempre complaciendo a nuestros oyentes, a los principales protagonistas de nuestra programación. Bueno, mientras, ¿qué tal si le ponemos este otro temita? Porque dice el señor DJ que todavía no lo encuentra, que nunca me falte, pero viene esto que dice y suena así.
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0: ¡Opa!
2: ¿Quién diré?
0: ¡Qué sentimiento de vallenato! ¡Ay, hombre! Los del puente.

0: me falte las ganas, pero nunca a ustedes, nuestros oyentes.
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0: Oye, te equivocaste de spot. Bueno, señoras y señores, vamos a continuar con más. Qué gusto saludarle por acá a nuestros amigos. Buenas noches, Don Z George. Le saluda Edison desde la Valerio Estacio. Full sintonía de la programación. Me puede ayudar con el tema Corona de Hermosura de Jorge Celedón. Gracias, listo, muy amable. Más adelante, ¿quién más está por acá?
3: Escuchando la mejor radio.
0: ¡Eso!
3: La 106.9 Radio Turbo con el elegante Z George.
0: Gracias.
3: Estamos a la altura del Guasmo Sur, Guasmo Sur.
0: Ahí está.
3: Aquí estamos, sin novedad, chico, ya. Solo chévere. Gente sana, gente de trabajo, gente de bien, aquí estamos.
0: Eso.
3: Elegante, por favor, una de Vicente, por favor.
0: Ajá.
3: Por tu maldito amor.
0: ¡Hoy!
3: Muchas gracias.
0: Muchas gracias a ustedes. Su reporte de sintonía en video. Vamos a colgarlo en este momento en nuestro estado de WhatsApp. Sintonía de nuestro querido amigo Abel. Abel en sintonía. Claro, qué chévere. Vamos a ponerle ahí sintonizando la radio. Sintonía Abel. Abel a full turbo. Qué chévere la gente que nos envía sus mensajes de voz, sus mensajes de videos. A quienes nos envían sus mensajes de video, aquí estamos colocando el video a full turbo en los estados de WhatsApp. ¿Quién más está por acá? ¿En qué chimba de WhatsApp?

0: ¡Qué gusto, mi querido amigo! Muchas gracias por estar en sintonía de la programación número uno de las noches.
1: ¡Qué chimba de guaro!
0: Bueno, y recuerden que todavía pueden superar la votación que está teniendo el señor Johnny Rivera a Luis Mateus. Pero van por ahí, van por ahí. Johnny Rivera está por unos cuantos puntos ganándole a el señor Luis Mateus. El dúplex para esta tarde-noche es de Despecho con Johnny Rivera y vallenato con Luis Mateus. Ustedes en este momento empiecen a enviar sus mensajes votando por su favorito. Si quieren escuchar a Luis Mateus en vallenato o apoyando en Despecho a Johnny Rivera. Saludos a quienes están en este mismo instante de la sintonía con todo lo mejor para esta buena noche. Vamos a irnos con más éxitos, éxitos que suenan muy bien aquí en la programación de
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0: Y ahora, ¡ah, caramba! Entonces, ¿cómo suena esto? 19 horas con 14 minutos. 7 en la noche con 14 minutos. Usted está en sintonía de La Turbo y ¡qué chimba de

0: ¿Cómo dice?
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0: Ahora. ¿Cómo?
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0: Me salió igualito. Me salió igualito. Qué bien. Señoras y señores, vamos a continuar con más de...
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0: Y ahora... No haga travesura, señor. ¿Qué mete mal el dedo? Bueno, vamos a escuchar a nuestros amigos oyentes, quienes están pendientes de la programación. ¿Qué nos dice por acá el señor Peluche?
3: Peluche. Por aquí, bebé, a la costa, Peluche. Hay un poquito de tráfico allá a la costa para la 38. Estamos aquí con Z-York.
0: Eso.
3: Peluche activo. Hay un poquito de tráfico, confirme, Z-York. Activo, Peluche.
0: Chévere.
3: Hoy me di cuenta. De
0: uy,
3: Peluche
0: qué rico.
3: Activo.
0: Rico vallenatico, mi hermano. Qué buen vallenato. El señor Peluche en sintonía. Peluche en sintonía. Muy bien. Aquí póngale el título. Peluche en sintonía a full turbo. Ahí están, subiendo los estados de nuestros amigos oyentes, quienes son los directores de esta programación. Ustedes son los principales protagonistas. Nosotros nos debemos a ustedes y ustedes siempre van a tener el mejor respaldo de parte de este, su amigo, su servidor, Z-George. ¿Quién más por acá? ¡Hola!
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0: ¡Señor!

0: Z Mayor, los cordiales. Ricky Mumbayenatico. Ahí. Ven y dime, los inquietos. TKS.
1: Ven y dime. Chévere. Muy bien. ¿Quién más por acá?
2: Don Z, ponga su vallenato.
1: Hello.
2: Ahí. Tú y yo, de la combinación vallenata, Don Z. Se lo dice el señor Pollo.
1: ¡Hey, señor Pollo! Muy bien, oye, ¿por qué borraste? ¿Ves? Oye, no borres. Paolo, el señor que borra los mensajes. Dice mi querido amigo Víctor, a full sintonía. ¿Qué más, Víctor? Hola.
3: Aquí seguimos activos, Z-Yor. Aquí seguimos activos.
1: Chévere.
3: La línea 75 está activa.
1: Línea 75.
3: Con Turbo, con Z-Yor.
1: Esa es la manera.
3: Apoyando a Johnny Rivera. Y aquí le damos a Raquilla. A Raquilla. Qué oficialito.
1: Qué bueno, qué bueno. Chévere, mi querido amigo de la línea 75, a full turbo. Y a todos esos pasajeros, muy buenas tardes, noches para ustedes. Qué gusto estar bien acompañado con este vallenatico, con esta buena sintonía que le brindamos a usted. 19:23 minutos y ahora nos habían solicitado este tema de Jorgito Celedón.
4: En qué chimba de guaro, el acordeón habla.
1: Corona de hermosura, Jorge Celedón. Luego va a sonar el vallenato de su preferencia. Usted lo pide, nosotros le complacemos.

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0: ¡Hombre! ¡Qué buena canción! Señoras y señores, dedicado, dice por acá, esa canción para Diana Isabel de parte de nuestro amigo el taxista. Súper sincero. Buenas tardes, noches para ustedes quienes están en las carreteras todavía con nuestra sintonía. Las 19 horas 43 minutos, 7 en la noche 43 minutos, llegando a los últimos minutos de programación. No sin antes indicarles que este programa llega con todo el buen esplendor de lo bueno y necesariamente sensacional para ustedes. Así es, ustedes que están ahí cerca todos los días de la Turbo, muchas gracias por mantener esa sintonía fiel. Bueno, y recuerden que estábamos haciendo la votación por el duplex, dos éxitos de su artista favorito. Estaba por despecho, Johnny Rivera, vallenato, Luis Mateus. Acabamos de cerrar las votaciones y ¿quién creen ustedes que ganó? ¿Quién creen ustedes que ganó? Les doy una pista. Es de Bucaramanga. Así es. Le dicen el príncipe, pero no de la canción. Así es. Bien, señoras y señores, en la parte final les vamos a dejar con dos super éxitos de Luis Mateus. Dos buenos éxitos de Luis Mateus. Adiós, amor, va a sonar. Y luego va a sonar su otro super, muy super éxito. Que hay muchas personas que de seguro se divorciaron con esa canción. O se reconciliaron otros. Es Hay Tristeza en Mí. Los dos temas van a sonar en el duplex. El 2x1 de Qué Chimba de Guaro. Luis Mateus en la parte final estará sonando con Adiós Amor y Hay Tristeza en Mí. Así es. Hay Tristeza en Mí de Luis Mateus con Adiós Amor. Desde Bucaramanga, uno de los mejores intérpretes del vallenato. Ganador en dos ocasiones del Festival del Valle. Y tuvimos el honor y el gusto de estar ahí en tarima, ya en la Gran Valledupar, Colombia, siendo parte de ese festejo. Y a muy temprana edad, Luis Mateus comenzó a dar sus primeros pininos, a dar sus glorias como buen artífice de la canción. Luis Mateus, que viene de un hogar muy humilde, pero tiene un corazón muy grande. Él es un profesional conocido como el Príncipe del Vallenato. Sus nombres completos, Luis Francisco Hernández Mateus, nacido en el sector de San Vicente de Chucurí, Santander, en Colombia, un 12 de agosto de 1977, conocido como Luis Mateus, el Príncipe del Vallenato. Un cantante que trascendió desde muy temprano en la música, a sus 20 años en 1997, después de formar parte del grupo musical Los Comemanguitos, dirigidos por el maestro Fermín Acosta, empieza a incursionar en un ambiente muy, pero muy fuerte en el vallenato, cuando el vallenato estaba en su época dorada en Sudamérica, no solamente en Colombia, conociendo al reconocido productor y compositor del género Iván Calderón, que es un maestro de maestros en el vallenato. Iván Calderón, que tiene un haber de éxitos tras éxitos en el vallenato, quien lo llevó a grabar su primer trabajo con la disquera de Discos Fuentes. Y recuerdo que ese momento, como anécdota, él estaba confundido, no sabía para dónde coger, y bueno, de ahí sale una de sus anécdotas que le dio letra y música a una de sus canciones que funciona con ese sentir de el vallenato y el despecho con Confundido, situación que lo dio a conocer a nivel nacional e internacional, convirtiéndose en uno de los exponentes más importantes del vallenato en todo el país colombiano. Déjenme contarles algo flash, algo breve, que en este momento él está incursionando en un nuevo ambiente, que está haciendo de su música más allá de los de las costumbres del vallenato, pues se está dedicando también a sacar éxitos despecho. Así es, ha pasado de la incursión del vallenato, pero actualmente también está cantando música de despecho. Él desde los 11 años decidió volarse de su casa, algo que nos contaba que su padre, en busca de un mejor futuro, llegó al corregimiento del Centro Ecopetrol, donde se reunió con su mamá y sus hermanas. Y desde allí incursionó en ese mundo maravilloso de la música. Y el bichito de la música, como él dice siempre, le contagió y le ganó el amor por el ritmo del vallenato. Si bien es cierto, hoy en la actualidad está incursionando también en el ritmo de lo popular o lo que conocen en Colombia, especialmente en el suroeste de Colombia, como el despecho, pues ahora está también incursionando en parte de las producciones de otros artistas, colaborando con musicalizaciones, con producciones, con letras, y bueno, es un gran talento. Aquí estamos con el duplex de Luis Mateo. Señoras y señores, con esto les decimos muy buenas noches. Nos encontramos mañana al mediodía en Salsa al Tiro. Ya se viene la salsa también después de este programa.

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quién. Quien se alimenta del odio arroja fuego al propio corazón. Quien sustenta el vicio se encarcela en él. Quien cultiva la ociosidad forma nieve en torno de sí. Quien se encoleriza, escucha William, quien se encoleriza lanza piedras sobre sí mismo. Quien no quiere soportar es incapaz de servir. ¿Qué les parece? ¿Ah? Me están dando, ¿no? Me están dando duro. Quien no quiere soportar es incapaz de servir. Quien provoca situaciones difíciles aumenta los obstáculos en que se halla. Quien se precipita en juzgar es siempre analizado deprisa. Quien se especializa en la identificación del mal difícilmente verá el bien. Quien vive coleccionando lamentaciones caminará bajo una lluvia de lágrimas.

0: Padre amado, por este nuevo día. Gracias, mi Señor, por extender tu misericordia, esa que es mejor que la vida, mi Señor. Por eso mis labios te alabarán. Así dice el Salmo 63. Mejor es la misericordia que la vida. Y es que si no fuera por tu misericordia, mi Señor, ya habríamos sido consumidos hace muchísimo tiempo, Padre eterno. Gracias te damos porque nuestro corazón ulate, porque nuestros ojos se abrieron, y esa no es la realidad de muchos. Gracias por salvarnos de cosas que ni siquiera hemos visto ni nos imaginamos, mi Señor. Pero tú siempre peleas nuestras batallas, Padre. Pero tú nos pides que seamos obedientes, que guardemos tus mandamientos, mi Señor, y que nos fiemos de ti en todos y cada uno de nuestros caminos. Por eso nos acercamos confiadamente en este día al trono de tu gracia, mi Señor, para pedirte, Padre, con un corazón contrito y humillado, ese que tú no desprecias, mi Señor, que seas tú gobernando nuestra vida, que seas tú metiéndote en nuestros pensamientos, sentimientos, emociones, mi Señor, que nos enseñes a renunciar diariamente a cada uno de nosotros, que nos enseñes a renunciar a lo que somos, a lo que tenemos, que nos enseñes a andar como tú anduviste, siendo mansos, siendo humildes de corazón, para agradarte a ti, mi Señor, para tratar de guardarnos sin mancha delante del mundo y delante de una generación incrédula y perversa, que hay muchos aún en nuestro país que no tienen a Dios en ninguno de sus pensamientos. Allí están los perversos, los impíos, allí están los malos, mi Señor, a los cuales tendrán que rendirte cuenta a ti, Padre eterno. No solamente los malos, sino también dice tu palabra que el juicio de Dios comienza por la iglesia. Si el justo con dificultad se salva, ¿dónde quedará el impío y el pecador? Dice la palabra de Dios. Por eso enséñanos a esforzarnos diariamente, mi Señor, para seguir tus pisadas, para no confiar en nuestra propia opinión, para no dejarnos llevar por nuestros propios consejos o los consejos de las personas que están a nuestro alrededor, para no dejarnos llevar por nuestro engañoso y perverso corazón, ese que te pedimos hoy lo limpies, lo purifiques, lo santifiques y nos enseñes a seguir la paz con todos y la santidad sin la cual nadie te verá de ti. Y esa santidad es guardarnos sin mancha delante del mundo. Esa santidad es caminar en obediencia a tus mandamientos, mi Señor. Esa santidad es la integridad que debemos mostrar para con todos, mi Señor, no intentando aparentar lo que no somos, porque ante ti todas las cosas están desnudas, ante aquel a quien vamos a tener que rendirle cuentas, mi Señor, que es a usted. Por eso le pedimos sabiduría del cielo, no la de la tierra, que es animal, diabólica y satánica, y te pedimos, mi Señor, que seas tú, mi Señor, yendo al frente de cada uno de nuestros caminos, que el ángel de Jehová acampe alrededor de los que le temen y los defienda, mi Señor. Te pido también por aquellos que no tienen a Dios en ninguno de sus pensamientos, haz que te conozcan, mi Señor. Sé tú derrama esta hora convicción de pecado, justicia y juicio en cada una de las familias ecuatorianas. Sé tú enviando fuego del cielo de tu Espíritu Santo en cada una de las regiones de nuestro país, en cada barrio, en cada cantón, en cada provincia, en la región insular, en la costa, en la sierra, en la Amazonía ecuatoriana, mi Señor. Te pido que nuestras autoridades tengan un encuentro contigo, que vuelvan a su primer amor, que se derroten ante ti, Padre amado, para que pongan a nuestro país en tus manos, para que cuenten con la sabiduría necesaria para tomar decisiones por los pobres, por los extranjeros, por los afligidos, por los maltratados, por los presos, por todos y cada uno de los ecuatorianos que tienen una necesidad. Si a ti te place, mi Señor, se te otorgando sanidad a esta hora para los enfermos, a los que se sienten turbados, a los que sienten un vacío en su corazón, sé tú enséñales que solamente tú puedes llenar ese vacío en su corazón, que solamente tú puedes acompañarlos hasta el fin del mundo y no deben sentirse solos, mi Señor, porque hay muchos que se sienten solos, que se sienten abandonados, que se sienten maltratados, Padre eterno, y te pedimos por ellos, te pedimos por los trabajadores que se sienten mal pagados, te pedimos, mi Señor, por esa clase obrera que madruga a trabajar diariamente, mi Señor, dale sabiduría para no dejarse tentar por las ganancias ilícitas. Haz que sus manos sean sacudidas de los cohechos, de las ganancias deshonestas, mi Señor. Y así tengamos poco, así comamos un plato con legumbres, mi Señor, te demos gracia por eso, porque a fin de cuentas tú tienes misericordia aún de los pajarillos. no tendrás más cuidado de nosotros si te pedimos a ti, pero enséñanos a pedir con fe, no dudando como las ondas del mar que van de un lado hacia otro, mi Señor, porque sin fe es imposible agradarte a ti. Por eso con mucha fe, mi Señor, te pedimos que engrandezcas, Padre eterno, esa fe en cada una de las familias ecuatorianas y que esa fe se convierta en un escudo, el escudo de la fe para contener todos los dardos de fuego del maligno y, habiendo acabado todo, estar firmes, enteramente preparados para toda buena obra, pero esas obras que tú creaste desde antes, desde la fundación del mundo, no esas obras que nos conducen a los placeres, a la vanagloria de la vida, de los ojos y de esta carne, a la cual tenemos que derrotar diariamente para poder seguir tus pisadas, mi Señor. Nos paramos en la brecha y hacemos un vallado alrededor de nuestro lugar de trabajo, alrededor de nuestro barrio, alrededor de nuestra ciudad, de cada una de las provincias del país. Mi Señor, te pedimos que envíes legiones de ángeles del tercer cielo con espada refulgente desenvainada de fuego para que le corten la cabeza a todos los espíritus inmundos. Atamos y reprendemos al hombre fuerte en los cielos y en la tierra. Atamos y reprendemos a todas las potestades, principados, gobernadores de las tinieblas de este siglo, huestes espirituales de maldad en las regiones celestes, a esas que tú ya venciste, mi Señor, y que hoy por hoy muchos en nuestro país le rinden culto a la muerte. Sé tú, apaga todas esas velas encendidas, mi Señor, con el soplo de tu Espíritu Santo, mi Señor. Atamos y reprendemos a todas esas obras infructuosas de las tinieblas, todas enviaciones de muertos, de hechiceros, adivinos, brujos, agoreros, las reprendemos en el nombre poderoso Jesús, mi Señor, y ponemos a nuestro país en tus manos. Te lo pedimos, mi Señor, ten cuidado de nosotros. En el nombre poderoso de Jesús hemos orado. Amén.
1: Amén. Buenos días de Dios. Buenos días, querida madrecita Lourdes Cabrera de Machado, a mi nieta Dayana Valesca. Buenos días, buenos días. Me estoy acercando aquí, aprovechando el poder de la oración, porque escribe Marcela Mercado Vargas y creo que ella, el apellido es Cercado. Nos escucha en Villanueva, esto es en España. No sé si recuerdes, Carlos, la cumpleañera de ayer. Su hija me decía que la nombran por Mercado, pero aquí dice Mercado. Entonces, ella es apellido Cercado. Dice aquí, está diciéndonos amén, amén. Dios bendiga, hermano Carlos. Buenos días. Desde Yaguachi, buenos días. Que Dios los bendiga, dice Noralma. Lo que pasa que en este sistema a veces no están los nombres claritos. Luis Álvarez, buenos días. Saludos desde Formidable, Long Island, Estados Unidos. Buenos días. Saludos para Marco González, también escribe en YouTube. No se olvide, lo primerito que usted hace es darle el like, el me gusta. Y nos damos cuenta que cada vez son más. La gente que está en nuestro canal de W La Radio. María Narváez, buenos días. Dejando el like, dice. Silverio Pin, buenos días, también está en YouTube. Pedro Luis Romero también, buenos días. Marquitos Merchán, ya vamos a ver quienes escriben también por WhatsApp, ¿no? Genaro, buenos días desde Florida Norte. Pensé que era desde Florida, Estados Unidos. Aquí nosotros tenemos nuestra propia Florida. Un abrazo para toda la gente. Buenos días, Claudio Cabrera, desde Madrid. Bien, bien. Félix Loja, desde Flanders. Esto es New York. Ya vamos a leer bien. Gracias a George Orozco. Buenos días. Jorge Buenos días, Jorge Emilio Cedeño. Buenos días, son las 5:15 a.m. Buenos días, militares, policías, bomberos, comerciantes. Hola, ¿qué tal, conductores? Esos son mis conductores, buenos días. Buenos días, atento a quienes reportan si hay accidente, esperando que no lo haya. Ustedes dicen accidente y ponen la notita de voz. Y si ponen el video, bueno, díganos en qué sitio es. Buenos días a don Gerald Sáenz, a don Sebastián, Sebastián Aguiño, ¿cómo le dice usted, de don Carlos?
2: ¿Ah? Sebastián Aguiño, pues.
1: No, le voy a decir. Pero le dice usted una...
2: No le falta respeto al compañero. Van a creer que aquí yo le estoy poniendo apodos a la gente.
1: No.
2: Solo que a veces viene vestido con
1: de
2: la
1: pacho.
2: Tricolor. Vestido con los colores de la selección ecuatoriana de fútbol. Entonces tiene pinta de William Pacho. Cuando viene vestido así.
1: Sí. Viene, ¿no? Pero está sereno. Todavía no echa ninguna risa. Es que sacarle una sonrisa.
2: No, ya esbozó con sus labios así, como una mueca jocosa.
1: Bueno, son las 5:16 a.m. Don Sebas, no quiere saludar ahorita. Déjalo. Buenos días nomás diga.
2: Viene dormido él. No.
1: Oye, no lo ataque. No lo ataque, está despierto. Sebas, diga buenos días nada más. Buenos días, diga.
3: Buen día.
1: Ahí está.
2: ¿Qué viene
1: de? Te le cargas tú a veces, te le cargas. Déjalo tranquilo al productor general.
2: Ayer le voy a preguntar en este momento quién se le carga.
1: Ayer me hizo una buena, pero buena. Yo no sabía eso que sabe hacer Sebastián. Me lo hizo en control remoto. Yo me quedé como loco. Ay. Tengo que actualizarme en ciertas cosas. Son las 5:17 a.m. Buenos días a los comerciantes, a los PPL, a los panificadores. Buenos días a quienes recorren rutas ecuatorianas. Son las 5:17 a.m. Hoy estamos 3 de junio del año 2026. Bienvenidos.

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0: 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Todo el mundo.

0: pantalla. Buenos días a quienes nos están viendo. ¿Cuántos están en estos instantes?
1: A ver los coros.
0: ¿Le gusta la camisa que tengo?
1: Levanto mis manos.
0: Está bonita, ¿no?
2: Celeste, guayaquileña.
0: Sí. Esta me eligió mi hija en los Estados Unidos. Y dijo, papá, ponte esta camisa, me dice. Pero le digo, déjeme, le existe esa camisa. Papá, me dice, ponte. Gracias, ahí está. Para lucirla el día de hoy. Son las, ahí estamos, 330, ¿no? 330 y 78 me gusta. Póngale más me gusta, pues ingrese ahí, más me gusta. A ver, don Carlos, son las 5 de la mañana con 20 minutos. Gallito, ahora sí quiero que cantes, Gallito. Gallito, canta, por favor. A esta hora es que debes cantar, no a las 7, 8 de la mañana. Son las 5 con 20 minutos. Carlos, ¿por dónde arrancamos?
2: Bueno, yo creo que hay que arrancar por lo que publicó ayer en horas de la noche Ecuavisa. En torno a un audio en donde aparece el exministro de Energía y Ambiente, Inés Manzano, dialogando con Diana Jácome, quien es presidente de la Comisión de Transparencia de la Asamblea Nacional. En ese contexto se hablaba de impedir el juicio político en su contra en el marco de la primera solicitud. Esto sale luego de que ayer, sorprendentemente, el Consejo Administrativo de la Legislatura aprobara el juicio político, esta nueva solicitud que se ha presentado en contra de la ex ministra Inés Manzano. También sacó otro reportaje Ecuavisa en torno a que hubo una comisión de la empresa eléctrica del sur recomendando que no contraten a Progen, pero aún así contrataron con Progen. También en ese reportaje de Ecuavisa se hace referencia a que la ministra Inés Manzano ha hablado con los de Progen respecto a una un adendum al contrato y que les permitió de una u otra forma cancelarles. Entonces, veamos cómo prospera ese proceso de fiscalización en la Asamblea Nacional.
0: Adenda también se dice, creo.
2: Sí, adenda también se dice.
0: Adenda, sí, eso es lo para ir, porque adendum y adenda se pronuncian de las dos maneras. 5 de la mañana, 21 minutos. Yo podría decir que ella cada vez está más embarrada que palo de gallinero.
2: Bueno, es que habría que, en un país ideal, al escuchar eso, la Fiscalía General del Estado.
0: Hace pues, tiempo.
2: Hace rato, pues debió haberse dado un allanamiento. Pues, ya vamos a estar pendientes de la cuenta de la Fiscalía General del Estado.
0: Y Diana Jácome.
2: Y Diana Jácome, asambleísta, pues bueno, allí vemos cómo las maniobras políticas han impedido la fiscalización en contra de ministros cuestionados en el tema eléctrico de nuestro país.
0: Claro, pero eso afecta a ADN, si sabes.
2: Por supuesto.
0: Le afecta ADN, le afecta porque ayer estaba revisando cómo es que no tienen equipo para que ponen a la canciller como precandidata canciller. Y ponen también a Reinberg.
2: Y a su amiga Cynthia Yelliver también.
0: Pero es como que no ha pasado nada en la península.
2: Y ayer usted decía, pero ya, pues pongan a Cynthia Yelliver, como que le hicieron caso, licenciado Ludeño.
0: Pero sí, faltaba eso. Entonces Cynthia Yelliver como que no pasó nada. Decía alguien, pongan mejor a Jenny Ramírez.
2: Habría que preguntarse si la mamá de Cynthia Yelliver ya afilió a la mamá de Jenny Ramírez, porque se acuerda que eso en su momento se cuestionó. Pero ella aparece como candidata, como precandidata.
0: Yo conozco la península. Me cría.

0: Entonces, y yo dije, pero me sorprendió. Pero Cintia, de candidata, en esto creo que le ponen nomás, se dice, es para a ver qué hacemos. No tienen candidato. Y sus mejores cartas, yo voy a nombrar a dos. Voy a nombrar a Reinberg. Sí y no, don Reinberg, aunque vende humo, ¿no? Vende humo, pero ahí está. No tiene más. La canciller de la República de Ecuador, ¿cómo? Y lo ponen a Harold Burbano, un hombre cuestionado del Ministerio de Trabajo. Lo ponen de candidato a la prefectura, creo, ¿no? Precandidato.
1: Sí, precandidato a la prefectura.
0: A la prefectura. Es decir, como que se mueren de la risa, dicen, ah, voy a poner este de acá. Y no los quieren. Pero, hombre, Guayaquil, Guayas no los quieren a los de ADN. No. Por más que el periodismo entregado al poder, y en eso están unos amigos míos, que yo lamento que estén entregados al poder, entiendo que debe ser por la pauta. Entiendo, pero no pueden cambiar, no puede ir, ¿cómo es lo que se llama? La credibilidad. El periodista tiene que gozar de credibilidad, equivocado, ¿no? Pero tiene que gozar de credibilidad. Entonces, miren lo que le pasa al presidente. No goza de credibilidad. Se le está viniendo abajo todo esto. Bueno, sigamos. Son las 5 de la mañana con 25 minutos.
2: Cintia Yeliber aparece como precandidata a la prefectura de Santa Elena. Precandidata a la prefectura de Santa Elena.
0: Es una bola de ensayo nomás.
2: Tania Marca también es precandidata a la prefectura de Santa Elena.
0: ¿Quién
2: no,
0: diablo?
2: No la conozco, a Tania Marca. También aparece para la alcaldía de La Libertad como precandidata Andrea Ollarvide. Tampoco la conozco.
0: ¿Jenny Ramírez no aparece ahí?
2: No.
0: Puede ser alcaldesa de La Libertad.
2: Denis Córdoba aparece como precandidato, en cambio, a la alcaldía de Salinas.
0: Pero escúcheme, Denis Córdoba, en cambio, los números le juegan a favor de él. Él es el alcalde de Salinas.
2: Y el señor José Daniel Villao también va a correr por ADN, o correría por ADN, buscando la alcaldía de Santa Elena.
0: Claro, la alcaldía de Santa Elena.
2: Él ya va a terminarle los dos periodos como prefecto. Claro.
0: Pero hay un hombre fuerte, ¿sabes cuál es en la península? Otto.
2: Otto Vera.
0: Ese es hombre fuerte, ya es hombre fuerte.
2: ¿Y no cree que está muy cuestionado Otto Vera? Digo, por la polaca que ha pasado de manera constante denunciándolo durante los últimos años.
0: Lo que pasa es que Otto viene más de 20 años trabajando para la gente. Y le salen esto, sí, tendrá que la justicia ver qué hace, pero de que, o sea, yo pongo el candidato a la prefectura, Cintia Yeliber frente a Otto Vera. Por favor. Y está hablando un hombre que conoce la península, y yo conozco a Cintia, que está ahí, yo la conozco a Cintia. Perdón lo que voy a decir. Cintia, ni en el barrio, pues, de Ancón, votarían por ella. Ni en el barrio de Ancón.
2: Tanto así, no le sirve que su familia haya tenido un medio de comunicación.
0: Vea, yo conozco el barrio Inglés, el barrio La Tacunga, el barrio Ambato, el barrio Guayaquil, el barrio 9 de Octubre, el barrio Central. Sigo nombrándole los barrios.
2: Bueno, ahí están los precandidatos de la provincia de Santa Elena.
0: Recién que las veo.
2: Ahí está Denis Córdoba.
0: Ese sí es conocido.
2: Ese sí es un cromo conocido.
0: Ese es otro cromo conocido.
2: Claro, pues prefecto de Santa Elena. Ese es su pana.
0: Pues, sí. Amigo mío, pero yo lo conocí de niñito, pues. Así como cuando usted estaba escuchando...
2: Trabajaba en radio también.
0: Claro, le gusta la radio.
2: Él era operador de una radio, una vez nos contó a nosotros.
0: Sí.
2: Bueno, pero vámonos a la provincia de Los Ríos, ¿le parece?
0: Vamos,
2: en la provincia de Los Ríos.
0: Déjeme dar la hora, se está levantando la gente. Son las 5 de la mañana con 28 minutos, 5:28 minutos, y están 600 conectados en YouTube. 600. Y atento, Sebastián, a los registros que tenemos de ATM, ¿no? ATM. Me levantas la mano nada más. Son las 5 de la mañana con 28 minutos. Sigamos.
2: En la provincia de Los Ríos, como precandidato a la alcaldía de Quevedo. Su pana.
0: ¿Quién?
2: Galo Lara.
0: No, Galo Lara. Mira, Galo Lara, creo que la última vez participó para presidente del Comité de Padres de Familia y también perdió.
2: Él fue candidato ya a la prefectura de Los Ríos y perdió. Pero ahora va en busca de la alcaldía de Quevedo.
0: No.
2: Todos pensamos.

0: Que nuevamente iba a insistir buscando la prefectura de Los Ríos. En cambio, quien ponen como precandidata a la prefectura de Los Ríos es a Neida Donoso. A la señora Rosa Torres, actual asambleísta de ADN, la han dejado por fuera. No la mencionan a Rosa Torres.
1: Después vamos a ir, pero...
0: Y mire que tiene un buen perfil Rosa Torres, es presidente de la Comisión de Justicia, y pese a que salió por allí, que era pana, no era pana, de estas creadoras de contenido vinculados con la mafia y todo lo demás, luego ella salió aclarando al paso. Yo le he escuchado a esa chica. Esa chica tiene condumio acá en el mate, pero, o sea, no es ninguna quedada.
1: No es ninguna quedada.
0: Si usted compara con otros legisladores que son de llorar, oiga, tremendo. Pero la han dejado por fuera.
1: Ya vamos a topar Quito, porque quien tiene que estar llorando es Andrés Castillo.
0: Por supuesto.
1: El hombre se creía ya el number one, la última chupada del mango, pero ¿sabes dónde nace también?
0: ¿Dónde?
1: Por los desencuentros que tiene con el presidente de la Asamblea.
0: Con Nils Olsen.
1: Claro, claro, claro. Entonces Olsen manda más que Castillo. A Castillo lo están utilizando. Y cuando ya no le sirva, escúchame Castillo, cuando ya no le sirva a la ADN, dirán, hasta aquí te trajo el río. Ese es Lara.
0: Y antes de irnos a la pausa, los precandidatos a la provincia de Esmeraldas, de ADN.
1: A ver, ¿quieres?
0: Ahí está Roberta Zambrano. Va a buscar la alcaldía de Esmeraldas.
1: Ya no prefectura.
0: Ya no. Alcaldía de Esmeraldas, Roberta Zambrano.
1: Vamos a ver cómo le va.
0: Otra que va por ADN en Esmeraldas, en Muisne, a la alcaldía. Yuri Colorado, pues la presidenta de la AME. Esa que ha defendido capa y espada al gobierno. ¿Se acuerda de esa pelea entre la Asociación de Municipalidades del Ecuador? Julia Angulo, quien es secretaria de Pueblos en la actualidad, ella va a correr por la prefectura de Esmeraldas. Entiendo yo que si se confirma la candidatura de Paola Cabezas, allí va a estar la pelea, va a estar la pelea entre ellas dos.
1: Pero mucho más, con Pueblo, mucho más es Paola Cabezas.
0: Bueno, veamos qué termina sucediendo allá en Esmeraldas. Y Carolina Dueñas también es otra precandidata a la prefectura de Esmeraldas. Hay otras provincias que luego, con el transcurrir del noticiario, les presentaremos. También luego de la pausa vendremos con lo acontecido ayer en la T de Daule, estos amigos, familiares, conocidos de estos 8 jóvenes desaparecidos que fueron a hacer un trámite, a ver documentos por la compra de una moto a Milagro y no han vuelto desde el pasado 31 de mayo. Ayer hubo una protesta, cerraron la vía, pero luego conoceremos detalles de ese hecho acontecido ayer en horas de la noche.
1: Son las 5 de la mañana con 31 minutos, queridos productores, vamos a la pausa. Ya regresamos en el informativo de primera con voces de primera, audiencia de primera. Un abrazo para Andrés Abad de Vito TVO y también para Vito Muñoz Ugarte Nelson. Gracias. Pausa 5:32 minutos. Regresamos enseguida con titulares.

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0: Investigación periodística revela que en 2025 más de 3 personas privadas de la libertad murieron cada día en Ecuador. Refinería Esmeraldas retoma operaciones de manera progresiva. Cal califica pedido de juicio político contra Inés Manzano y pasa a la Comisión de Fiscalización. Gobierno de Daniel Noboa descarta devolver los millones cobrados por la tasa de seguridad a productos colombianos. Además, suspensión de clases en 121 escuelas en Quito por falta de agua. John Reinberg anticipa control de escuelas de conducción y mayor presencia de la policía en las vías. Y mucha atención, familiares y amigos de los 8 jóvenes desaparecidos de Daule. Bloquearon vía y exigieron justicia.
1: El internacional Donald Trump felicitó a Abelardo de la Espriella, el Tigre. No decepcionará al maravilloso pueblo de Colombia, dijo. Gustavo Petro, le dije a Donald Trump que hagamos una coordinación para cazar a los capos que viven en Dubái, Nueva York, Madrid y París. Un sofisticado túnel de casi 600 metros era usado para el tráfico de cocaína entre Estados Unidos y México. Nueva York lanza un pasaporte de barrios para descentralizar el Mundial de Fútbol 2026. Estados Unidos sanciona a la mayor plataforma de intercambio de activos digitales de Irán. Ex cancilleres de América Latina exigen una investigación internacional por la muerte del líder indígena Brooklyn Rivera en Nicaragua.

Buenos días, mi gente, gente de mi barrio, barrio de mi pueblo, pueblo de mi patria, patria. Hola, patria, buenos días. Hola, buenos días, buenos días. Dios conmigo, yo con él, él delante mío.

0: ¿Qué te parece, ah?
1: Pero cite el autor de su frase, señor.
0: No, es que no tiene.
1: ¿Cómo que no tiene? Alguien debió haber dicho.
0: Sí, aquí está. No hay. Si no, yo lo nombro.
1: O sea, usted recurre a ChatGPT para traer esas frases.
0: No, suelta. No ChatGPT.
1: Usted pone frases conocidas y ahí las trae. ¿Qué ocurre,
0: no, licenciado? Señor.
1: Yo
0: no.
1: Pensé que eran de su cosecha. Me ha defraudado. Otro ídolo de barro que se cae.
0: No son frases mías, señor. No. No son frases mías. Como por ejemplo, esa, sé el diseñador de tu propia vida. Tampoco. Tampoco es, la juventud no tiene edad tampoco.
1: Pero esa nota le sale a cualquiera, po. Es el diseñador de tu vida, esa vaina le sale a cualquiera, po. O sea, un cualquiera dice eso. Pero que usted traiga esa frase, usted no es cualquiera, po. Usted es un prehistórico de la radiodifusión guayaquileña.
0: Estamos a nada de serlo todo, ¿te gusta?
1: No. Esas frases sacadas ahí de.
0: Lo único que cura
1: de ChatGPT,
0: a la tristeza.
1: Qué vergüenza.
0: Mira.
1: Otro ídolo de barro que se cae.
0: Ay,
1: pensé que usted estaba intentando alcanzar a Sócrates, Platón, Aristóteles.
0: William
1: era tal vez un gran pensador que escribía en sus ratos libres. Nada, copiado de Google.
0: ¿Sabes cuál es un gran pensador este momento? Que en sus momentos libres escribe. Gustavo Petro.
1: Chuta, sí, es un intelectual de izquierda que usted, no digo que idolatra, pero admira. Y no
0: me
1: sé por qué.
0: Me gusta escucharlo a él.
1: Es que usted es de izquierda.
0: No, soy de izquierda.
1: Pero no se haga, ¿por qué no le puede decir a la audiencia si sí, yo soy de izquierda? Aunque para los colegas usted sea de derecha.
0: Mira.
1: Pero para su pueblo, su barrio, su gente, usted es de izquierda.
0: ¿Sabes quién me
1: gusta? ¿O patea con las dos?
0: Yo pateo con las dos, sí, eso. Sí, pateo con las dos.
1: Mire la mofa de los compañeros.
0: Sí, porque yo soy ambidiestro. Usted siendo ambidiestro, se hace loco. A veces dice, no, dice, déjame. Dice, como el chacarrón. Aparece como el chacarrón. Ya. Aparece eso.
1: No, yo, no. Yo hablo de política, pero no soy político.
0: ¿Sabes quién me gustaba en sus discursos? Y lo admiraba porque murió. Se mató.
1: ¿Qué? Alan García.
0: Alan García. Me encantaba. Cuando hacían ese, con el francotirador, con...
1: Jaime Bailey,
0: por Dios santo.
1: Pero según Jaime Bailey, está vivo. Que Alan García fingió su suicidio.
0: Se han dicho de Juan Gabriel que está vivo también.
1: No, pero Jaime Bailey dice, con total seguridad, con una seguridad pasmosa, dice el escritor peruano, conocido entrevistador a nivel mundial, que Alan García fingió su suicidio en complicidad con agentes de la policía del Perú. Que, bueno, allí crearon toda una telenovela. Lo que hicieron público fue su suicidio y que él está en Suiza, escondido.
0: Bueno, la hora exacta son las 5:42, 5:42. Estamos en el informativo de primera, con voces de primera, audiencia de primera. Continuamos.
1: Sí, señor, 5:42. Entremos en materia, porque ayer en horas de la noche protestaron familiares, amigos, vecinos de los 8 jóvenes desaparecidos de Daule. Ayer bloquearon la vía y exigieron justicia. Familiares de 8 desaparecidos, la angustia se apoderó de los familiares de los 8 jóvenes, junto a conocidos bloquearon el paso vehicular conocido en el sector de la T de Daule, con llantas encendidas y pedazos de madera cruzados en la calle, para exigir a las autoridades que aceleren las acciones de búsqueda. Portando carteles con las fotografías de los desaparecidos, los familiares reclamaron respuestas al grito de queremos justicia. Queremos justicia. Esta manifestación nocturna es la escalada de una jornada de desesperación que comenzó con un plantón pacífico la mañana de este mismo martes. El caso se originó el domingo 31 de mayo del 2026, cuando un grupo de amigos viajó desde el cantón Daule hacia Milagro. Según las denuncias presentadas ante la fiscalía, el objetivo de este traslado era retirar los documentos de una motocicleta que uno de los integrantes del grupo había comprado. De acuerdo con las grabaciones de las cámaras de videovigilancia y los testimonios recabados, los ciudadanos salieron precisamente desde la T de Daule a las 11 de la mañana y llegaron a un local de motos en el centro de Milagro cerca de la 1 de la tarde. Las imágenes muestran que al llegar al establecimiento fueron interceptados por 4 sujetos armados y desde ese momento se desconoce lo que ocurrió con ellos. Esa es la información que contamos hasta el momento en torno a los desaparecidos.
0: Me están diciendo, ¿metieron preso al alcalde de Esmeraldas? A ver, Sebastián, ¿tienes esa información?
2: Vamos, sí, precisamente a la altura de las 3:50 de la madrugada.
0: Ah, es fresca esa noticia,
2: ¿verdad? Sí, está fresquito eso, está fresquito. Oh. John Reinberg compartió a través de X, ya vamos a preparar la imagen. Sí. Sí, la imagen precisamente, porque no hay mayores datos, simplemente John Reinberg ha escrito, atención, Esmeraldas en desarrollo. Mm. Eso es el único texto que ha compartido por lo menos el ministro del Interior, John Reinberg, donde comparte también, añade, dos fotografías de donde se ve al alcalde de Esmeralda, Vico Villacís, siendo requisado y allanado en su domicilio en Esmeraldas.
0: Mm-hmm.
2: Sí. En Esmeraldas.
0: A ver, si tenemos más información con la gente de Esmeraldas, nos gustaría que nos pongan audio, pero ahí está, eso está en X, ¿no?
2: Sí.
0: En X.
1: En la cuenta del ministro del Interior, John Reinberg.
0: Ya, eso publicó hace qué tiempo, dilo exactamente.
2: A las 3:49, 3:50 de la mañana.
0: Y se nos fue esa.
2: Compartía, nos informaban, nos pasaban el dato, nos ponían alerta precisamente de esto y preparando con Gerald mientras se desarrollaba otra información.
0: Ahí está, el alcalde de Esmeraldas ha sido detenido, uy, Dios mío santo. Ay, alcalde de Esmeraldas, ¿por qué será? Vaya usted a saber. Alcalde de Esmeraldas, sí, ya vamos a tener más detalles. ¿Esas fotografías, Carlos, que podemos ver?
1: Sí, son publicadas por el ministro del Interior y ahí se ve un piquete de policías. Entendemos nosotros que en el domicilio del alcalde de Esmeraldas, Vico Villacís,
0: le cayeron de madrugada.
1: Alcalde que, dicho sea de paso, es de la Revolución Ciudadana. En días anteriores estuvo reunido con transportistas de la ciudad, porque si hay una papa caliente que están asumiendo en estos días los municipios, es en la tarifa del valor del pasaje de transporte urbano. No se conocen los motivos de esta noticia que surge a esta hora de la mañana. Pasada las 3 de la mañana se realizó esta publicación. Estamos monitoreando las redes sociales a ver qué más datos podemos obtener, porque lo que publicó Reinberg es lo siguiente: atención, Esmeraldas en desarrollo. No brindó ningún otro detalle. La Fiscalía General del Estado tampoco ha hecho ninguna publicación hasta el momento. Y mire que nosotros decíamos antes de la pausa, vamos a estar pendientes del contenido de la Fiscalía General del Estado, porque
0: últimamente
1: hace rato
0: no apresaba de madrugada,
1: hace rato,
0: y la fiscalía nos está escuchando.
1: Ya se estaba demorando.
0: Lo hemos dicho
1: en este espacio. Y no,
0: ¿por qué no
1: han puesto el momento?
0: ¿Por qué no han puesto a Cintia Yeller? Para le colocaron a Cintia Yeller.
1: Así es. Estamos adelantados en el tiempo. Para que vean.
0: Claro, si parecemos con lo que dijo Rafael Cuesta.
1: El túnel del tiempo. No, pero es que no, caramba, ese túnel falló. Pero así, tremendamente.
0: ¿Sabes cómo dirían en mi barrio? Es que Panita estaba en droga, dice, por eso dijo eso.
1: No proyectó bien la realidad, y ahí hay ciencia que permite proyectar la realidad. Y hay muchos que se presentan como expertos tomando en cuenta esa preparación académica con la que
0: han recibido. ¿Y los brujos por qué no utilizan?
1: No, pues esos son unos farsantes, perdónenme, son unos hijos del diablo, que el Señor los ayude, que alumbre su entendimiento para que salgan de esas filas.
0: Y aparecen en las madrugadas, si sabe hablar.
1: Creo que la gente también tiene extraviada su fe, pues. En lugar de buscar al Todopoderoso, se pone a buscar al hijo del diablo.
0: Tranquilízate.
1: Pero es que usted buscó a los brujos, por eso se siente ofendido, pues.
0: No busque más. A ver, son las 5 de la mañana, 48 minutos. Daniel Gulfrío, buenos días. Hola. Buen día.
3: De W La Radio, los escucho por la Turbo Radio, son noticiarios de primera. Ya dan ganas de bajar los brazos y no seguir luchando y dedicarse nomás a tratar de sobrevivir.
0: ¿Cómo que
3: y
0: no?
3: Proteger a todos los miembros de su familia. Porque mire, de acuerdo con Omar Jaén, que de un micrófono tuiteando o posteando o publicando en Facebook, no se consigue nada. El pueblo debería de salir a protestar y pedir y exigir, pero estamos impávidos ante todo. Y mire lo que pasa en Progen, el caso Progen, todos los días salen las verdades, pero el fiscal, bien, gracias, lo han premiado los principales, a los dos ministros, están que gozan, y bueno, se llevaron la plata y ahí quedará eso.
0: Son las 5 de la mañana con 49 minutos. Bueno, Omar Jaén dijo de los medios, y ahí tiene razón, pero con nosotros no debe comparar. El periodismo que hacemos nosotros no, porque aquí es la doble vía. Aquí hay el feedback. Aquí funciona el feedback. Aquí no estamos metidos solamente nosotros aquí en esto.
1: Porque el Big Bang es otra cosa.
0: El feedback.
1: Allá.
0: Feedback.
1: Está como chascarrón, así,
0: ¿no? No, no, el feedback. Eso se utiliza en comunicación, sí sabes. Yo voy a traer, dice...
1: La retroalimentación.
0: Sí, yo voy a traer el, ¿cómo se llama? El diccionario de la comunicación.
1: Tráigalo.
0: Sí,
1: para desasnarnos.
0: Sí, que lo tengo. No, en serio, así como tú tienes la Biblia ahí al lado.
1: Ajá.
0: Es decir, la Constitución. Esa es la Biblia.
1: No, pues eso no es la Biblia. La Biblia es una cosa, la Constitución de la República es otra cosa.
0: Ya, bueno.
1: Y tenemos la Constitución aquí para aprender.
0: Claro.
1: Nosotros no tenemos formación jurídica y nos falta como país tener esa formación jurídica.
0: 6 meses.
1: No solamente
0: nada más
1: para conocer nuestros derechos, sino también nuestros deberes, nuestras obligaciones como ciudadanos.
0: Las 5:50 y hay más de 1,000 conectaditos. No se olviden, dele, a ver, para saber cuántos están, dele el me gusta. Eso es lo importante, él me gusta. Son las 6:50, 1,062. Nos acercamos a los 1,100. Pero 209 nada más me gusta. Póngale me gusta. El éxito está allí. Y comparta la transmisión. Comparta, dígale al grupo. Toda la gente tiene su grupo, ¿no? El grupo en el barrio, el grupo en la empresa. Dice, mira, escúchalos a estos muchachos, ¿ah? Y si te gusta, quédate ahí con la señal de ellos. Son las 5:50. Hola, buenos días.
4: Don William, buenos días. Don Carlitos, falta la señorita Stephanie. Don William, ¿qué pasó?
0: A ver, Stephanie, vamos a decirlo de una vez para que no insistan. Stephanie no está ya con nosotros. No está, le decíamos éxitos en sus tareas periodísticas, pero no está. Ya desde el día de hoy y ya no va a estar. Y ya, por favor, así como Virginia, mi gran Virginia, se nos fue. No tuvimos el... A ver... No nos pusimos de acuerdo, nada más. A ver, siga.
4: Bueno, don William, ¿por qué no también no le allanan a Inés Manzano, a Luque, a Don Wong, por ese billetote que se llevaron?
5: Mi estimado don William, muy buenos días y a todo el personal de Primera. Una acotación rápida, mi estimado don William. Una, de que el señor Reinberg dice ahora que va a ser... bueno, seguimiento, voy a poner atención a la escuela de conducción. Muy bien, perfecto. Pero ojalá también se ponga a las empresas de seguridad. Mire usted, hace poco nomás se allanó y se encontró armamento en una empresa de seguridad que antes, para tener una empresa de seguridad, eran unos documentos que tenía que hacer para solicitar permiso. Ahora cualquiera se puede poner una empresa de seguridad. Y encontraron armas en esta empresa que estaba vinculada con Arias el Marino. Mire usted. Y la otra, bueno, lo que decía don Carlitos, que la ciencia que proyecta estos escenarios a futuro se llama prospectiva.
1: Eca,
5: que tengan un buen día, bendiciones.
0: Mira, por eso, y voy a repetir porque Omar Jaén se refirió a un tema de del periodismo, ¿no? Y sacó de por medio unas 2-3 plataformas digitales. Y yo dije, sí, ese periodismo está bien, pero está sentado nomás, pero no es la doble vía. No es la doble vía. Ahí no hay doble vía. Ahí no se escucha el pueblo. Se lee los mensajes, sí, pero no se escucha la voz. Es tan importante escuchar para saber cómo se encuentra ese ciudadano cuando habla. ¿No? ¿Por qué? Porque varios medios están silenciados porque quieren ellos silenciar y quieren quedar bien con el poder. Y nosotros seguiremos en esta práctica. Alan Ulloa, hola, ¿qué tal? Alan, escuchemos la voz del pueblo. Buenos días.
5: Mi estimado don
0: Voces
5: William,
0: de la ciudad.
5: Buenos días y a todo el personal de Primera. Una acotación rápida, mi estimado.
0: Ya dije eso,
5: William.
0: ¿No?
1: Sí, ya pasó eso.
0: Sí, estoy mal. Eduardo Polanco, entonces. Eduardo Polanco.
1: Hace ver si está mal.
0: Buenos días. Usted también a veces no toma su medicina como es.
1: No, yo no tomo ninguna sola pastilla.
0: Bueno. Eduardo Polanco. William,
6: don Carlos, bendecida mañana para todos ustedes y para ese gran elenco que conforma este grupo de noticias que se levanta a tempranas horas de la mañana para informar al país. Don William ha quedado demostrado que es una persecución política, una persecución en contra de la Revolución Ciudadana. Ahí vemos cómo quieren a todos los alcaldes que están en contra del gobierno perseguirlos, destituirlos, para luego traer a su nueva posesión ellos. ¿Qué es lo que quiere hacer el presidente?
0: Aquí lo que se me fue y que bueno, la hora exacta son las 5 de la mañana con 54 minutos, 5:54 minutos.
7: Cristian, Cristian Zapata. De primera, don William, un llamado a la policía, cuartel modelo, por favor, en la plaza de allí, en la hora de la salida, 1:30, antes lo hacían, no sé por qué lo hacen, no lo hacen ahorita, había motocicletas de policía. Ayer presencié como un grupo de salvajes, y disculpen la palabra, salvajes, de estudiantes de la Aguirre Abad, cómo golpeaban a chicos del Simón Bolívar. ¿Cómo golpeaban?
0: La salvajada.
7: A uno le partió en la nariz, no sé si se le rompieron el tabique, no, la verdad que no sé, porque ese joven sí que chorreaba sangre de la nariz. Bueno. Algunos carros nos paramos para, salimos de los vehículos para separar a estos chicos que apenas vieron, salieron corriendo.
8: Noticiero de primera.
0: Hola,
8: buenos días.
0: Buenos días.
8: Saludos a Luis Franco desde la Florida Norte, Panadería Trigo Pan.
0: A ver, espérate.
8: Florida Norte, Panadería Trigo Pan. Florida Norte, Panadería Trigo Pan.
0: Panificadora.
8: Saludos. Oiga.
0: Diga.
8: Esto que está pasando con los alcaldes de la RC5, ya no es de asombrarse. Esto es queriéndole dañar la honra a esa gente y persiguiéndolos para sacarlos de la lista, sacarlos del poder. Uh-huh. Esto ya es una desfachatez de este gobierno.
0: Uh-huh. Bueno, gracias a la gente que está con nosotros, a la gente que nos está escribiendo por las redes sociales. Son las 5 de la mañana con 56 minutos, 5:56, 5:57 minutos. Buenos días de Dios, buenos días a la gente que está con nosotros. Carlos.
1: Por acá estamos escudriñando información acerca de lo que pudo haber sucedido con el alcalde de Esmeraldas, Vico Villacís. Mm. Y de manera oficial, lo único que se han publicado son fotos de allanamiento a su domicilio.
0: A ver, pongamos.
1: Pero revisando las noticias recientes de Esmeraldas, me encuentro con la denuncia de una concejala de Esmeraldas, Laura Yagual, quien denunció amenazas de muerte y responsabilizó al alcalde Vico Villacís.
0: Y por eso ya lo invaden así.
1: Ella dice en su declaración que señala al alcalde Vico Villacís Tenorio, el director del departamento jurídico, como los presuntos responsables de ciertas coacciones tras recibir un panfleto con amenazas explícitas contra su integridad física y de su familia.
0: Pero por recibir un panfleto.
1: Yo estoy intentando sí. Escudriñar por
0: está
1: qué
0: bien.
1: Lo detuvieron al alcalde
0: está
1: y me
0: bien.
1: Encuentro con estas declaraciones de una concejala de Esmeralda. Mm. Escuchemos qué dijo, cuál fue su denuncia en días anteriores.
0: Por un panfleto.
1: 5:58 minutos.
0: La fulana dijo, por un panfleto, ¿no? Ah, no hay como decir fulana también. Porque
1: no, sí. Pues cuidado.
0: Sí, sí.
1: Se van a ofender. Cuidado. No vaya a estar diciendo
0: como
1: eso.
0: Cristian Zapata, porque le dijo.
1: Usted sabe que la generación de gritar se la toca. Después,
0: sí.
1: Con un alfiler se ofenden. Uno por bien hacer, sale mal parqueado, luego lo califican de cosas que no caben. Escuchemos qué dijo la concejala de Esmeraldas, Laura Yagual.
0: 5:58.
9: El proceso de Fatima se llama Vico Villacís Tenorio y su director del departamento jurídico.
0: Pero mira.
9: Y eso no lo voy a negar. Por ese motivo, hago responsable.
0: Es la data
9: de cualquier cosa que le pase.
0: Medio gobernista.
9: A mis hijas, a mi hijo menor de edad, a mi familia y todo mi entorno, tal como dice en esto, a lo que se llama una amenaza. Una amenaza. Lo que yo he venido haciendo por esta
0: es un
9: institución, solamente lo saben mis compañeros concejales, también los directores departamentales y todos los que han visto mi accionar en todos estos 3 años como funcionaria, como concejal y ahora
10: como vicealcaldesa.
0: Bueno, ¿qué, pero es un panfleto.
1: ¿Qué dice la concejala? Ella menciona que el hostigamiento es una represalia por su labor de fiscalización y por oponerse a procesos de coactiva que, según afirma, beneficiarían a intereses ajenos a la ciudadanía. La funcionaria hecho pública la amenaza recibida donde se le advierte que deje de denunciar irregularidades bajo riesgo de atentar contra su vida, dejando constancia que ante cualquier suceso que afecte a su entorno, los señalados deberán asumir toda la responsabilidad.
0: Pero es un panfleto.
1: Y ella muestra en pantalla, más que un panfleto, si usted puede regresar el video, me parece que ella... Son mensajes recibidos en WhatsApp. Según lo que puedo observar en el video, publicado tal como usted bien apunta por el medio digital La Data. Si usted se percata.
0: La Data es medio gobiernista.
1: Eso es una captura
0: vamos a comenzar a señalar cuando es medio gobiernista, es medio gobiernista.
1: Pero si se percata usted en la imagen, eso es una captura de WhatsApp. Es un pantallazo de WhatsApp. Confirme, doctor. Sí, confirmado. Entonces, ella muestra con doble plan de panfleto, hace referencia a ese tema, porque según ella.
0: Pero y eso y es todo.
1: Está oponiendo
0: hacia incursiones colectivas. Para que incursiones.
1: No. Estamos tratando de buscar los hechos recientes que involucran al alcalde Esmeraldas, que lo señalan al alcalde Esmeraldas, porque cuando publican este tipo de hechos, los medios incautados, iba a decir, los medios gobernistas, es porque por allí, mire, cuando el río suena, ¿cómo dice el dicho? Piedras trae.
0: Camarón que se duerme.
1: Entonces, no, ya está como el chapulín colorado usted. Ya. Confundiéndose con los refranes. Porque usted también copia esas frases de Google, de ChatGPT. Usted se ha caído del pedestal en esta jornada. Pues veamos cuál es la información oficial
0: mal porque
1: en torno al allanamiento a la casa del alcalde Esmeraldas Vicovillas.
0: Luis Fernando, buenos días. Hola, Luis Fernando. ¿Cómo estamos? Hola.
11: Don Willa, muy buenos días. Bueno, pues esperemos a ver qué mismo pasa con el alcalde de Esmeraldas, pero el señor ministro Reinberg, ya no le vamos a decir ministro Rambo, sino el cazador de alcaldes, como Van Helsing. Parece que le queda perfecto ese sobrenombre al señor Reinberg.
0: El cazador de alcaldes, ¿no? Y lo otro, ¿no? Reinberg a decir que... muerto de la risa, que ahí no tiene nada que ver el gobierno que haya puesto haya presionado algún juego fiscal. Reinberg piensa que uno es pendejo, ¿no? Reinberg cree que uno es idiota y que no se da cuenta. Vaya por otro lado con ese cuento. Son las 6:00 a.m. con 2 minutos. Pedro Luis Romero, buenos días.
12: Buenos días, don William. Buenos días, mi hermano en Cristo. Buenos días, Gerard. Buenos días, Sebastián. Don William, tráigase de vuelta a Virginia. Tráigase de vuelta a la niña Virginia.
0: A ver, ya tranquilito. Por ABC motivo se tienen que ausentar la gente y ya, pues basta. Es parecer que no sirviéramos los que estamos aquí. Entonces, hay que traer, porque entonces el informativo está malo. Sí, espérese un ratito, espérese. Ustedes ¿quién? Hay un dicho que dice, el mal de la olla solamente sabe la cuchara, creo que.
1: Sí, señor.
0: Entonces, tranquilos. Y otra cosa, a nosotros, para la gente que está escribiéndonos, a nosotros no nos persigue el gobierno. Jamás un gobierno de turno, en este caso a mi persona, me ha seguido. Jamás me han cortado la lengua. Un dueño de una radio porque estaba de embajador en Panamá, osó y por ser servil, por no decirle otra cosa, no, porque se entrevistó a Rafael Correa con la orden de él y le llamó la atención el que era ministro de Telecomunicaciones, le llamó la atención y él dice, por favor, yo voy a llamar la atención, dice usted. Y voy a conversar algo que yo no he conversado. Él me dijo así, Galo es el nombre, me dijo, por favor, te voy a pedir que yo te pago, pero no vengas a la radio un mes, por favor, porque esto me están presionando. Lenín Moreno era lo mencionaba. ¿Cuál era el de telecomunicaciones, Carlos? ¿Me haces acuerdo?
1: El de la Secretaría de Comunicación, sí. Andrés Michelena.
0: Me decía, yo te pago, auséntate de la radio un mes. Hasta ahí llega. Este hombre que dice de paso que todo mono es ladrón. Que todo mono es ladrón. Porque hay gente que se dispara de esa manera. Y se encuentra uno con que, obviamente para mí no es radiodifusor, sino que es un empresario que negocia, que es un comerciante de la comunicación.
1: Interrumpimos la señal del informativo de Primera para dar noticias, noticias en torno a lo ocurrido en la provincia de Esmeralda. Tomamos la señal de TC Televisión, póngale play a ver qué dice TC.
10: Le decía justamente, lo llamaba, venga por acá porque tenemos... Sí,
13: información de última hora, información de última hora. Seis con un minuto.
0: Está feliz.
13: Oiga, el ministro del Interior y el ministro del Interior, John
1: Reyes. A ver qué agregan a lo que ya hemos dado nosotros.
13: Allanamiento. En Esmeraldas. Miren ustedes a la vivienda del alcalde
0: de
13: la
0: sensacionalismo,
1: Pico, mi pana Caterva.
10: Así es, la vivienda del alcalde de Esmeraldas fue allanada la madrugada de este miércoles durante un
0: operativo
10: ejecutado por la Policía Nacional. La intervención contó con la presencia del ministro del Interior, John Reimers. Hasta el momento, las autoridades no han detallado los resultados del procedimiento ni los motivos específicos de la diligencia. Se espera que en las próximas horas se amplíe la información
1: Pero ha estado el ministro. Reimers. Entonces habrá que ver si es que deciden trasladarlo a la capital de la República. Porque eso hicieron con quién. Eso hicieron con Aquiles Álvarez cuando allanaron su casa.
0: Sí.
1: Se lo llevaron detenido a Quito.
0: Después.
1: Y luego el que la audiencia de formulación, la audiencia para fijar las medidas cautelares.
0: Después se lo llevaron a dónde.
1: De cargos. Luego se lo llevaron a la Tacunga.
0: Y después.
1: Y después se lo llevaron al encuentro porque lo iban a... O había un plan de la RC5 porque querían darle de baja. Eso es lo que dijo Reimers.
0: Los inventos de Reimers, ¿no?
1: Bueno, también ha dicho que ya se viene la cárcel para 15.000 reclusos. Y más adelante les brindaremos detalles de una investigación periodística que, oiga, trae unos números terroríficos, literalmente, en torno a los decesos en las cárceles de nuestro país. En el 2025, escuche bien esto, más de 3 personas privadas de la libertad murieron cada día en Ecuador, en promedio 1 cada 7 horas. Les contaremos más detalles al volver.
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0: Vamos a la pausa, son las 6:00 de la mañana, 8 minutos, ya regresamos, informativo de Primera.

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0: Los trabajadores se levantan en estos instantes. Son las 6 de la mañana con 11 minutos. 6:11. Mira, esta vez. No, pero ese no es el marihuanero. Ese está borracho, pero ¿quién gana ahí? Ese es el
1: Ardilla. La Ardilla. Mira.
0: La Ardilla le gana. Sí, ¿tiene señor. Mejor ritmo? No. Acá mi pueblo.
1: Parece Cuy la Ardilla.
0: Parece Cuy. Ay, está
1: parece Cuy la Ardilla.
0: Buenos días. Está bien, simpático. Mira, parece que los dos están amarihuanados allá. Sí, pero paso cambiado. Así baila Sebastián.
1: ¿Usted lo ha visto? ¿Ha bailado con usted?
0: Sí.
1: ¿Han bailado los dos?
0: Seba.
1: Bien.
0: Don Seba, defiéndase, por favor. Son las 6 de la mañana con 12 minutos. ¿Lo estás escuchando? Mira cómo te da.
2: Déjelo nomás. Déjelo ser.
0: ¿Qué tenemos de novedades? ¿Algo pasa? ¿Hay información de última hora? ¿ATM? ¿Tranquilo todo?
2: No, impartir los comunicados que realiza la ATM precisamente a trabajos de reasfaltado. Esto en la calle Pichincha, la cual permanecerá cerrada entre la avenida de Octubre y Aguirre los días 3, o sea, hoy, y 4 de junio, de 7 de la mañana a 17 horas.
0: Es el sector bancario ese, ¿no?
2: Exactamente.
0: Sector bancario.
2: El centro de la ciudad.
0: La calle Pichincha tiene sentido norte-sur. Norte-sur. Ahí está Pichincha.
2: Así que ese es el detalle que compartimos del cierre total de la calle Pichincha desde, ojo, preste atención, desde la avenida 9 de Octubre hasta Aguirre.
0: Gracias. Dice Juan Carlos Mero, solo por un panfleto al alcalde de Esmeraldas. ¿Por qué al pueblo común que recibimos panfletos a diario no hay alimentos, justicia selectiva?
1: Se desconoce el motivo del allanamiento. Eso es lo que denunció una concejala de Esmeraldas en días anteriores.
0: Ya.
1: Aclaremos este tema, aclaremos. Esto lo denunció una concejala de Esmeraldas por su labor de fiscalización a la administración del alcalde, porque ella se está oponiendo a ciertos procesos coactivos que ha iniciado el municipio de Esmeraldas.
0: Okay,
1: y ella ha recibido mensajes intimidatorios a los cuales denomina panfleto amenazante en contra de su vida, y por si acasito lo responsabiliza al alcalde Vico Villasís. Lo de hoy, todavía no se conoce el motivo del allanamiento en el que han participado el ministro del Interior, John Reinberg, y también el comandante de la policía, Pablo Dávila.
0: Juan Carlos Vera, buenos días de Dios.
3: Dichoso, de la ciudad. Oídos, levantándome con noticias de primera. Buen día, chicos.
0: A ver, ¿cómo es la cosa?
3: Dichosos mis oídos, levantándome con noticias de primera. Buen día, chicos.
0: Una voz medio extraña del señor, a Juan Carlos Vera. A ver, usted, analice la voz de don Sebas. Analice, usted que es buen analizador. ¿Cómo siente eso, chico? Mira, se sonríe.
1: Él lo está.
0: Pero, usted está cea al oyente, por favor.
3: Dichosos mis oídos, levantándome con noticias.
1: El amigo siempre participa, respete.
0: Pero es medio extraño la voz.
3: 6:15.
0: Es que él dice chico.
4: Chico, pues, Mickey, güey.
0: Tranquilo, pero escucha.
3: Dichosos mis oídos, levantándome con noticias de primera. Buen día, chicos.
0: Juan Carlos Severa, eres un crack, Juan Carlos.
5: Muchachos, hermano. Pana, todo bien,
0: tranquilo. Robert Jiménez, ¿qué tal? Vamos a escuchar Omar Jaén, escucha. Aquí sí sabe, aquí interviene el pueblo, ¿ah? Aquí no estamos sentados solamente esto, aquí recibimos y participan, se escucha la voz del pueblo, se escucha. Escucha, Robert Jiménez.
6: Muy buenos días con todos. Una vez más, el alcalde de Quito debe estar callado, no debe decir ningún epíteto, luego se vayan a ofender, lo vayan a demandar, denunciar, entonces para que pueda llegar a la reelección.
0: Bueno, José Viteri nos está enviando un video también, a ver, pero nos envía un audio. José Viteri.
4: Buenos días, señor Ludeña. Por favor, hay una ayuda para que el señor Lupera, o este señor que entró nuevo al ATM, no me acuerdo el nombre.
0: Byron Lagos.
4: Vengan al suburbio de Guayaquil. Esto es en la calle 24, entre la Q y la P, entrando por la 29. Es una sola vía.
0: A ver, muéstrame el video.
4: Ver ahí tres y moteros que se meten en contravía. Incluso por esa calle, ajá, entra un bus de la línea 98. Y mira, hay un colegio que es Oricaz y más adelante está el otro colegio que es la Perdomo Franco. Imagínense cómo se congestiona el peligro de estos tres cimoteros al entrar con menores de edad, con estudiantes. Imagínense que lo roce un búho o con otro carro que venga bien. Esto es aquí en la 24 y la P, entrando por la 29, que hay un mercado también y los tricimoteros hacen los que le da la gana. No solo los tricimoteros, también estos señores, a veces autos, también a veces motociclistas, por no irse a dar la vuelta. Y lo mismo está pasando en la 26 de la Q a la P, también es una sola vía. Y ahora también se están metiendo los tricimoteros por ahí, las motos, yeah, en fin, y ahí también hay una escuela que es una escuela católica, Santa María o Santa Marta.
0: Sí, hemos copiado, hemos copiado.
7: Daniel Noboa, no hay gobierno malo que dure 100 años.
0: Ni cuerpo.
7: Es lo que lo resista. Sí. Muy buenos días de primera, muy buenos días.
0: Buenos días, sí, no, eso, no hay enfermedad que dure 100 años ni cuerpo que lo resista. Daniel Wilfrido, buenos días.
8: Don William, discúlpeme que intervenga otro.
0: Pero ya, pues deja que participe el resto, mi querido Daniel, a ver qué pasa.
8: Pero ya, pues contrate a la nueva licenciada en periodismo que tiene el Ecuador, a la.
4: Pues cuéntate a dormir.
8: A la primera dama, pues dele su primera chamba ahí a la primera dama, don William.
0: No aparezca que.
4: Comenzaste.
0: Sí, comencé. Comienza a echar el burlón.
8: A la primera dama, pues dele a la primera dama, pues a la primera dama, pues dele su primera chamba ahí a la primera dama.
1: Ya, déjala tranquila. Mira, déjeme leer mensajes que nos han llegado por acá.
0: Sí, señores, son las 6:18. 6:18.
1: El amigo Marcelo Valverde ayer nos dejó un comentario en nuestra transmisión en YouTube. Dijo, buenos días, estimados licenciado William, Carlos, les saludos de San Miguel, provincia
0: Bolívar.
1: De Bolívar.
0: Bolívar.
1: Les comento que soy un asiduo seguidor de vuestro noticiero desde hace 3 meses que tenemos la posibilidad de verlos gracias a Vito TVO. Con ellos tengo la oportunidad de desintoxicarme de la rutina de la famosa línea editorial, si se lo puede llamar así, de grandes medios de comunicación que responden a la pauta del poder de turno financiado con dinero del pueblo ecuatoriano, pero ahora recibo información diferente, objetiva y real. Un abrazo para Marcelo Valverde, que nos ve en la provincia de Bolívar, también para Jaimito desde Santo Domingo de Los Áchilas. Tenemos mensajes de don Simón Wong, que ya está con nosotros. Víctor Andrade, saludos desde Guayaquil, gracias a los que nos escriben también por Facebook. Recuerde dejarle su like a nuestro fanpage y por supuesto nuestro canal digital en YouTube W La Radio S. Saludos también para José Edo, que el otro día pidió que usted me despida. Igual vamos a leer tu mensaje para que veas que no andamos con resentimiento, José Edo. Pero hace rato no aparecías, no asomabas, ¿no? Entiendo que la vergüenza te hizo ocultar. El arresto del alcalde de Esmeraldas es para poner a Roberta en la alcaldía. Bueno, José, no hay fallas en tu lógica.
0: No, para lógica. Que participe.
1: Claro, pues.
0: Es que la gente cree que a la fuerza puede estar como alcaldesa, como alcalde. No, señores. Eso no funciona así,
1: pero
0: Geraldo.
1: Quitan a los principales opcionados del trayecto.
0: Quitan
1: a los principales opcionados, a los que podrían tranquilamente presentarse a la reelección. Y es el caso de Vico Villacís. Vico Villacís iba a ir por la reelección.
0: Dime el caso de Santa Elena. Para prefecta Cynthia Yeliber. ¿O es para lavarle la cara a Cynthia Yeliber? Porque lo de Harold Zambrano, Harold el Burbano, en Quito, el ministro de Trabajo.
1: Habría que ver quién compite Cynthia Yeliber, porque ya se va José Daniel Villao. Él va a terciar por otra candidatura.
0: Es bien
1: distinta.
0: Fregado que le ganen a Otto Vera.
1: Él va a ser candidato
0: a
1: la prefectura de Santa Elena.
0: Otto Vera es bien fregado. Otto Vera, pero ese. Uno que se ha fajado en territorio, pues. Cynthia Yeliber nunca, pues.
1: Y eso que no se conoce el candidato a la prefectura por la Revolución Ciudadana.
0: Cynthia
1: en el partido que vayan a participar, pues, ¿no?
0: Cynthia Yeliber, papá. Y te habla una persona que domina Santa Elena. Yo dormí en la península de Santa Elena. Yo conozco a mi pueblo, mi gente de mi barrio. Eso yo conozco. Yo domino la península. Conozco. Sí, y conozco. Y la conozco a Cintia, pues. Yo conozco a Cintia. Gerardo, ¿ya habló Gerardo, no? Creo que habló.
9: Don William. Buenos días, bendiciones, Carlitos, no. Para todo lo de la mesa. Don William, ¿a dónde puedo acudir a reclamar esta situación de la AT de Durán? Que ayer recién me llaman, nunca me notificaron que estoy con una multa del año pasado, septiembre. Ahí le paso la foto del carro, el carro blanco.
0: Dice. Sí, pero estas cositas así no me gusta ventilarlos aquí. Sebastián, hay una dirección donde la gente puede ir, porque nosotros no aprovechamos el tiempo. Entonces dice, don William, ¿cómo hago con esta situación que me diga? Pero estos temas no podemos tratarlos aquí porque se me empeora el noticiario. Y lo digo de corazón, de buena onda lo digo. Tratemos otros temas, que el tema de semáforos, el tema de esto, porque es lo otro es una citación que tiene que acudir, ¿dónde? Al Albán Borja. Pero no lo ventilen aquí. No lo ventilen aquí. Me ponen la foto de la multa. ¿De qué yo puedo hacer? Esos temas no los tratamos aquí, que sean conscientes, la gente que sea consciente, para no desmejorar el noticiero. El noticiero tiene calidad, hasta de las denuncias. Por favor, se ha dado la molestia de ponerme hasta el, ¿cómo se llama? Hasta la citación.
1: Pero ¿sabes por qué ocurren este tipo de cosas? Porque lamentablemente estamos hablando en ciertos cantones del fracaso del servicio público. Y digo fracaso del servicio público.
0: Por ahí, ¿no?
1: No solamente porque no brindan un servicio de calidad, sino porque no promocionan los servicios que tienen que brindarle la ciudadanía. La gente está totalmente desorientada. Entonces, por eso buscan un medio de comunicación que eso los oriente. Pero eso es responsabilidad también de las instituciones públicas. A ver cómo se hacen los trámites, a qué oficinas dirigirse. Eso es labor también, esa labor de difusión debería ser de todas las instituciones que brindan un servicio al ciudadano, y eso no ocurre, mucho más las instituciones vinculadas al control operativo del tránsito. Y en Durán ha habido intervenciones de la policía, que la TD tiene competencia, no tiene competencia, la Policía Nacional. Entonces allí sí, en Durán existe una total desorientación. Si hubo un tiempo, se acordará usted, don William, hace dos, tres años,

0: Dichosos mis oídos levantándome con noticias de primera. Dichosos mis oídos levantándome con noticias de primera. Dichosos mis oídos levantándome con noticias de primera.
1: Un saludo.
0: Dichosos mis oídos levantándome con noticias de primera. Buen día, chicos.
1: Un saludo para el doctor Carlos Alvear Burbano, que nos está escuchando.
2: ¿Otro chico?
1: No, el doctor Carlos Alvear, pues un reconocido jurista aquí en,
2: yo solo
1: aquí
2: pregunto,
1: en Ecuador. Y él nos escribe lo siguiente.
2: Que justo estamos pasando del chico acá y usted lo pone
1: para,
2: el doctor.
1: Para leer otros temas, pues usted insiste en lo mismo, se raya, que el disco se rayó. Dice, Vico Villasís tiene algunas denuncias por intimidación según el portal de la Fiscalía. Lamentable que haya un alcalde con ese perfil. Oiga, y ni corto ni perezoso, yo voy a consulta de noticias del delito en la Fiscalía General del Estado.
2: Ajá.
1: Y confirmamos lo que nos dice. No, pero son denuncias del año 2022, en contra de Vico Villasís. En el
2: pero
1: 2022 era alcalde.
2: Hace 4 años.
1: No era alcalde en el 2022
2: no,
1: aún.
2: No.
1: No, pero hay denuncias.
2: Lo están revisando el pasado.
1: Sí, señor. Son denuncias por intimidación que él que tiene, por abuso de confianza, según lo por robo, vea eso. A ver, por robo.
2: ¿Te fuiste a la fiscalía?
1: Sí, allí se puede revisar. Bueno. Allí se puede revisar si es que usted ha sido denunciado o ha sido denunciante, ¿no? Entonces, okay. Hay que examinar también el pasado de nuestras autoridades, mucho más en la provincia de Esmeralda.
2: Pero espérate, pero si fue hace 4, 5 o 6 años y lo quieres revisar. El hombre pudo haber cambiado, digo yo.
1: No, está bien, está Luis, en su entero derecho. Sí. Veamos ahora por qué es el allanamiento.
2: Claro, Luis Recalde, buenos días.
3: Saludos, hola. Señor Ludeña, desde Santa Elena. Más de 30 años escuchándole desde las diferentes radios. Creo que ha vuelto a sus mejores tiempos. Buenos comentarios, igual con el señor que está al lado.
2: Sí, Carlos.
3: Señor periodista, también se le ve gran... Es un gran dúo.
1: Gracias. Saludos. Por lo que nos toca, amigo.
2: Gracias, Luchito Rocarle. A ver, repítele, me encanta eso que me viene escuchando de hace
1: toda
2: años.
1: Una vida.
3: Saludos, señor Ludeña, desde Santa Elena. Más de 30 años escuchándole desde las diferentes radios. Pero creo que ha vuelto a sus mejores tiempos. Buenos comentarios, igual con el señor que está al lado.
2: Sí.
3: Señor periodista, también se le ve gran.
2: Sí, mi pana, mi brother.
3: Es un gran dúo. Saludos.
2: Claro, mi pana, mi brother. Sí. Y una cosa, aunque se escuche mal, ¿no? Yo creo que sí. Estoy pasando Carlos, que es mi asesor, porque Carlos es mi asesor. Cuando algo estoy mal, Carlos me
1: asesor con sueldo de conserje. Qué bárbaro, no. No, pues.
2: No, pero yo creo.
1: ¿Para qué te traje?
2: Yo creo que he vuelto a ser el que estaba en caravana. Así que gracias, Luchito Recalde, a la gente que está con nosotros, David de. Hola, ¿qué tal? Buenos días.
4: Don William, Carlito, buenos días.
1: Buen día.
4: Mire, yo le hago una pequeña acotación.
2: A ver,
4: por
2: David.
4: Ejemplo, yo soy la persona que le he pasado unos 3 audios donde yo siempre he estado pendiente de lo que sucede en el sector y todos los cambios que se hacen.
2: Ya. Yeah.
4: De verdad que se le felicita mucho a quien gestionó el tema de la luz, del alumbrado público de la vía de la Casuarina. Está muy bien.
2: Ah, sí,
4: agradecido
2: sí.
4: El pueblo entero porque era muy necesario.
2: Muy peligroso.
4: Pero ahorita están todos, digamos, absolutamente todos los postes pintados del color morado.
2: Ah.
4: Del gobierno.
2: Comenzaron a manchar la ciudad.
4: Este señor piensa que la ciudad necesita su color. La ciudad tiene el color que siempre se ha identificado con su color blanco y celeste, no un color morado. Donde más usted ve eso también es en Durán. Son intensas las áreas donde está ese color. No se debería usar un color para tratar de marcar como territorios, digamos. No sé si me hago entender.
2: Sí.
4: Buen día, señor William.
2: Gracias. 6:29. Le ponen ahí el color y la gente dice, por ese color no voy a votar. Tiene doble impacto. El decir, mira, yo por ese color no voy a votar. Por eso es bola de ensayo poner a Reimer. A Reimer nunca lo van a dejar salir del Ministerio del Interior, ¿Por qué?

0: porque no tiene personal el gobierno.
1: Ya vamos a escuchar las reacciones de Andrés Guzmer y John Reinberg sobre esa candidatura a la alcaldía de Guayaquil.
0: Pobrecito Guzmer.
1: Pero Guzmer ayer habló bien de sí mismo. Ese es el trabajo de la trayectoria.
0: Sí.
1: Que esto,
0: no,
1: que
0: sí. Hijito, aquí la gente no te quiere en Guayaquil, Guzmer. De gana estás pasando el tiempo. Ah, bueno, que son primarias. Entonces, Reinberg, de gana está pasando el tiempo. Vende humo, Reinberg. Y de Guzmer, mi pana, no va, Guzmer, dedícate nomás a otra actividad, sigue ahí de legislador, casi digo de otra cosa, sigue allí, poner a la canciller, pero yo en la desesperación que veo del gobierno es porque no tiene equipo. Mire, a Luque lo sacaron, ya porque los números no le dan a Luque. A otro que sacaron también que era... Ah, lo sacaron al pelado, pues, en Quito.
1: Que Andrés Castillo.
0: Y Andrés Castillo le viene momentos amargos.
1: ¿Por qué?
0: Porque no lo quieren. Y principalmente, ¿sabes quién no lo quiere? El presidente de la Asamblea. O sea, si Novoa dice a elegir entre Andrés Castillo o Nils Olsen, él lo va a preferir a Olsen. Por eso Olsen, de candidato a la prefectura, es una bomba de ensayo, nada más. Otra, ponen pobrecita a Rovira. Ni la familia va a votar por Rovira.
1: Donde el partido esté, así dijo ayer. Donde el partido
0: sí,
1: esté,
0: porque
1: donde el presidente
0: ella,
1: diga, así que, como Reinberg, donde el presidente diga.
0: Porque son obedientes.
1: En aras del proyecto político.
0: Sí.
1: Y ese es el problema de fondo. ¿Cuándo? Que siguen pensando en el proyecto político, por eso ponen a cualquiera, por eso es que han reciclado o pretenden reciclar y utilizar a ministros, asambleístas en funciones para presentarlos como candidatos a las siguientes elecciones. Y allí vemos el fracaso de nuestra democracia. Organizaciones sin cuadros. Organizaciones no sin tiene. Gente que no solamente cuente con reconocimiento de las bases, de esos que van con banderas, con cintillos, con pitos, con bubuzuelas, a arengarlos, porque están en el poder hoy. Mañana no se sabe. Pero esa es la tónica de nuestras organizaciones políticas. Organizaciones sin candidato y candidatos sin organizaciones. Ya veremos el resto de organizaciones políticas a quienes presentan como candidatos. Tal vez a unos ilustres desconocidos, pero ese también es un problema de nuestra democracia. ¿Sabe por qué? Porque esos ilustres desconocidos, esos que no cuentan con reconocimiento público, muchas veces sí son gente preparada. Pero como no se los conoce, como el sistema de partidos está diseñado de forma tan perversa, ¿para qué? Para que se creen este tipo de escenarios tan polarizados. Y es el fracaso de nuestra democracia que vemos ante nuestros ojos. Y no es un problema único de nuestro país. La mayoría de países de América Latina están viendo el fracaso de sus democracias delante de sus ojos. ¿Por qué? Por la polarización. Para muestra, Colombia. Iván Cepeda y Abelardo de la Espriella. El país partido en dos. En el Perú, Keiko Fujimori, el candidato de la izquierda peruana, que debatieron el domingo último.
2: Salazar, creo que es el apellido.
1: No recuerdo ahorita el nombre, pero es el que formó parte del gobierno de Pedro Castillo. También, el país partido en dos. ¿Y cuántos candidatos hubo en el Perú? Oiga, fue una vergüenza, más de 30 candidatos a la presidencia de la República. Y así vemos la tónica en nuestros países. Yo creo que es necesario poner sobre la mesa de debate, después de la democracia, ¿qué? Y digo esto, ¿por qué? Porque vemos cómo en cada una de las naciones se arman constituciones a la medida de los proyectos políticos de organizaciones políticas y no de proyectos de país. Aquí no existe la madurez política para que lleguen a acuerdos mínimos en áreas de la salud, de la educación, de la seguridad. No, siguen peleando por su troncha. Siguen peleando por su troncha, por sus huesos, por eso pelean, no pelean por nosotros, por eso créame que yo de manera particular, yo no creo en ningún político ecuatoriano, todos son cortados con la misma tijera, todos solamente defienden sus propios intereses y el resto que se vaya al diablo, eso es lo que ellos piensan. Solamente nos cuentean con populismo barato, con pura demagogia, con puras promesas vacías.
0: Carlitos, lo estoy escuchando.
1: Entonces ya basta, pues ya basta que nos cuenten de esa forma.
0: Por favor, estoy escuchando. 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
0: Ahí estamos. La hora 6:34, 6:34. Tenemos que ir a una pausa comercial. Ya regresamos. 6:35. 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
0: Volvemos.

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4: Se acerca el mundial, se acerca el mundial, se acerca el mundial y nosotros nos estamos preparando también de a poquito. Nos estamos preparando. Don Sebastián. Esto va a ser en México, en Canadá y los Estados Unidos, ¿no? Y nosotros vamos a cantar el gol de Ecuador, ¿también? Cantemos el gol de Ecuador, ¿le parece?
5: ¿Está bien?
4: Sí. A ver, ponme, ¿qué me tiene listo producción?

0: Jorge Machado. Bien.
1: Te invitamos a que participes con nosotros.
0: ¿Qué te parece, Sebas? ¿El ritmo te gusta o no te gusta? Sebastián Rafael.
2: Bien, ¿eh? Movido, bien movido.
0: ¿Bien arre?
2: Sí, sí, sí, sí.
0: Déjame escuchar.
1: De Ecuador.
0: Gol de Ecuador, dice.
1: Gol ecuatoriano. Gol.
0: Me gustan las trompetas. ¡Síguela!
1: De la tri. Gol.
0: Buen ritmo tienes.

0: Bien, qué buen remate, ¿te gustó?
1: Está bacán la canción.
0: Está bacán, ¿no? Está bacán, está bacán, bien, bien.
1: Usted va a dar las noticias del Mundial de Fútbol.
0: No, don Sebastián. Don Sebastián ya está preparado. Sí, claro.
1: Lo va a mandar al Mundial. ¿A dónde lo va a mandar?
0: Estados Unidos.
1: ¿A Estados Unidos se va?
0: Sí.
1: Bacán. Sí,
0: entonces ahí se va leche y chocolate, se van a ir los ahí.
1: ¿Los dos se van?
0: Los dos se van al Mundial.
1: Te agarras de la mano. en la mochila, Pablo, en serio.
0: Bueno, la hora exacta son las 6:41. Gracias. Me encanta el sabor que le ha puesto ahí la gente comandada por don Luis Machado. Bien, Luis Machado, dame el nombre porque yo, ¿sabes qué? Yo tuve un problema con mi teléfono. Colapsó mi teléfono. Colapsó y se fueron toditos los números, los nombres, se fue todo lo que tenía ahí me puesto en WhatsApp. Así que poco a poco lo estoy recuperando. 6:41, Carlos Andrés.
1: Más detalles acerca de esta intervención. Titula la Policía Nacional en sus redes sociales acerca del allanamiento en donde se le observa al alcalde de Esmeraldas, Vico Villacís. Ellos titulan lo siguiente: intervención contra actividades delictivas se ejecutan esta madrugada en Esmeraldas. Escuche bien. Intervención contra actividades delictivas se ejecutan esta madrugada en Esmeraldas. Y ponen la foto del alcalde de Esmeraldas, Vico Villacís. En el marco de la estrategia operacional 3D, la Policía de Ecuador ejecuta una importante operación en distintos sectores de la provincia de Esmeraldas. En los allanamientos participan el señor ministro John Reinberg, el comandante general de la policía Pablo Dávila y el director de investigaciones, el general William Villarruel. Siguen sin dar más detalles acerca de este allanamiento, pero por lo que titula la Policía Nacional, la Fiscalía no ha publicado nada, ni una sola letra ha publicado la Fiscalía General del Estado. La Policía Nacional, sí, intervención contra actividades delictivas se ejecutan esta madrugada en Esmeraldas. Y ponen la foto del alcalde. Juzgue usted. Más adelante se espera un pronunciamiento del ministro del Interior, John Reinberg.
0: La hora exacta son las 6:43. 6:43 por acá comenzaron a reaccionar la gente sobre el tema de la producción y de la música. Dicen, me quedo con la otra canción, Gustos y Gustos. Buenos días. No, lo que pasa es que este tiene sabor más a fuerza deportiva. Es por el tema del Mundial y por eso que los chicos están preparando esto. Ya vienen muchas cosas más. Por ejemplo, el que ponemos que lo ponemos a las 6:00 y a las 7:00 de la mañana, suena así, ese. Este sabor a cumbia, escucha.

0: decir líder de Ludeña.
1: Pone la mano. Ya, y la otra, Sebastián, pon la otra, ya no es ritmo de cumbia, ya sí. Tiene, ya es otro ritmo, merengue, ¿no? El otro que le pones ahí, que le
0: tomaron nota los productores, Cachi y Porrera le dijeron.
1: A ver, no te le cargues.

0: desayuno, échale ahí.
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0: Estamos en una nueva época, dale, dale, dale.

0: 46 minutos.
1: William, buenos días, Carlito, buenos días. Don William, ¿qué sabe de la ministra que prometió que los profesores iban a estar mejor, pero mejor, con más trabajo, porque ahora van a tener que trabajar los sábados?
0: No, lo que pasa es que
1: van a tener que trabajar los sábados los docentes. ¿Qué sabe de eso, don William?
0: Ya, bueno.
2: Saludos para Larisa, que ya se va al colegio. Saludos de parte de Fabián Fernando.
0: ¿Qué pasa con los profesores que van a trabajar los sábados, dice?
2: Sí, ya mismo vamos con esa noticia, okay. Pero antes, lo último en torno a todo lo que gira con Progen, porque ayer Ecovisa sacó un reportaje en donde se escucha un audio de Inés Manzano diciendo, había que hacer esta movida. Ecovisa expone una grabación donde la ex ministra detalla cómo evadir el escrutinio de la Asamblea Nacional dirigido al ex gerente de Selec, Fabián Calero. Así como usted lo escucha, esto expone una supuesta coordinación política para neutralizar las investigaciones de la Asamblea Nacional. Esto lo saca en el mismo día en que el Consejo Administrativo y la Legislatura, el famoso CAL, aprobó la segunda solicitud de juicio político en contra de Inés Manzano. Escuchemos este reportaje de Ecovisa.
0: Oh, Inés Manzano.
3: Vamos, que un audio de Inés Manzano revela la coordinación con la asambleísta Diana Jácome para evitar el primer intento de juicio político contra la entonces ministra. Acordaron que las comparecencias de funcionarios de Selec y Termopichincha sobre Progen y ATM sean escuetas y no ahonden en el problema. Adicionalmente, un chat entre la ministra Manzano y el CEO de Progen muestra la negociación de la adenda del contrato. Veamos.
4: Una grabación ha sido entregada a Fiscalía y no está en el expediente del caso Progen. Es de julio de 2025, donde supuestamente la ministra Inés Manzano, en el contexto del primer pedido de juicio político por los casos Progen y Austral, evade el control legislativo. Se lo contaba a Fabián Calero, a quien le explicaba cómo iba a ser la movida para evitar el juicio y las preguntas difíciles. Cita lo que la asambleísta Diana Jácome de la Comisión de Transparencia le dijo.
5: A ver, lo que me explicó la asambleísta Jácome es que había que hacer esta movida de llamar a las comparecencias porque otra, donde está la mayoría de los de Revolución Ciudadana, también lo estaban pidiendo. Y ella lo que hizo fue coger la competencia y decir, prefiero llamarlo yo. Entonces, es por eso. Así que tendría que ir y no sé qué, o sea, las preguntas ya se imaginan lo que va a hacer. Tiene que ser más escueto, o sea, hablar, decir, ¿no?, que todo se llevó a cabo, que tiene el tema de no sé si hay una... Mejor dígame qué es lo que puede decir.
0: Inés Manzano está más embarrada que palo de gallinero.
2: Es una conversación entre Inés Manzano y Fabián Calero. Y la ex ministra dándole instrucciones a Calero de Selec.
4: Los ministros Duque y Manzano nunca asistieron. Fue Calero como viceministro a responder lo que hizo como gerente de Selec. Hubo impases y nunca respuestas a los contactos con Progen. Un informe sin responsabilidades políticas salió de todo esto. Hace dos semanas la asambleísta Jácome repitió el discurso en contacto directo.
6: Nosotros cumplimos. Llevamos cerca de 6 meses en el tratamiento del proyecto. Comparecencias, información de los diferentes protagonistas de esta lamentable historia, que sí, genera, pues, sin duda alguna molestia.
4: Fiscalía no ha incorporado, según los técnicos a los que se les ha formulado cargos, chats de la ministra Manzano con John Meining, CEO de Progen, como este, donde ella le condiciona la entrega de 6 generadores que nunca llegaron para Salitral, a cambio de la firma del adendum del contrato. Le dice,
7: haciendo un adendum del contrato real con este plan maravilloso, y yo traeré las unidades. Creo que son 6 unidades las que puedo traer en avión.
4: Meining contesta,
8: si es así como te gustaría hacerlo, ninguna de las 29 unidades, que incluyen las 6, se pueden poner en línea antes de Navidad. A lo que me refiero son 2 planes separados que pueden estar listos para Navidad. Uno de ellos sería fletar en un cargamento distinto de equipos listos para funcionar. Y el otro es enviar técnicos a Ecuador para conseguir algunas unidades existentes que Selec y ERSA ya tienen operativas de alrededor de 40 a 50 megavatios. Por favor, hable con Fabián sobre estos 2 planes que estamos ofreciendo como ayuda.
0: Con Calero, dicen.
4: De confirmarse la autenticidad de estas comunicaciones, serían evidencia de que los contratos eran negociados al más alto nivel. Hay más conversaciones de altos funcionarios que Fiscalía los tiene, que no se sabe si los va a considerar para que Progen y ATM dos casos de millonarios egresos se aclaren. Televistazo escribió a Inés Manzano y a la asambleísta Diana Jácome para ratificar estas conversaciones, ¿sí?, sin obtener respuestas, claro, hasta el cierre de este informe.
0: Claro. Ahí no van a responder.
2: Pero qué vergüenza para la Fiscalía General del Estado.
0: Una investigación
2: totalmente incompleta. Son los medios de comunicación los que han revelado este tipo de temas. Teleamazonas, Ecoavisa, Expreso, distintos medios de comunicación los que han dado luces respecto a cómo gestionaron la venida de Progen al país, de cómo luego comenzaron a pagarle, pese a que no se concretó nada de los terminales termoeléctricos en el Salitral y en Quevedo. Y hay que recordar lo que sucedió en una sesión de la Comisión de Participación Ciudadana, en donde la señora Jácome, Diana Jácome, es presidente. Cuando se intentó fiscalizar esto, usted recordará una locución de Blasco Luna. Blasco Luna quería compartir la pantalla y aparecía la señora Jácome diciéndole: no, no compartas pantalla.
0: Ah, sí.
2: Póngale play a ese video para recordarlo. Porque en el reportaje de Ecovisa se recuerda, o más bien se publica. Se publica la gestión de una ministra, de una ex ministra de Energía. Espéreme un ratito. La ex ministra de Energía le da una instrucción a Fabián Calero. Le da una instrucción para que él vaya a la asamblea, para que funcionarios de Termo Pichincha vayan a la asamblea y sus intervenciones sean limitadas. O sea, les está diciendo, en otras palabras,
0: escueto,
2: para entendimiento de todos,
0: escueto,
2: no digan la verdad. Eso les está diciendo Inés Manzano y no está vinculada en el caso Progen. El que trajo a Progen acá al país, el señor Roberto Luque, así como se chateaba Inés Manzano con Joe Manning, el de Progen, el director de Progen. ¿Usted no cree que Luque se tuvo que en algún momento chatear con los directivos de Progen para concretar eso? No, porque Luque se lava las manos. No, yo no estuve como ministro. Yo no estuve como ministro. Fueron después. Yo no le pagué. Fueron después. Pero oiga, todo se coordinaba con José Olivera y tampoco está vinculado en ese caso. Recordemos ese momento en la Asamblea Nacional. Sí, en la Asamblea, en donde tiene mayoría ADN. ¿Y cuál ha sido el comportamiento de Diana Jácome con el caso Progen? Allí se escucha a Blasco Luna y Diana Jácome. Prestar atención al audio. Escuchemos.
0: A ver.
2: 653.
5: ¿Usted quiere leer?
9: Presidenta, hago mi intervención y se complementa con la presentación con la lectura del documento, estimada presidenta, para ir ganando tiempo. A ver, permítame compartir pantalla, presidenta.
2: Quería presentar pruebas Blasco Luna ante la comisión legislativa.
0: Y Jácome también ahí, ¿no?
9: Por favor.
2: No le comparta. No hay compartido, dice.
9: Permítame compartir pantalla.
0: Y parece que no hiciera absolutamente nada Diana Jácome.
2: Le dejaron abierto el micrófono y allí quedó, mire.
0: Y ella es la presidenta de la Comisión de Transparencia, ¿no?
2: Sí, señor.
0: Transparencia.
2: Sí, señor. Y mire, que tras ese demoledor de reportaje, ahora se entienden las razones por las cuales no le permitieron compartir las pruebas del caso Progen a Blasco Luna en la Asamblea Nacional. Y en buena hora el Consejo Administrativo de la Legislatura, como Inés Manzano ya no forma parte del gabinete de gobierno, ya renunció. Ahora entiendo yo que sí le bajan el pulgar. Ya sí le bajan el pulgar para que la Asamblea Nacional haga lo que corresponde. Veamos cuando esto llegue al Pleno de la Asamblea Nacional, si es que se sustancia debidamente en la Comisión de Fiscalización del Parlamento Ecuatoriano, ¿cómo vota ADN? ¿O también nuevamente van a ser espíritu de cuerpo para proteger a la ex ministra Inés Manzana con este tipo de pruebas presentadas por los medios de comunicación que lamentablemente no ha presentado ni incorporado en su investigación la Fiscalía General del Estado?
0: Todo apunta a Inés Manzano. Todo apunta a Inés Manzano. La hora exacta son las 6 de la mañana con 55 minutos. Josué, buenos días.
10: Buen día, William Eduardo, Carlos Andrés. Justamente también estaba viendo la maravillosa noticia ayer en Ecuavisa de la presentación de los candidatos por ADN para alcalde y prefectura. La verdad, vergüenza ajena. Pero bueno, es un baño de realidad que van a sufrir ellos en noviembre. Eso es todo. Hasta luego.
0: Gracias. Es que los candidatos, vamos a retornar, los candidatos que presentan ellos. Yo voy a decir, para el pueblo, ni chicha ni limonada. Por eso es cuando dice Zaida Rovira, manifiesta, dice, estamos aquí lo que diga el presidente Daniel Noboa. Estamos prestos. Ustedes tienen que estar prestos a lo que diga el pueblo. Tienen que decir, cambiar el discurso. Si el pueblo cree que nosotros debemos estar en alguna función mediante el voto, allí estaremos. Pero no, si Noboa dice que me pare de cabeza aquí, yo me voy a parar de cabeza. Cynthia Yeliver no es ni chicha ni limonada en la península de Santa Elena, si hablamos electoralmente, nunca lo fue. Son bombas de ensayo. Y no me digan, no me pongan a discutir a mí el tema de la península. ¿Ya? No me pongan a discutir el tema de la península, pero son bombas de ensayo. ¿Cómo le quieres sacar o poner un tema de elección popular a Cynthia Yeliver para la prefectura de Santa Elena? ¿Ah? Si tiene al frente al tigre Otto Vera. No, tigre no se dice porque tigre es de la Espriella, ¿no? Bueno, si tiene él. Le ponen a la canciller. Mire que no tiene personal, no tiene equipo. Le ponen a la canciller. Le ponen a Reimer. Y Reimer que se presta, ¿no? Para el show. No los quieren. Y el otro, que no los quiere ni la familia, no va a votar por él. Guzmer. La gente no vota.
2: Escuchemos qué dijo Zaida Rovira reaccionando a la moción de su nombre como precandidata a la prefectura, pobrecita, de la provincia del Guayas. Y luego pasaremos qué dijo John Reimberg y también Andrés Guzmer. Sí, escuchemos qué dijo a TC Televisión Zaida Rovira, ministra de Desarrollo Social.
0: Ah, en el canal de TC.
2: Sí,
0: ah,
2: señor.
11: Como usted lo acaba de decir, es una predesignación del Partido de Acción Democrática Nacional. Como yo siempre lo he dicho también, estaré donde el presidente Daniel Noboa considere que hace falta mi presencia, pero en este momento estamos frente a un proceso de primarias que se avecina ya, entonces, claro, es precandidatura. Creo que el Movimiento Acción Democrática Nacional tiene excelentes cuadros que pueden enfrentar.
0: Creo que tiene excelentes cuadros.
12: Y su contendor será el presidente de la Asamblea, nada más y nada menos.
11: Mi gran amigo y un excelente perfil para la prefectura o para cualquier cargo. Lo ha demostrado.
0: Entre ellos se lanzan flores. Entre ellos se lanzan flores.
2: Se pelean.
0: Zaida Rovira le dice que es excelente. Zaida, la gente no los quiere. No los quiere. Mira, nosotros ya hemos medido aquí. Aquí hemos medido. En la participación de la gente. No los quiere. Ayer lo medimos a Olsen con Rovira. El 3-4% aceptado para ambos contendores. Y el 85-90% de rechazo. De rechazo. Son las 6:59.
2: Escuchemos qué dijo Andrés Guzmer. Él, en palabras más, palabras menos, dijo que es la moción de su nombre es un reconocimiento a su trayectoria. Que así como en el periodismo, él ha iniciado de abajo. Escuchemos qué dijo ayer en la Asamblea Nacional.
0: A ver, Guzmer, ¿quién no te conoce, Guzmer? Dale.
13: Para quienes me conocen, saben que...
0: Yo te conozco.
13: La planificación y sobre todo los objetivos que yo me he trazado en la vida han ido cumpliendo sus ciclos. Cuando fui periodista arranqué en la videoteca de TC Televisión, pasando cassettes, y terminé transmitiendo a una selección en un mundial. Esta vida política la arranqué siendo concejal de Guayaquil, estando permanentemente escuchando el clamor ciudadano, y ha sido una escalera en donde me ha permitido después...
0: Nunca hizo nada por el pueblo.
13: Guayas, luego ser ministro del deporte, hoy ser asambleísta, y es una precandidatura que con la formación no solamente de un personaje, que me siento siempre apto para tomar desafíos grandes, pero también estoy en un permanente aprendizaje de lo que se puede lograr, y sé perfectamente que hay que acompañarlo con el mejor equipo, porque no los guayaquileños no podemos
0: esperar más. No tienen equipo. Están los mismos.
2: Bueno, escuchemos.
0: Con Guzmer han insistido hace tiempo han insistido. Escuchemos ahora quién.
2: Al ministro del Interior, John Reimer, si usted permite, va, póngale play para escuchar las reacciones y luego los comentarios. 7:00 a.m.
14: Obviamente, pues yo siempre agradecido. Yo estoy aquí para servir a los ecuatorianos desde el lugar que estimen necesario. Yo estoy aquí para servir el proyecto del presidente, de donde crean que soy útil y que puedo ayudar al país. Ese es mi trabajo. Hoy soy ministro del Interior y voy a seguir de la forma que he venido trabajando y articulando siempre con las autoridades y con la policía en todo el territorio en las operaciones que estamos realizando.
15: ¿Aceptará esta
14: Yo creo que más allá de aceptar, hoy es una precandidatura, hoy el movimiento tiene que tomar decisiones, son ellos en votación que tendrán que escoger. Y yo, nuevamente lo que le digo, yo estoy muy tranquilo, yo estoy en mis funciones, en mi compromiso que tengo con el país y con el presidente, y de esa forma voy a seguir trabajando. No puedo desviarme un solo segundo del trabajo que estamos realizando por la seguridad de nuestro país.
2: Y se nota que no está distraído ni un solo segundo, porque hoy ya estuve en la provincia de Esmeraldas allanando el domicilio de un alcalde, o sea, como que sí está cumpliendo su palabra en ese sentido. Y veamos quién es el ungido, a fin de cuentas, para la alcaldía de Guayaquil.
0: No tiene. Y ellos recurren a un hombre que, y voy a insistir con Guzmer, ni la familia va a votar por Guzmer. Ni la familia. Reinberg, no lo quieren a Reinberg. Pero ¿por qué principalmente no lo quieren a Reinberg? Es por lo que ha hecho con Aquiles Álvarez. Por eso sigan, que siga encerrado Aquiles. Que siga encerrado Aquiles. Van a ver lo que les toca. Por eso digo, esa tribuna está temblando, se viene ese escenario abajo. Ya les dije en el 4-0 que algunos agenciosos, pauteros gobiernistas, decían que va a ganar en la consulta y en el referéndum. Les decían, no, la 1 y 4 tienen problemas. Pero Carlitos Vera apuntaba el 4-0. Como apuntan también medios a decir que los números son buenos para Anabel Acín. ¡No! A la doctora no la quiere Guayaquil, Guayas. No pasen el tiempo. No la quieren. De hecho, lo hemos puesto aquí. Ni nada que ver. Son las 7 de la mañana con 3 minutos. 7:03.
2: 7:03. Y antes de irnos a la pausa, a propósito del ministro del Interior, John Reinberg, él defendió la construcción de una nueva cárcel para 15.000 privados de libertad y aseguró que funcionará bajo el mismo modelo de máxima seguridad de El Encuentro. Esto dijo en Ecuador TV. Escuchemos.
16: La mayoría de ecuatorianos sé que están a favor de la cárcel Encuentro, sé que están a favor de las medidas que el gobierno nacional está tomando por proteger a ciudadanos. No podemos retroceder a lo que era antes centros vacacionales como las penitenciarías, las partes del país, porque nunca se hizo nada en esos centros penitenciarios. Eso no lo voy a permitir y no lo vamos a permitir.
0: Ah, no lo voy. Mira, ya es emperador.
16: Los delincuentes
0: no lo voy a permitir.
16: El lo yo-yo. Que ellos causaron cuando hicieron masacres, cuando atentaron contra la vida de los ecuatorianos, cuando los saquearon, cuando los extorsionaron, cuando los secuestraron. Y contra eso tenemos que seguir con la misma mano fuerte para que está fuera todavía, que le queda poco, porque lo vamos a agarrar. Sepa qué es lo que le espera cuando sea detenido y a dónde va a ir. Hoy el terror a la construcción de la nueva cárcel. Esa sí va a ser para 15.000. ¿No? Y que va a ser exactamente como estamos trabajando hoy en la cárcel de Encuentro, desde ya le tienen terror.
17: ¿Cuándo van a denunciar la...?
16: Hoy prefieren ser extraditados,
17: sí.
16: Piden a gritos ser extraditados, que permanecer en nuestra cárcel de máxima
2: seguridad. Bueno, ahí estaban lo que dijo el ministro John Reinberg. A propósito de este tema que involucra las cárceles, a regresar de la pausa, vendremos con detalles de un reportaje en cuanto al número de fallecidos en los centros reclusorios del país, no solamente a propósito de la epidemia de tuberculosis o de los numerosos casos que, literal, nosotros bromeábamos con ese tema, pero literal, existiría la intención de la cárcel regional convertirla en una especie de infraestructura hospitalaria para atender a tantos PPL con tuberculosis. Nosotros decíamos en son de broma acá con el licenciado Ludeña que de la cárcel del Encuentro habían trasladado 35 a la cárcel regional. Y yo decía, no sabía que la cárcel regional ahora era hospital. Pero sí, quieren convertir una cárcel en un hospital por la cantidad de enfermos que hay en ese centro reclusorio.
0: La esposa de Villarruel, el Fernando Villarruel, el cómico.
2: Ya.
0: Estaba recomendando que Reinberg sea el candidato a la alcaldía de Guayaquil. O sea, ya nos vamos dando cuenta por dónde apunta este grupo. O sea, de Fernando la esposa con el gobierno nacional. O sea, ya no están disimulando nada. Vamos a la pausa. 7:05. Regresamos.
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0: Río, de mi patria, patria. Buenos días. Por acá me dice un buen amigo, dice, todo es show. Solo van a cumplir poniendo a cualquiera. Y luego pondrán al que va de verdad. Claro, son bolitas de ensayo. Pobrecita, la ponen a Cynthia Jelliver. Ustedes no saben lo que piensa la gente en la península de Santa Elena sobre Cynthia Jelliver. Lo que piensa con Francisco Tamariz. Que no sé si buscará la reelección, pero la gente ya no lo quiere a Francisco Tamariz en La Libertad. Por el tema precisamente de esto y de la venta de tierras. Intentaron vender en 93 hectáreas. A la chica, ¿cómo se llama? Jenny Ramírez. Jenny Ramírez, donde estaba metida ahí Cynthia Jelliver. Es un negocio de 93 hectáreas. Y se les viene mejor. No tienen candidatos. Yo me doy cuenta que no tienen candidatos fuertes. No hay. Lo ponen en esa bomba de ensayo hasta Reinberg. Y Reinberg lo ponen en la alcaldía de Guayaquil cuando no lo quiere Guayaquil, o la mayoría no lo quiere en Guayaquil a Reinberg. Porque lo han tocado al alcalde de Guayaquil. Y también el toque que le hicieron a Marcela Guiñaga, pues. Y van a pagar eso. La gente dice, por cualquiera, menos por un morado. Aquí Guayaquil, Guayas. Y lo que le está pasando, y lo que le puede pasar en Quito, lo que le puede pasar en Cuenca, les va a costar. Ahora, otra cosa, que de repente, si en alcaldía se llegan a tener la participación de varios concejales y que pueden desestabilizar a una alcaldesa o un alcalde, hablando de Guayaquil, ya es otra cosa. Veremos, aunque si es Guayaquil, yo lo dudo. Son las 7 de la mañana, 11 minutos. Escribe alguien que dice que no lo nombremos desde Esmeraldas, Carlos.
1: Sí, él nos escribe lo siguiente. Lo que sucede en Esmeraldas es política, no se dejen engañar porque no le investigan a la prefectura, claro, y está con el gobierno, nunca pasará eso. Hace unos días atrás también fui investigado el señor candidato a la prefectura, Javier Buitrón. ¿Por qué? Por motivo de que él también está con problemas con la señora prefecta Roberta Zambrano. También él supuestamente lo están sacando para que no sea tampoco candidato y participe de las nuevas elecciones. ¿Y qué está pasando con Vico? Villacís hace lo mismo, es la misma situación que está pasando. No entendí. Y esta señora es la que se cree dueña de Esmeraldas, del pueblo de nuestra ciudad, la que tienen que votar. La miseria en los campos.
0: A ver. No hay sindéresis ni sintaxis. Entonces quedamos, no leemos eso.
1: Bueno, él hace referencia. Sí. Lo que yo entiendo es que hace una referencia respecto a las cosas que no están haciendo las autoridades con base a sus competencias.
0: Sí, por eso de ahí. Le pedimos, porque cuando nosotros comenzamos a gaguear, es porque no hay sindéresis ni sintaxis. Entonces comenzamos a gaguear y ustedes tienen tiempo para ponerlo bien bonito. Si no, vamos a gaguear. Ya de los gagos estamos cansados. En 2-3 reyes están los gagos. Hay uno que le dicen el gago. Dice que habla a favor del gobierno, que da miedo. Hay otro que también es gago, que estaba de un lado, pero también ya se cambió. El hombre es avispado y ahora está que le chupa medias del gobierno. Todito lo sé yo.
1: Sí, porque he escrito más de 10 líneas, ni un solo punto. Caramba, entonces ahí no hay forma.
0: Claro.
1: No hay forma, no.
0: No hay puntos. Escúsenos,
1: David. Sí. Vea, eso, hasta ahí el nombre. Perdón, el lapsus brutus.
0: Pero dijiste David nomás.
1: Bueno, David sin apellido.
0: A ver, sí. O Ronald Acosta, buenos días.
2: Radio Tour.
0: Espera, sí, adelante.
2: Corto y preciso. El señor Guzmer es el Lenín Moreno en el tiempo de Correa, nada más.
1: Guzmer. Lenín Moreno. Bueno, ¿por qué? No entiendo esa comparación tampoco.
0: Yo no entiendo tampoco. Enrique Ponce, hola, ¿qué tal, Enrique? Buenos días, Voces de la Ciudad, buenos días. Voces de la Ciudad.
3: Ponte pila, varón, que rayo turbo llegó. Buenos días. Licenciado William, licenciado Carlos.
1: Buenos días.
3: Y todo lo que hace el panel ahí. Y buenos días.
0: Solamente para eso no me llamaste.
1: Saluda, pues, él es educado.
0: Ah, bueno, gracias por eso. Franklin Jaramillo, buenos días. Franklin, Voces de la Ciudad.
4: al pelado.
5: Pues. Don William Dueña y Carlitos Murrieta, tengan un buen día, salvando de acá de la provincia de Esmeralda, exactamente de la capital. Esto ya estaba dicho, que lo querían buscar la última pata al alcalde de Vico Villacir. Esto ya estaba visto, ya todo era anunciado. Comente algo sobre los 8 desaparecidos en Daule.
0: Desaparecidos, eso
1: sí lo pasamos más temprano, sí. Pero vamos con ese video, porque hay un video que no pasamos, don Gerald Sáenz, en torno a cuándo fueron vistos por última vez estos 8 jóvenes. Ayer hubo una protesta, una quema de llantas en la T de Daule, de familiares, amigos, conocidos, y hay un video en donde se los observa por última vez a estos jóvenes. Una cámara de seguridad registró al grupo de los 8 jóvenes cuando se dirigía desde Salitre hasta Milagro, siendo una de las últimas imágenes conocidas antes de perder contacto con ellos. Ante la falta de respuesta, familiares realizaron una manifestación en el sector de la T de Daule, donde exigieron avances concretos en las investigaciones y una intensificación de los operativos de búsqueda. Si usted se percata, bueno, sin el baile al lado, ahí está. En la imagen se observa cómo una cámara registra los últimos momentos de los 8 jóvenes desaparecidos en Guayas. Se ve un grupo de motociclistas cruzar por esa avenida, y se ve una cámara de seguridad, los ha captado. Se ve 2-4 motociclistas y van varias personas en esas motos. Ese es el último registro que se tiene de ellos. Ayer escuchaba un reporte de Coavisa en donde se daba cuenta que uno de esas personas que iba en esas motos había enviado un mensaje de que ya estaban de regreso a su sitio de residencia, pero por lo general él siempre se contactaba a través de las notas de voz, y les había parecido muy extraño a los familiares que él haya escrito en su WhatsApp y que no haya enviado una nota de voz. También tenemos imágenes de la protesta registrada ayer, el día de ayer, porque los familiares bloquearon la T de Daule. El 31 de mayo salieron estos 8 jóvenes para retirar documentos por la compra de una motocicleta, pero no han regresado a sus hogares. Y esa fue la protesta registrada el día de ayer. En la mañana hicieron un plantón y le están pidiendo a las autoridades que se pongan las pilas para que los ayuden a encontrar. 7:16.
0: 7:17. Un buen amigo me dice, y está escribiendo, dice, quiero escribirle a los choferes para que ustedes le hagan canción. Digo, ya el equipo de producción está aquí listo, comandado por don Luis Machado. El equipo de producción está listo para recibir eso y enseguida le hace canción. Ya, enseguida le hace canción. A ver, vamos a Voces de la Ciudad. Hola, ¿qué tal? Buenos días.
6: Saludos cordiales a la poderosa Radio Turbo. Licenciado, fui a sacar la licencia en la Agencia Nacional de Tránsito de la provincia de Los Ríos, específicamente en Babahoyo.
0: Ajá, ¿qué pasó?
6: Ni apenas me bajo del taxi, usted viera cómo me cayeron los tramitadores. Y el gobierno nacional había allanado las agencias de la Agencia Nacional de Tránsito.
0: Ya. Pero
6: yo no sé si se olvidó de Babahoyo. Los tramitadores en licencias están afuera. Usted se baja del taxi, lo primero que le caen son los tramitadores. Y para que haya tramitadores tiene que haber corrupción en la licencia, en el área de licencias. El área de licencias es una área muy apetecida por muchas personas. Tanto es así que aún políticos ponen directores en esos puestos. Como es el caso de Babahoyo, que la directora que está ahí en la provincia de Los Ríos fue puesta por el señor Carlos Lara. Y bueno, la influencia que él tiene le da mucho. Pero la manera de haber tramitadores en la Agencia Nacional de Tránsito, a vista y paciencia de la policía, y no pasa nada. Gracias.
0: Gracias. Ahí quejándose el tema de la acción de la ANT, ¿no?
1: Sí, señor.
0: ANT. ¿Era broma lo de Galo Lara, candidato a la alcaldía de Quevedo?
1: No, no es broma. Eso está subido en la cuenta oficial de ADN, en redes sociales.
0: Pobrecito Galo. Llega la última oportunidad que era de participar para presidente del comité de padres de familia de un colegio allá en Quevedo, perdió.
1: pero él es gobernador y ha sido asambleísta, o sea, sí ha ocupado cargos de elección popular y por designación, no se puede quejar.
0: De elección popular hace tiempo.
1: Sí.
0: Pero ya pasó su tiempo, su época, y ya no conquista.
1: Pero sí ha ganado, sí ha ganado. Decir que lo más reciente
0: es que ha ganado
1: el Comité de Padres de Familia.
0: De los últimos años.
1: Y eso que es su amigo, está minimizando
0: la trayectoria política de Galo Lara. Antes.
1: Pero es hasta ahora, pues hasta ahora es gobernador de la provincia de Los Ríos.
0: Pero es por el dedo, pues.
1: Por eso, pero
0: elección
1: está ocupando
0: popular,
1: un alto cargo.
0: No, elección popular no.
1: Pero está ocupando un alto cargo por designación, ¿sí o no?
0: Pero de dedo.
1: Sí, pues.
0: A ver, ya.
1: O sea, usted minimiza. Usted no ha designado gobernador.
0: No minimiza.
1: A mí me han designado gobernador. No.
0: A ver, Hugo, buenos días.
1: Su trayectoria tiene, Galo Lara, si no nos caiga bien.
4: Buenos días, señorita presente. Me imagino que ya hicieron los allanamientos, los super allanamientos, después de ese reportaje de Coavisa y de Teleamazonas. Me imagino, ¿no? Que ya allanaron todo.
1: Sigue imaginando, amigo.
4: Ah,
1: siga.
4: No, es cierto que en el gobierno no se puede hacer.
1: Toca imaginar, no queda más.
7: Don William, muy buenos días, buenos excelente días. Día, bendiciones. Don William, oiga, pero este tipo Rainbow de verdad que sí tiene personalidad, ¿no? Para pararse frente a un micrófono y hablar. Parece emperador. No se inmuta, solo poquito con lo que le dicen.
0: Pero si tiene la seguridad atrás.
7: ¿Cómo se le infla el pecho? Que van a meter a todos en la cárcel.
0: Sí, se cree el bacán.
7: O sea, como que es lo máximo que ha sucedido aquí en el país. Mientras que la educación la tienen en la... Por no decirle otra cosa, don William.
0: Claro, eso es lo que
7: totalmente
0: a mí...
7: Totalmente en el abandono.
0: Sí.
7: Y eso no se dan cuenta este par de payasos.
0: No diga esas cosas. Reinberg cree que no pasa nada en el país. Reinberg cree que agarrando a un líder por ahí de los lobos, qué sé yo, y ya está hecho todo. Cree que capturando droga ahí, 296 en lo que va del gobierno de Noboa, está bien. No, Reinberg. Y lo han puesto allí, el gobierno piensa que uno no se da cuenta, ¿no? Por ejemplo, nosotros sí nos damos cuenta. ¿Cómo se...? Distractor, ¿no? El distractor. Poner...
1: El humo.
0: El humo. Poner a esas personas que el gobierno no tiene más. Si se va a Reinberg, ¿a quién van a poner? Si se va la canciller, ¿quién va a poner? Si se va el agencioso del Ministerio de Trabajo, Harold...
1: Burbano,
0: ¿a quién van a poner? No tienen, como no tienen equipo, ponen a los que más o menos están siendo vistos. La nota es, y yo estoy averiguando, ¿por qué le bajaron el pulgar al pelado de Andrés Castillo, el que vociferaba en la asamblea y despotricaba especialmente con la bancada de la RC?
1: Porque él quiere. Él quiere ser candidato de la alcaldía de
0: Quito. Pero ya dijeron que no participa.
1: Pero él quiere.
0: Ah, una cosa que él quiere.
1: Él quiere.
0: No se lleva bien con Olsen.
1: Pero él quiere.
0: O Castillo le ha estado quitando protagonismo a Olsen.
1: Oiga, si a Egner Recalde lo ponen como precandidato de la prefectura de Pichincha, ¿qué les costaba poner a Andrés Castillo?
0: ¿Verdad,
1: entre
0: no?
1: Entre Egner Recalde, imagínese usted, director de ADN. Usted como William... Pongamos este escenario, este supuesto. William Ludeña es director de ADN a nivel nacional. Le ponen las carpetas, Egner Recalde, acusado en su tiempo de diezmero. Ojo, recordemos esto, cuando antes era de la Revolución Ciudadana, ahora camisetero de ADN. O sea, él, sus valores, sus principios democráticos, donde esté la conveniencia de él y de sus panas. Y por el otro lado, le presenten a la carpeta a Andrés Castillo. ¿Quién eligiera usted?
0: A Castillo.
1: Pero por supuesto, eso es lo que la lógica indica.
0: No, es que,
1: para la alcaldía de Quito, de la misma forma.
0: En el interior algo pasó. Algo sucedió. Otra cosa. Ponen ahí en la bomba de ensayo, lo ponen a Cynthia Jelliver. Ella dirige ADN.
1: Claro,
0: pero tú la has visto que sale en acción a hablar ante los medios. Así no les guste los medios. No habla. Tú le escuchas a Gabriela Rivadeneira, que es la presidenta de la RC, y habla hasta por los codos. Pero hay gente que no habla. No habla.
1: Oiga,
0: Carlos...
1: Permítame, porque la Fiscalía General del Estado ya publicó ya publicó detalles de estos allanamientos registrados en la provincia de Esmeraldas, y no solamente en la provincia de Esmeraldas. Ellos informan hace 16 minutos, esta madrugada la fiscalía lideró un operativo en Santa Elena, Esmeraldas, Pichincha y Sucumbíos por presunto lavado de activos.
0: Ahí está la
1: Como
0: cosa.
1: Resultado, fueron detenidos el alcalde de Esmeraldas y otras 7 personas. Durante 18 allanamientos ejecutados en 4 provincias, se recabaron indicios como terminales móviles, computadoras, dinero en efectivo, vehículos, armas de fuego, documentos y más relacionados al caso. Inició la investigación previa a la fiscalía el 26 de noviembre del 2025 con base en un reporte de operaciones inusuales e injustificadas, el famoso ROI de la UAFE, que ahora forma parte de la Central Nacional.

0: radioactivos. ¿Y cuándo lo meten preso o lo investigan al que compró?
1: Luis Alvarado Campi.
0: Al que compró La Posta.
1: Asambleísta.
0: Y compró Radio Centro.
1: Ex vicepresidente de la Comisión de Fiscalización en el periodo pasado, Luis Alvarado Campi, ahora asambleísta alterno. Su esposa es asambleísta titular.
0: Y la UAFE. A ver, Reinberg, ¿por qué no llegan así donde Alvarado? Incursionan para saber si están, en los dos lados. Y no con dedicatoria. Carlos Macías, buenos días.
2: Don William, muy buenos días, excelente día, bendiciones. Don William, oiga, pero este tipo, Rainbow, de verdad que sí tiene personalidad, ¿no? Para pararse frente a un...
0: Ya hablamos de eso. Hola, buenos días.
3: Buenos días, don William.
0: Buen día.
3: Carlito y niña Estefanía. Hay que ponerse a pensar, ¿no? El gobierno no se da cuenta de que cada allanamiento que hace a los opositores son votos menos para ellos.
0: Sí, eso pasa.
3: Y que no tomen conciencia de eso. Más les puede el odio. Ahora, otra cosa, ¿qué será de ellos cuando cambien de gobierno?
0: Sí.
3: Cuando venga otro gobierno.
0: Tendrán que salir corriendo.
3: ¿A dónde van a meterse toda esta gente?
0: Tendrán que salir corriendo.
3: Muy buenos días.
0: Gracias, tendrán
3: que tengan un buen día.
0: Están de ida, pero después llegarán de venida. Y no, y en esto no, el poder no es eterno, Carlos.
1: Es finito, no infinito.
0: Sí, a ver, hola, ¿qué tal? Buenos días.
4: Don William.
0: Voces días, de la ciudad.
4: Y todo el equipo de la radio. La misma narrativa otra vez, donde me manda el presidente, donde me manda el presidente.
0: Sí, esa dice. O sea,
4: son un poco de improvisados que no van a dar la talla, ni darán la talla nunca porque no la han dado. Por eso es que estamos como estamos. Gushmer, una lágrima. El señor Reber, un actor de Hollywood. Y el señor presidente, bueno, el que los maneja desde las piolas como un titiritero, ¿no? Ojalá que le demos un baño de verdad el día de las elecciones para que...
5: Buenos días, licenciado William.
0: Francisco Carlos, Carbo.
5: Stephanie, demás en cabina. Sobre los precandidatos de ADN, ¿sabe por qué la gente no los quiere? El pueblo no los quiere. Porque son un gobierno de mentira. Son unos mentirosos.
0: Ha perdido
5: que
0: credibilidad.
5: Tratan de acomodar las situaciones a su favor. ¿Ya? Y piensan que el pueblo es tan estúpido, tan tonto, que se le seguirá creyendo sus mentiras, sus falacias.
6: Buenos días, licenciado Ludeña. Buenos días, concejal Carlito.
0: ¿Cómo? No.
6: Hay que tener un poquito más de dignidad y tres dedos de frente, porque esto realmente se la están dedicando directo a todos los alcaldes que están en contra del gobierno. Les están limpiando el camino, pero realmente ponen a las personas que realmente nadie las quiere.
7: Don William, buen día, Alberto. Saluda, Carlito. Señorita Estefani, buen día. Don William, el presidente acá en Durán no ha puesto todavía el candidato. Nadie quiere ir acá. De los que están, nadie quiere ir para el partido de ellos.
0: Ah, Durán.
7: Estaba Aparicio apuntando, pero Aparicio se dio cuenta que le va a ir mal, que va a caer, ya se abrió. Está independiente Aparicio, el que más suena acá en Durán.
0: Ya.
7: No tiene
0: Aparicio
7: acá en Durán.
0: Pero si llega Topic, puede tener mucha aceptación ahí. Topic le puede dañar también a alguno que quiera participar para prefectura. Digo, no es que va a ganar, pero se presentaría como un buen candidato. Buen candidato. A ver, César Vázquez, buenos días.
8: Buenos días a toda la comunidad de Primera. Aquí César reportando.
0: Desde la jungla.
8: Un gusto saludar a toda la comunidad y al panel. Aquí quiero tocar el día de hoy, obviamente tratando de buscar y aportar aquí al noticiero como siempre.
0: A ver.
8: El señor Reinberg, el perfil, o sea, yo no sé, obviamente, ¿por qué se quedan sin candidatos posibles? Porque primero, no tienen el perfil, no tienen la calidad profesional para ejercer los cargos que tienen. Vámonos puntualmente a tocar el tema del señor Reinberg.
0: A ver.
8: Primero, solamente es un bachiller.
0: No.
8: Y dentro de las empresas, experiencia de seguridad, es fácil detectar en Wikipedia o en LinkedIn que el señor ha sido gerente de seguridad a dedo, pero de empresas de camarón. de o sea, ha estado en general.

0: de seguridad de Omarza, de Nirsa, o sea, estaba dándole seguridad por un lado al camarón y por un lado al atún para que no se salga de la lata. Es lo único que tiene de experiencia. No, y de ahí, como por complemento, ay, hago sorpresa, es gerente de una empresa que se dedica a limpieza. El señor Raven no ha hecho ni siquiera la conscripción, no ha de saber ni coger un fusil. Y yo, 10 a 1, que si le ponen una pistola, mil disculpas, pero se hace pipi. Bueno, entonces, tranquilo. ¿Qué tipo de profesional tenemos a cargo de nuestra seguridad a nivel nacional? Entonces, por eso es que el perfil no le da. Le da solamente para ejercer de pronto un cargo que se le puede dar a dedo. Pero para que él gane una elección popular, está pero de aquí al infinito y más allá. Excelente día a toda la comunidad. Muy buenos días, César, reportando.
1: Chao. Gracias. Juan Carlos.
2: Buenos días, chicos. La gente de ahora piensa que el poder va a ser eterno.
1: Él es el chico. Espérate, lo que quiero identificar. Espérate. ¿Está participando otra vez? A ver, espérate.
2: Dichosos mis oídos, levantándome con noticias de primera. Buen día, chicos.
1: Ya está bien.
2: Buenos días, chicos. La gente de ahora piensa que,
1: hola, Juan Carlos,
2: que el poder va a ser eterno. Oiga, no, hay una palabra que comienza con O, pero no he tenido tanta con eso, con esas personas que cuando se vayan, la próxima persona tiene que seguirle a papá, mamá, hijo, sobrino, suegro, hasta el compadre, hay que seguirle y ponerlo para que les duela, para que sepan todo el daño que han hecho.
1: Bueno, a ver, la hora, son las 7 de la mañana con 7:32. Tenemos que irnos a una pausa. Más adelante entrevistaremos Carlos Murrieta. ¿Quién?
3: Sí, un periodista colombiano, para hablar acerca de la segunda vuelta electoral, director de la Radio Nacional de Colombia. ¿Cómo se llama?
1: Alexei.
3: ¿Alexei?
1: ¿Va?
3: ¿Cuál es el nombre? Alexei.
1: Que estoy ya.
3: Aquí tenemos. Aquí tenemos. Alexei Castaño. Alexei Castaño, director de Radio Nacional de Colombia.
1: ¿Usted que es el que hace todo eso?
3: Pero es que estoy buscando otra información. Me cogen roja porque estoy. Y chuta, es una mala noticia, la verdad, tomando en cuenta la protesta que hicieron ayer en horas de la noche. Vamos a estar dándole seguimiento porque presuntamente, es extraoficial, presuntamente habrían hallado a estos 8 jóvenes desaparecidos. Presuntamente ya habrían hallado sus cuerpos.
1: Vamos,
3: así que estamos, es una noticia en desarrollo, ya vamos a confirmar este dato, pero sería una lamentable, muy mala noticia, muy mala, para los familiares que ayer protestaban pidiendo que se aceleren las investigaciones.
1: 7:33, ya regresamos.

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5: Son las 7 de la mañana con 36 minutos. Ya mismo, Alexei Castaño, periodista de Radio Nacional de Colombia. Tú sí sabes que él fue premiado, él vino aquí al Ecuador en el terremoto que hubo en Manabí, Esmeraldas, que ganó un premio en Colombia. Un premio por el informe que hizo el especial.
6: Ah, mire usted, es un bacán el tipo, entonces.
5: Sí, sí, y ahora, ahí no era director de Radio Nacional de Colombia.
6: Perdón, le dije tipo, después se van a ofender. Usted sabe, la generación sí, de cristal.
5: Ya mismo dice fulano.
6: ¿Sabes? No, también, después peor todavía.
5: No digas eso.
6: Sutano ¿sabes? Tampoco, no.
5: No, Sutano,
6: ni sí. Tipo, ni fulano, nada de eso.
5: Nada de eso, no bueno. Ya mismo Alexei Castaño. Son las 7 de la mañana con 37 minutos. Carlos, aprovechemos.
6: 7 con 37 minutos. Tenemos no sé si pasar las imágenes, porque entiendo yo que estos bultos que habrían encontrado esta mañana en la vía Babahoyo-Juján, posiblemente, escúchese bien, posiblemente correspondería a los cuerpos de los 8 desaparecidos en la T de Daule, que también presuntamente habrían sido secuestrados en Milagro. Presuntamente. Esto, obviamente, cuando hayan estos cuerpos o partes de los cuerpos, tienen que hacerse exámenes forenses para confirmar la identidad de estas personas.
5: ¿Eso que estamos viendo en este momento?
6: Sí, señor. Sí, señor. Estas imágenes están circulando en los grupos de prensa y algunos colegas lo dan como un hecho, pero vamos a esperar qué es lo que informan las autoridades respectivas, cómo se da el reconocimiento también por parte de los familiares que justamente ayer en horas de la noche estaban protestando y digo posiblemente, insistimos con este término, porque ya con anterioridad durante este fin de semana se hablaba que ya habían aparecido con vida, que estaban amarrados, etcétera, etcétera. Pero vamos a esperar. Si esto se da, sería muy triste, lógicamente, para los familiares y amigos.
5: En el tramo entre Juján y Babahoyo o Babahoyo-Juján.
6: Ajá.
5: Esto que estamos viendo en imágenes, se sospecha, nada más se sospecha. Vamos a ver, estamos pendientes de la información, ojalá que no sea. Eso estamos ventilando. A lo que vemos, para quienes ven televisión, lado derecho es la protesta de
6: sí, anoche, es la protesta, ¿no?, registrada ayer en la T de Daule, en donde familiares, amigos, conocidos le pedían a las autoridades que intensifiquen las labores de búsqueda. 7:38. Y también nos preguntaba el licenciado Ludeña, antes de ir con la entrevista, sobre el tema educativo. ¿Qué va a pasar con este tema de la educación? Hay declaraciones del presidente de la Unión Nacional de Educadores, Andrés Quispe. Andrés Quispe menciona y rechaza el acuerdo ministerial número 45, que hace mención a las jornadas extracurriculares que se deberían cumplir los días sábados. Menciona él que esta norma vulnera los derechos de los menores. Escuchemos qué dijo el presidente de la Unión Nacional de Educadores, Andrés Quispe, porque desde ayer se ha hablado mucho acerca de este tema. Las clases los días sábados, el Ministerio de Educación oficializó que planteles puedan realizar jornadas los días sábados conocidas como actividades extracurriculares, refuerzo académico, arte, deportes y nivelación, y no para materias regulares. La cartera de Estado aclaró que la medida es de carácter voluntario y no obligatorio. La pregunta es que surge allí, ¿y a los profesores les van a pagar horas extra? ¿Horas complementarias por laborar el día sábado?
5: Pregunta.
6: ¿O solamente? Ah, no, pues ponte la camiseta de la institución.
5: Escuchemos
6: qué dijo Andrés Kirchner. Sí. 7:40.
7: El problema del acuerdo ministerial 045 que establece la obligación de trabajar los días sábados o de asistir los estudiantes los días sábados a actividades extracurriculares, insisto, como se le conoce, va a generar toda una problemática, y por lo cual es un acuerdo ministerial inconstitucional e improvisado. ¿Inconstitucional por qué? Porque la ministra de Educación, según la ley, tiene competencias para resolver problemas internos de su administración, no para alterar leyes. El momento en que emite un acuerdo ministerial señalando que la jornada laboral docente se extiende también a los días sábados, está modificando la ley orgánica de acción intercultural a través de un acuerdo ministerial, y eso ya sale de sus funciones. Pero también la ley de educación es muy clara. Los docentes trabajamos 40 horas a la semana, 8 horas cada día, de las cuales somos 6 de carácter pedagógico y 2 de actividades extracurriculares. El momento en que nos dicen...
6: Esa es parte de las declaraciones de Andrés Quispe, pero hay una reciente declaración del viceministro de Gestión Educativa, Juan Carlos Rodríguez, quien ha argumentado que este tipo de actividades es un tema facultativo, es un tema voluntario. Inicialmente se creía que era mandatorio, que era obligatorio para los docentes, pero el tema no va por allí. Veamos quién se ofrece, quién va a alzar la mano. Sí, yo voy a trabajar el sábado por los jóvenes. Veamos quién lo hace, ¿no?
5: Son las 7:41. Los acontecimientos que pasan en Colombia y que pasan en frontera, hay algunos actores que dicen de que no debió el presidente, por ejemplo, entrar en temas que tiene que ver con elecciones de Colombia. De esto ha protestado Gustavo Petro. Y a todo eso también hay unas elecciones que se han polarizado en Colombia. Izquierda y derecha, como está pasando en otros países de la región. Tenemos contacto con el periodista de Radio Nacional de Colombia, Alexei, nos acompaña en estos instantes, Alexei Castaño. Hola, Alexei, ¿te encuentras este momento en qué ciudad? Bienvenido, buenos días. Aquí estamos en el informativo de la mañana, que también tú estás trabajando. Buen día, Alexei.
8: Hola, buenos días. ¿Qué tal, compañeros? Sí, los saludos desde la ciudad de Bogotá. Estamos en las instalaciones de INRAVISIÓN, Instituto Nacional de Radio y Televisión, que antiguamente se llamaba RTBC. Ahora es INRAVISIÓN, Instituto Nacional de Radio y Televisión. Es el sistema de medios públicos del Estado colombiano.
5: Claro. Antes de preguntarte temas de Colombia, ¿qué recuerdas de Ecuador cuando llegaste aquí al país? ¿Viniste de... en el caso cuando hubo el terremoto en Manabí, Esmeraldas, y de eso también hiciste un reportaje y ganaste un premio, Alexei?
8: Sí, claro. Tengo recuerdos difíciles y bonitos. Difíciles por la tragedia que vivió Ecuador con ese terremoto del año 2016, ¿verdad? Fue en febrero del año 2016, creo que fue.
5: Sí, en abril 2016.
8: En abril de 2016. Sí, sí, claro, no, pues los recuerdos de la tragedia, pero también de la solidaridad del pueblo ecuatoriano, de la solidaridad del pueblo colombiano, del concepto de que siempre hemos sido hermanos y cómo en aquella ocasión nos ayudamos entre ambos para superar esa tragedia, sobre todo en Pedernales, que fue el primer sitio que acudí, que estaba más devastado, pero tengo a su vez pues bonitos recuerdos de todo el trabajo que se hizo, de todas las conexiones que se hicieron, de cómo se usó de buena manera la comunicación para conectar a la gente y superar una tragedia que dejó este terremoto.
6: Alexei, buenos días. Carlos Murrieta les saluda. Entremos en materia a propósito de los resultados de esta primera vuelta electoral en Colombia. Lo que ha reclamado Gustavo Petro, ¿ya lo oficializó mediante algún tipo de denuncia formal ante la registraduría, tomando en consideración esta queja del presidente del software de escrutinio, que habían más cédulas, y levantó tal vez cierta expectativa relacionada a la posibilidad de que se haya registrado un fraude electoral. ¿Esto que dijo en X ya lo oficializó como una denuncia o no?
8: De momento no hay información oficial sobre una denuncia, pero es que la registraduría tiene ese documento en sus manos y tiene la responsabilidad de investigar esa situación, así como otros entes de control. Es que la registraduría está desacatando a un fallo del Consejo de Estado reciente, donde le obliga a la Registraduría Nacional del Estado Civil revelar el código fuente, el software electoral, y no a medias como lo está haciendo la registraduría. Todo este desacato lo que ha conllevado es a las denuncias del presidente Gustavo Petro en ese sentido, y lo estamos viendo con estas pruebas recientes que el primer mandatario expone. Yo no sé si ustedes vieron ya que devela un Excel de por lo menos 850,000 cédulas.
5: Ah, sí.
8: Que no estaban inscritas en el censo electoral oficial de la registraduría. Y es que hay que recordarle a todos los, a toda su audiencia, que el software electoral en Colombia está manejado por un grupo que se llama Thomas Gregg and Sons, de los hermanos Bautista. Uh-huh. Es decir, está en manos de privados y no del Estado colombiano. Y esos privados tienen unos intereses bien particulares en esta nación. Entonces, primero, lo que advierte el presidente Gustavo Petro es que la Registraduría Nacional del Estado Civil tiene que acatar esa decisión del Consejo de Estado, y segundo, entregarle el software a la nación, al Estado colombiano, a los colombianos, para que sea de conocimiento público el software electoral y los códigos fuente para todos los partidos políticos.
6: Oiga, y mientras tanto, los resultados oficiales de las elecciones registradas en Colombia el día domingo, lo que hizo esa empresa es el conteo oficial. Explíquenos con claridad este detalle. Y entendemos nosotros que esta misma empresa era la encargada del tema de los pasaportes en Colombia, y durante el gobierno de Gustavo Petro, él decidió terminar los vínculos, el contrato, o de que ellos se hagan cargo de la emisión de esos pasaportes. ¿Es la misma empresa?
8: Es la misma empresa, sí, señor. Thomas Gregg and Sons, que es la misma que emitía los pasaportes, ya no tienen ese contrato, y precisamente esa es también la molestia de algún sector del país. Esa empresa es de personas que tienen mucho poder, no solo a nivel nacional, sino a nivel internacional. Por eso el contrato de los pasaportes ya está en manos de la nación, con el apoyo de la Casa de la Moneda de Portugal. Pero volviendo al tema electoral, pues claro que hay una preocupación que este software quede en manos de privados, pues porque digamos genera suspicacias.
6: Pero ellos fueron los que contaron los votos el domingo. Ellos fueron los que contaron los votos el domingo.
8: Ah, bueno, y les cuento un poco. Sí, claro, vamos a ver, acá hay dos etapas. Los resultados que se conocen el mismo domingo son los resultados del preconteo electoral. Es decir, es un reporte oficial primero que se da por encima, que luego viene el escrutinio, el cuento voto a voto, que es lo que se hizo esta semana, pero también ha generado dudas porque se hizo en un día. Ese escrutinio, que ya se hace con jueces de la República, con magistrados, dice que no revela mucha diferencia. Incluso uno de los candidatos, Iván Cepeda, el candidato del progresismo, dijo que no había encontrado mayores dudas o presuntas irregularidades. Lo que sí se detectó, y lo dijo ayer el ministro de Defensa, fue en amplias zonas la compra de votos. Se estaban pagando hasta 200,000 pesos por voto por Abelardo de la Espriella en algunas de las zonas del país. Pero si hay alguna diferencia Por eso se plantea el tema de las 850,000 cédulas nuevas. Pues algunos dicen, ¿para qué pelear por 100,000 o 200,000 votos? Es que recordemos que Abelardo de la Espriella, a pesar de que los dos pasan a segunda vuelta, y aquí como que hay que arrancar de ceros, Abelardo de la Espriella gana por un margen de 657,000 votos, y si hay 850,000 cédulas inscritas por fuera del registro oficial de la registraduría, pues eso es lo que hace la diferencia para que él quede en primer lugar y dar la sensación. Digamos, esto es lo que algunos analistas que nosotros también acá en Colombia hemos consultado, pues dicen, porque de alguna manera dar a entender de que el hombre va de primero y va punteando y tiene mucho respaldo popular,
6: ¿no? Oye, Alexei, ¿y cuál es la lectura política de lo que dijo Iván Cepeda un día después? Eso de que no hemos hallado irregularidades, como que se distanció de Gustavo Petro. ¿Qué lectura usted le da a lo que dijo Iván Cepeda?
8: No, lo que pasa no es que se haya distanciado, lo que pasa es que él entregó esas declaraciones antes de que el presidente mostrara las pruebas. Es decir, ahora, hoy, puede tener una posición política, pero yo les planteo acá otra cosa, queridos colegas ecuatorianos, y es el tema del anuncio del presidente Donald Trump ayer en sus redes sociales, en su red social Truth Social, donde ya de frente le da su respaldo a Abelardo de la Espriella en un claro injerencia en las elecciones soberanas e independientes de un país soberano y libre como es Colombia. Eso
5: Alexei, a propósito,
8: es lo que ya está generando preocupación. Sí.
5: Alexei, a propósito de la injerencia, ¿cómo toma Colombia cuando el presidente, nuestro presidente Daniel Noboa, hace o participa primero con Paloma, pero después hizo apoyo a de la Espriella, a Abelardo? Pero también nos dimos cuenta que eso era una decisión que debía tomar el gobierno por el tema y de la CAN, que se le venía encima. A todo eso, ¿cómo mide el pueblo colombiano la injerencia de nuestro presidente Alexei Castaño? Te preguntamos allá en Bogotá.
8: No, pues es una injerencia descarada la de Noboa. Además, porque aquí los colombianos muy bien lo saben, que los procesos, por ejemplo, que se llevan a cabo en la frontera en cuanto al tema de erradicación de cultivos han sido exitosos, y como nunca antes se está viviendo, por ejemplo, en la zona de Nariño, que es donde está Tumaco, lo más cercano a Esmeraldas, que sería la población más cercana de Ecuador. Y la injerencia, ¿en qué consiste del gobierno de Noboa? Que aquí claramente fue desnudada, por lo menos por el sistema de medios públicos, no tanto por los medios tradicionales, que sí siguieron el juego de Daniel Noboa, que a manera de mini Trump, de un Trump pequeño acá en Latinoamérica, porque es que esto hay que darle mucho contexto de lo que ha sucedido en los últimos meses, y uno de esos contextos es, por ejemplo, la cumbre del escudo de las Américas, que se llevó a cabo en Miami, donde no fue invitado el presidente Gustavo Petro, donde no fueron invitados los gobiernos progresistas y donde fueron invitados los gobiernos que están alineados con Israel, con el sionismo, con Donald Trump y con su idea de la doctrina Monroe, que no es otra cosa que recuperar su patio trasero, como siempre ha llamado a Latinoamérica. Hay que tener eso en contexto para entender la acción deliberada de Noboa de imponer aranceles a Colombia con el argumento de que es que en la zona de frontera hay incremento del narcotráfico y de la violencia, cosa que, como les acabo de decir, en la realidad es mentira. Se trata de una estrategia para desestabilizar el país, es la lectura que le ha dado el presidente Petro a eso, y luego una injerencia en las elecciones. ¿Por qué? Porque primero se inventan toda la pantomima de la llamada de Novoa con Paloma Valencia, donde Paloma Valencia supuestamente sale a decir o dice que si ella queda, pues inmediatamente Novoa le quita los aranceles a Colombia. Pero luego, cuando ven que Paloma se diluye en el voto de Abelardo de la Estrella, porque toda la extrema derecha y la ultraderecha, todos esos votos se van para Abelardo tras ver que Paloma no crece en las encuestas, pues entonces ahora sale a sacar pecho y a decir que cuando Novoa quita los aranceles es porque tiene seguridad de que él va a ganar la presidencia, cuando es por una decisión de la comunidad andina de naciones. Entonces, Alexei, claramente vemos una injerencia extranjera que se da también desde el gobierno de Ecuador. Y lo que uno se pregunta es lo que ocurrió en Honduras cuando le da libertad a un presidente y cuando vemos cómo Ecuador en este momento, y eso también hay que decírselo a su audiencia, es el país que más está exportando cocaína, más que Colombia, lo dicen las cifras. Cocaína que ya se ha detectado que también sale en cajas de bananos, que ya sabemos de qué empresas son, ¿no?
6: Oiga, Alexei, con todo lo que usted está describiendo esta mañana aquí en el noticiario de Primera, muchísimas gracias por su tiempo, gracias por estar con nosotros estos minutos. ¿Cuánto podría incidir en la práctica en el desarrollo de la segunda vuelta electoral? Porque vemos toda una lucha ideológica también, ¿no? Vemos cómo el gobierno estadounidense expresa su total respaldo al candidato Abelardo de la Espriella, pero esto, ¿cuánto podría incidir en el electorado colombiano al momento de tomar su decisión el próximo 21 de junio?
8: Aquí hay dos retos para la población colombiana, y hace unos minutos estábamos nosotros acá en nuestro programa El Calentado Informativo entrevistando a Luciana Caday, a la política argentina, y estamos aquí ya en un escenario de injerencia estadounidense donde claramente van a impulsar un candidato que es Abelardo de la Espriella. Sin embargo, el candidato progresista Iván Cepeda, claramente que sería la continuidad de las políticas sociales del presidente Gustavo Petro. Decía Luciana Cadagia que el petrismo acá en Colombia no, o sea, la gente sigue a Petro por el individuo, sino que sigue es a un movimiento social, a un movimiento que ha transformado la visión política de nuestro país, y lo ha hecho pues con resultados que claramente ustedes pueden consultar, como el tema del aumento del salario mínimo, como el tema de la reducción del desempleo, como los programas sociales, algunos que han dejado hacer, otros que no. Entonces, la visión política en Colombia se ha transformado, ha cambiado, y eso se ha demostrado en estas últimas horas con manifestaciones de jóvenes en ciudades principales del país como Bogotá, como Manizales, como Cali, estudiantes universitarios y demás, que salieron a respaldar a la candidatura de Iván Cepeda y a develar los verdaderos intereses de Abelardo de la Espriella, que no son otros que acabar con los programas sociales que este gobierno ha tratado de sacar adelante. Por eso, aquí va a haber una lucha muy interesante para analizar políticamente a nivel de Latinoamérica esta segunda vuelta presidencial, y donde va a jugar un papel fundamental que la injerencia de Estados Unidos a través de la desinformación en las redes sociales, como ya lo vimos en el caso de Argentina cuando gana Milei, lo vimos en Chile cuando gana fascista y seguidor de Pinochet como Kast, lo que ocurrió en Honduras, e incluso podemos mirar lo que ocurrió en Venezuela con la mano de Estados Unidos, que secuestra a Nicolás Maduro e impone a Delcy Rodríguez, pero con, ustedes saben, el petróleo que está vendiendo Venezuela no está yendo para la billetera de Venezuela, se está yendo para el Tesoro de Estados Unidos, es decir, para la billetera de Trump. Entonces, eso lo tenemos que tener claro. Y el aparato mediático que tiene, no hablemos de derecha en Colombia ni de derecha en Latinoamérica, es la extrema derecha a nivel mundial la que nos tiene en esta, digamos, lucha de ideologías. El país está dividido, pero entonces el presidente Petro lo ha dicho claro, y en ese sentido yo estoy muy de acuerdo, es escoger entre una política de la vida versus una política de la muerte. Porque claro, si ustedes se ponen a ver los de Abelardo de la Espriella, pues hablan por sí solos.
5: Alexei Castaño, muchas gracias, el director de Radio Nacional de Colombia. Ah, estabas en el relato haciendo y nombraste a Manizales, porque tú eres el hijo pródigo de Manizales, ¿o no?
8: Sí, claro. Manizales, sí, me crié en Manizales, pues yo no les había contado, yo nací en Rusia, en la Unión Soviética,
5: allá,
8: en aquel momento, y por eso el nombre y demás, pero desde los 5 o 6 años hice la primaria y parte de la universidad en Manizales, que es una ciudad universitaria ubicada en las laderas del Parque de los Nevados, del volcán Nevado del Ruiz, una ciudad muy bonita, de donde es el Once Caldas, campeón de Libertadores.
5: Gracias, Alexei Castaño, gracias por darnos este tiempito y a seguir en tus labores. Estás trabajando ahí en Radio Nacional de Colombia. Abrazo cordial, querido Alexei.
8: No, abrazo, saludo cordial para toda la audiencia, para ustedes, colegas, y aquí estamos pendientes para contarles todos los pormenores de lo que sucede en Colombia.
5: Gracias. Alexei Castaño, director de Radio Nacional de Colombia, teniéndolo presente en esta mañana. La hora exacta, 8:00 en la mañana. Carlos, 8:00. Sigo pensando en el tema de esos sacos encontrados en la vía Babahoyo, Juja. ¿Podemos mostrar una vez más que ahí se amplía la información o ahí está, se detiene? No, no se sabe si son no personas, sé, nada de eso.
6: No se conocen más detalles. Se conoce que presuntamente serían los 8 desaparecidos, presuntamente. Presuntamente, seguimos en el presuntamente, pero este hallazgo se registró en la vía Babahoyo-Juján, en ese sentido. 8:02, se reportó el hallazgo de varios casos que presuntamente contendrían restos humanos. De manera extraoficial se menciona que las víctimas podrían corresponder a los 8 jóvenes oriundos del sector de la T, Canteón Daule, que fueron reportados como desaparecidos. Sin embargo, esta información aún no ha sido confirmada oficialmente por las autoridades. Esto en el marco de este hecho y en cuanto al allanamiento a la casa de Vico Villacís, alcalde de Esmeraldas, la Fiscalía General del Estado así también informaba en sus redes sociales, para un poco refrescarle la memoria a los oyentes.
5: Por que lavado de activos,
6: se dice, unen, ¿no? Sí, señor, en el marco de un operativo desarrollado en Santa Elena, Esmeraldas, Pichincha y Sucumbíos esta madrugada, la Fiscalía, con la presencia también del ministro del Interior, John Reinberg, del comandante general de la policía, Pablo Dávila, realizaron 18 allanamientos en 4 provincias del país por el presunto delito de lavado de activos. Como resultado, fueron detenidos el alcalde de Esmeraldas y otras 7 personas.
5: Son las 8:03, 8:03. Antes de irme a Voces de la Ciudad, ay, yo solamente con poner o decir California, ya sé que voy a hablar de panadería y pastelería. 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
5: Son las 8 de la mañana con 5 minutos, 8:05. Vamos a Voces de la Ciudad. Voces de la Ciudad. Ahí está. Muy bien, mi equipo de producción. ¿Qué cosas más maravillosas, más bonitas que encontramos? Está pintando mejor el cuadro de noticias. Mira tú. Felicítele ahí a la producción. Voces de la Ciudad. Hola, ahí está el número inclusive. Mira cómo le he puesto el número en pantalla.
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5: Antonio, Voces de la Ciudad, lo escuchamos.
9: Don William, ¿qué tal? ¿Cómo está? Buenos días.
5: Buenos días.
9: Buenos días. Esto es sencillo. Aquí estamos en una dictadura, aunque mucha gente no lo quiera admitir. Estamos en una dictadura porque si de verdad le interesara a este gobierno lo que opina, lo que dice, las necesidades de la gente, los estarían resolviendo, pero no lo hacen. Ellos, ¿a qué más se han dedicado? Es a captar todos los poderes del Estado. Controlan todo. ¿Y qué es lo que hacen con el poder? No es servir a la gente. ¿Qué es lo que hacen? Es proscribir futuros candidatos, proscribir partidos políticos, para ellos estar solos en la papeleta.
10: Señor Rodaña, buenos días.
5: Eddie Ramírez.
10: ¿Qué no dice nada cuando el señor Petro y el señor Maduro se metían en las elecciones acá en Ecuador? Que cada cual resuelva su problema a su manera.
5: Dice eso a propósito de la incursión o de la opinión de lo que ha hecho nuestro presidente con Colombia, ¿no? A ver, voces de la Ciudad.
11: Yo les bendiga. Escuchando el paisanito y el periodista, me acordé de lo que dijo un politólogo de Colombia, de estos gobiernos. Eso es una alcantarilla podrida
5: de Colombia, hay,
11: tanto en Colombia como aquí en Ecuador. Qué tristeza. Dos países tan lindos, con diversidad de climas, de comidas, y tan mal gobernados. Qué tristeza. Saludos al panel.
5: Mal gobernados, pero dice mal gobernados, su gobernado. O sea, le dio a Petro y le dio también a Noboa. Entiendo yo. Gobernados, dice. Es colombiano el que era, ¿no? El Alexei Castaño, yo lo conozco. Yo lo he tratado aquí en Guayaquil, lo traté. Alexei Castaño es ruso, nacido en Rusia, pero obviamente nacionalizado colombiano. A ver, hola, buenos días.
11: Buen día, yo les bendiga. Escuchando el país.
5: Ya, pues otra vez, señor Ludeña, ya, pues otra vez. Vamos, Carlos, ¿qué tenemos?
6: Tenemos más noticias, porque ayer el Consejo de la Judicatura sacó un comunicado tras hacerse viral un video de un presunto festejo de funcionarios judiciales acá en una sala de audiencias, ¿sí? Donde se dicta justicia, mis amigos. Ahí estaban festejando el Día del Niño, un pocotón de grandulones y grandulonas.
5: Pero que estuvo
6: festejando
5: mal.
6: Pero en la plena sala de audiencia, pero por supuesto que está mal. Váyanse a la casa de alguien.
5: Claro,
6: pues.
5: Claro.
6: Sí, pues váyanse a la casa de alguien, pero mire, ya están en el bailoteo. Tras la difusión de videos de una celebración de funcionarios por el Día del Niño, la entidad anunció que inició un proceso disciplinario para sancionar el mal uso de las instalaciones.
5: Nos van a sacar.
6: En redes sociales se viralizaron videos donde se observa a funcionarios del Consejo de la Judicatura de Guayas realizando juegos lúdicos y bailando. Estas actividades se llevaron a cabo dentro de la sala de audiencias de una unidad judicial. Las grabaciones exponen mesas decoradas y la pared con la frase "Feliz Día del Niño", pastel y gaseosa. Feliz Día del Niño, ni un solo niño. Ni un solo niño en la sala de audiencias. La Judicatura publicó un comunicado reafirmando su compromiso con la transparencia y anunciando el inicio de una investigación disciplinaria para esclarecer los hechos, determinar responsabilidades y establecer las sanciones respectivas. Vamos a estar atentos a ver qué sanción le aplican a todos estos funcionarios. Grandote festejando el Día del Niño en plena sala de audiencias.
5: Baronesa, buenos días.
12: Bendiga a los oyentes de Radio Turbo.
5: Hola.
12: Ya, don Carlos, quiero aclararle algo. Yo no estoy en contra de los venezolanos, no, porque yo también tengo amigos, trabajo con venezolanos, trabajo.
5: Ella está diciendo eso porque la anterior participación les dio duro a los venezolanos y los trató mal. Es como que los venezolanos aquí están dejando una mala huella y nosotros decimos que no hay que generalizar, y ella está aclarando este momento.
12: Ya, pero lo que no me gusta, y sean conscientes, que hay venezolanos de libre que van, arrebatan, como los ecuatorianos aquí mismo, arrebatan, no les importa ir perjudicando algún carro, rayando y todo. Y más que todo, yo he visto, porque yo he pasado, he tenido la mala experiencia con estos delivery. No.
13: Don William, buenos días, saludos para usted y todo su staff noticiario. Don William.
5: Espérese, le corto porque sí, le dicen que los venezolanos y las motos, todos están rayando. Baronesa. Los ecuatorianos también hacen lo mismo, ¿ah? Pero no, un sector de ecuatorianos hacen también lo mismo, o sea, de lados y lados. No me gusta a mí cuando apuntamos solamente es que este venezolano y que los venezolanos o ciertos venezolanos. Ecuatorianos también hacen lo mismo. Hola, Javier Fajardo, buenos días.
13: El señor Renberg saca pecho ahí diciendo, en puro show como él hace, ¿no? Que están pensando en construir la nueva cárcel del encuentro.
5: Vende humo.
13: ¿Por qué no se preocupan en crear escuelas, remodelar bien las escuelas, abastecer bien las escuelas? Mire, qué pena, el otro día salió o está circulando en redes de unos niños de tres, cuatro, cinco años. Se dice que son del sector de la Trinitaria, Malvinas, ya haciendo con los dedos estos grupos de delincuencia organizada, ¿no? Entonces, imagínense, ya prácticamente como que ellos están preparándolos desde pequeños para delinquir ya cuando sean adolescentes o lleguen a la edad adulta. Sí. Pero eso no se preocupa el señor Renberg, el gobierno, ¿no? Crear más cárceles. Obviamente, claro. Al crear más cárceles están demostrando la negligencia de ellos de no poder controlar la delincuencia en el país. Tenga buen día.
5: Claro, es como decía un cómico mexicano cuando estaba en la capital de la República. Dice, hay toque de queda. Si hay toque de queda, es porque el gobierno no ha podido controlar el tema de delincuentes. Por eso los encierra. Cuando nosotros escuchamos que hay toque de queda, es porque no están haciendo bien las tareas de seguridad. Ahora aparecen diciendo que no, vamos a hacer de día, no hay necesidad de toque de queda, hijito. Sí, no hay necesidad de toque de queda. ¿Para qué? Y anuncian con bombos y platillos, vamos a actuar, que se encuentre, que... Y siempre amenazando Renberg, ¿no? Siempre, se cree el todopoderoso, el yoyo, el emperador.
6: Oiga, sobre el Ministerio del Interior, ayer sacaron un comunicado que titula "El Gobierno Nacional registra reducción de homicidios y 7 delitos principales a nivel nacional en mayo del 2026. Bueno, es un comunicado de la Secretaría de Comunicación que comienza con el liderazgo de etcétera, etcétera. El presidente Daniel Noboa, bueno. Dice lo siguiente, donde está la troncha, ¿no?, del boletín de prensa. En el comparativo entre mayo del 2025 y mayo del 2026, los delitos contra la propiedad registran importantes disminuciones. El robo a personas presenta una reducción del 43%, es decir, de 2.449 casos en el 2025... a 1.399 en el 2026. De igual manera, el robo de motocicletas que disminuyó en un 43%, de 1.700 a 975 casos dentro de ese mismo periodo. Asimismo, los delitos de robos de vehículos y robos a bienes y autopartes registran una reducción del 54%, el robo de domicilios del 35%, el robo de unidades económicas del 46% y el robo en ejes viales del 56%, evidenciando el impacto de las acciones preventivas. En cuanto a los homicidios intencionales, se registra una disminución, escuche bien esto,
5: a ver,
6: del 27.7% al pasar de 835 casos en mayo del 2025 a 676 en mayo del 2026. Han comparado mayo del 2025 con mayo del 2026 y dicen ellos que hay una reducción de las muertes violentas, de los homicidios intencionales, del 27.7%. Dice también este boletín que los resultados operativos evidencian avances importantes en la lucha, etcétera, etcétera. Mientras que en mayo de 2025 se registró la captura de un objetivo de alto valor, en el mismo periodo del 2026 se han detenido a dos.
5: ¡Chuta!
6: Pero es que yo me siento a leer esto y tengo que compartirlo con la audiencia de primera para que se percaten cómo se alaban, cómo se lanzan flores. Alábate, pato, complete el dicho usted. Pero imagínense usted en lo absurdo. Hasta vergüenza a mí me daría poner en un comunicado institucional. No, es que en mayo del 2025 capturamos a uno y ahora capturamos a dos. Entonces, en la comparativa, hemos aumentado en uno las detenciones en los objetivos de alto valor. Mira. En los objetivos de intermedio valor, espérese, aumentaron de 10 a 100. En mayo de este año, en materia operativa, el decomiso de armas de fuego se incrementó de 1.034 a 1.172 unidades. O sea,
5: 100 pistolas más.
6: 1.172 armas. Cuando todo el mundo ha observado que andan con fusiles con subametralladoras. Si uno la compara con el armamento de la Policía Nacional, pues los policías no le queda más pues que meterse debajo de los carros. Pero que saquen esto y lo hagan público. No tienen vergüenza, no tienen sangre en la cara. Y nuevamente nos insultan la inteligencia.
5: Sí.
6: Nuevamente nos insultan la inteligencia.
5: 8:15. Vamos a seguir en Voces de la Ciudad. No se olviden, 0994-3630-36. 0994-3630-36. Andy, buenos días.
14: Buenos días a todos en el noticiero. Yo no sé por qué se queja el gobierno de Colombia si ellos también metieron lengua cuando fueron las elecciones aquí en Ecuador.
6: Así es.
14: E inclusive el señor Petro con sus declaraciones, inclusive también el señor Maduro.
5: Ok, buenos días.
15: Buenos días.
5: Israel Morales.
15: Buenos días.
5: Buenos días.
15: El plantel. Le comento algo lo que está pasando con los jóvenes, porque aquí también, aquí mismo, aquí en Guayaquil, también pasa así mismo. Porque a mí aquí en Guayaquil me secuestraron, me hicieron un secuestro aquí, porque eso a mí dio un talseo.
5: Vea eso.
15: Me secuestraron tres personas, una mujer y dos hombres, y me llevaban atrás. Me revisaron el teléfono, todo el teléfono me revisaron, a ver qué banda yo era, que a ver si yo tenía iniciales, a ver si yo era, qué banda yo por vender, que yo era, pues no. Pero gracias a Dios no me encontraron nada y me dejaron botado, hasta me dieron $4 para que me vaya. Y se llevaron el carro. Se llevaron el carro, pero yo, gracias a Dios, el siguiente día yo lo recuperé. Yo solo, y llamé a la policía para que venga, para sacarlo donde estaba el lugar.
5: A ver, gracias. 8:17, me dice una fuente que está pasando por el lugar. Olor a cadáver. Olor a cadáver en la vía Babahoyo-Juján. Dice que sí son, como decías tú, Carlos. Son personas y están ahí, mira, y recién pasamos de que hay menos cantidad de homicidios.
6: Sí, y mire, es coincidente, hallaron 8 sacos de yute.
5: Ocho
6: sacos de yute con cuerpos humanos, con partes de cuerpo.
5: Sí,
6: ¿no?
5: Parecería.
6: O está el cuerpo entero, no lo sabemos, pues tienen que revisarlo.
5: Claro, pero
6: ¿no?
5: el número coincide con los desaparecidos, claro, en Daule.
6: Son 8 sacos de yute.
5: Uh-huh. 8 sacos de yute, esa es la información. Atento, Sebastián, ATM, ¿tienes algo de información? También estás tras la noticia de última hora que se da en Ecuador y el mundo. Hola, mi querido hola. Sebastián Rafael, lo te estoy escuchando. Hola.
16: Vamos a reiterar precisamente sobre los trabajos que va a realizar la ATM
5: ya.
16: Y el cierre total
17: principalmente en la calle Pichincha, desde la avenida 9 de octubre hasta Aguirre, esto por trabajos de reasfaltado. Esto a partir de hoy, 3 de junio hasta mañana, 4 de junio, desde las 7 de la mañana a 17 horas. Cierre total de la calle Pichincha desde la avenida 9 de octubre hasta Aguirre por trabajos de reasfaltado desde las 7 de la mañana hasta las 17 horas. Esto ya. Hoy y mañana.
5: A ver, un ratito, antes de nada, ¿no? Para ayudarnos a orientar, ¿qué sector es ese? ¿Noreste, sureste? ¿Cuál es el sector?
17: Lo ubicamos como el centro de Guayaquil.
5: Ya, ¿y qué sería el sector ahí si hablamos Pichincha? Desde 9 de octubre hasta Aguirre. Ese tramo es del sur norte, suroeste. ¿De dónde es ese tramo?
6: Norte a sur. ¿Y qué hay? Sentido del norte al sur.
5: A ver.
6: Del norte al sur.
5: Ese sector.
6: Es desde la esquina de registro civil. Ya, hasta la calle Aguirre, donde queda la gobernación del Guaya.
5: Ese sector es sureste. Sector sureste.
6: Ese es el centro de Guayaquil.
5: Espérese un ratito, vale, que para que la gente se oriente. La ciudad está dividida de la siguiente manera. La 9 de octubre, ¿vas a darme otra noticia? La 9 de octubre.
6: Sí, falta un anuncio.
5: Espérese.
17: Y lo de la explicación.
5: Claro, la 9 de octubre divide el sur y el norte. La 9 de octubre. Y el este y el oeste dividen la Machala y Quito. La Machala y
6: Quito. Repita, para aprender.
5: La avenida 9 de octubre divide el sur y el norte.
6: Ya.
5: Y la 9 de octubre, y la Quito y la Machala dividen el este y el oeste.
6: O sea, esa es como la mitad de la ciudad de Guayaquil.
5: Exacto. La 9 de octubre. Eso, muy bien dicho, la 9 de octubre.
6: Ahora, como la mitad del mundo.
5: La
6: línea
5: los números
6: que divide el norte y el sur.
5: Los números arrancan.
6: Fantástico.
5: Los números arrancan desde el Malecón del Salado.
6: Los números.
5: Los números. La nomenclatura.
6: Ya.
5: Arranca. O sea, la primera manzana de ahí es la que está en Malecón. Y la otra es Pichincha. Esa es la primera manzana. Pero tú vienes del Malecón hacia el puente 5 de junio. Los de la derecha son pares y los de la izquierda son impares. Y también desde el norte hacia el sur.
6: Voy a subir esto a redes sociales.
5: Sí, así van.
6: Voy a subir esto.
5: Así van.
6: Pero continúa con la explicación.
5: Desde el norte hacia el sur. Siempre por derecha son los impares y por derecha son los pares y por izquierda son los impares. A donde te vayas, por eso que una persona dijo el otro día, estoy aquí en San Martín, 1121. Ah, ya, 1121 es la décima primera manzana. Y 1121, entonces, ¿usted está viviendo? ¿Usted vive ahí al frente? Ni sé qué, ni sé cuánto. Sí, don Willen, ¿usted conoce el sector? No, porque me da el número, por eso me doy cuenta.
6: Pero ¿y cómo nos orientamos si nos dicen en la manzana 1100 no sé cuánto? ¿Desde dónde comenzamos a contar, licenciado Ludeña?
5: Desde Malecón se comienza con la primera manzana. Y desde el cementerio, por ejemplo, más o menos comienza la primera
6: manzana. Desde el Malecón, que en la calle Loja.
5: Sí, todo lo que es Malecón. Todo lo que es Malecón. Viniendo para
6: Pero acá. El Malecón, Simón Bolívar y Palacios, porque se puso el apellido del amanuense, veía usted a saber por qué. El famoso Libertador. Bueno, no voy a entrar en ese tema, luego se ofenden. Pero allí nació la ciudad de Guayaquil. ¿Toma como referencia usted eso o no?
5: No, del Malecón.
6: Pero son Malecón, varios kilómetros, pues.
5: Malecón, desde ahí nacen los números. O sea, tú vienes el 9 de octubre, recorriendo para el puente 5 de junio, tomas la otra calle, puede ser la Peicasa, también nacen siempre de Malecón, los números.
6: Eso no me queda claro, no sea la audiencia.
5: A usted, don Sebastián, ya le dije el otro día, ¿ya aprendió o no aprendió?
6: No me queda claro, la verdad. Es como que faltan datos informativos importantes. No entendí.
5: A ver,
6: soy así un ignorante.
5: Sí, así
17: vamos nace. Con la otra indicación también que comparte la ATM sobre los cierres nocturnos, precisamente en la Avenida de las Américas, debido a la instalación de las puertas en la parada Aviación Civil de Metrovía. Se realizarán cierres nocturnos en sentido sur-norte desde hoy hasta el domingo 7 de junio entre las 11 de la noche y las 4 de la mañana. Así que no afectaría en mayor nivel a la movilidad del tránsito por este sector. Precisamente, reiteramos, en la parada de la Aviación Civil, donde se estarán realizando trabajos para las puertas de esta parada de la Metrovía.
5: Gracias. Por acá nos siguen dando más luces de donde está el sector de esos sacos de yute donde hay personas. Me dice Galo Raúl, buenos días, don William y Carlitos. El lugar es pasando Juja, unos 1 kilómetro, 2 kilómetros del lado derecho. Es una especie de imagen para adorar, dice, imagen para adorar. No entiendo yo eso, lo que me está diciendo. Miguel Delgado, hola, ¿qué tal? Buenos días, Miguel. Miguel.
18: Ludeña. Yo la verdad que eso que dicen de don Reinberg, de que va con construcción de una nueva cárcel, es verdad lo que dice, porque no se enfocan en las adecuaciones de las escuelas.
5: Claro.
18: Que gracias a Dios.
5: Hay que educar a la gente.
18: Estudiando mis hijos. Se pidió.
5: ¡Amarre el perro!
18: Entre todos los padres de familia pudimos dejar el establecimiento en condiciones mejores para lo que estaba ya. Y otra, la alimentación escolar que le dan a los niños, oiga, es algo detestable.
5: Eso, escuchen.
18: Unas galletas de dulces con sabor a maracuyá, que del grado de mi hijo, que está en primer grado de educación básica.
5: Las botas.
18: De los 17 alumnos, de los 17 niños, los 17 niños escupieron esas benditas alimentaciones.
5: Qué mal que estamos nosotros.
18: Yo digo, ¿por qué no hacen un experimento estas personas antes de dar una alimentación escolar? En ver en qué mismo les gusta a los niños. ¿Por qué mejor una frutilla, algunas cosas que manden diario, alguna cuestión? O sea, pero no darle
5: banano.
18: Esos alimentos, esas galletas, pocas palabras malas.
5: A nosotros en escuela, mi querido Carlos, escuela militar, nos daban a las 10 de la mañana leche con guineo.

0: pasa con esta juventud de ahora. No sé si se van a estudiar o a hacer relajo. Y la policía, teniendo el cuartel modelo cerquita, don William, ellos no pueden mandar un patrullero para cada colegio, para que cada alumno vaya para donde debe ir, sino buscar problemas en los otros colegios. Hable serio, don William, buenos días, la que se inventa, don William, ahora que divide el sur y el norte.
1: ¿Cómo que me estoy inventando? Eso es así. Vaya averigüe primero. La 9 de octubre divide sur y norte.
2: Pero deje escuchar el audio.
0: Es la águila que se inventa. Usted ya, don William, hable serio. El norte, hable serio, fue don William.
1: Está fumado, te mando.
0: Eso es centro, fue don William, que es la machala ahora del este con el oeste, la machala y la quito, la divide. Usted es la águila que se inventa. Usted ya, don William, hable serio.
1: Anda averigua. Hola, ¿tenemos algo, Carlos?
2: Sí, recientemente el ministro de Infraestructura y Transporte, Roberto Luque, ha dado una entrevista al noticiero de Primera Plana, conducido por el colega Fabricio Vela, y él ha señalado que no va a entrar en un análisis de quién debe estar y quién no frente a los cuestionamientos de las personas que van a ser procesadas por fiscalía en el caso Progen. Él ha calificado a la empresa de estafadora y que corrompió a funcionarios. Escuchemos sus declaraciones.
1: Ah, el Luque dice.
2: Sí, señor.
3: A ver. ¿Cómo mira usted que el único ministro que haya estado en todo este tema, en el denominado caso Apagón, sea el exministro González? Él ha dicho, y bueno, Fiscalía lo acusa y dice, porque no cuidó los recursos públicos del Ecuador, él es el único ministro que está ahí. Sin embargo, con él se hacen algunas transferencias, pero también se hacen con la exministra Inés Manzano. ¿Cómo mira que se lo haya incluido a González en este
4: proceso? Mira, Andrea, yo le agradezco la pregunta, pero yo como ministro no voy a entrar en un análisis de saber quién debe estar y quién no debe estar. Yo lo que sí tengo es una certeza. Progen es una empresa estafadora que, para perpetuar y perfeccionar su estafa, corrompió a funcionarios. Si esos funcionarios fueron de bajo, medio o alto nivel, a los ecuatorianos no nos importa, queremos saber quiénes son. Y esa es una respuesta que nos debe dar la fiscalía. Pero insisto, todas esas denuncias que está investigando la fiscalía fueron puestas por el gobierno del presidente Noboa, incluida la que hoy nos está dando luces sobre este tema en Estados Unidos con la ley Rico, que es la ley más fuerte contra las mafias corruptas y que ya está dando resultados.
2: Bueno, eso es parte de lo que dijo. También agregó y aseguró este miércoles que fue objeto de una exhaustiva investigación por parte de la fiscalía dentro del caso Progen, y afirmó que las diligencias realizadas no encontraron elementos que lo vinculen con presuntas irregularidades. Escuchemos qué dijo el ministro de Infraestructura y Transporte sobre el caso Progen, que a él también lo han investigado.
4: Un paréntesis que es muy importante, porque le decía yo que hay poca gente que dice que a mí no me han investigado absolutamente nada. Y yo le quiero enseñar y mostrar a ustedes que desde agosto del 2025, cuando yo públicamente dije que iba a estar con total apertura a la fiscalía en la investigación que se abrió, producto de las denuncias que se pusieron, han pedido información de la UAFE, de la Seguridad Social, del Servicio de Rentas Internas, de Contraloría General del Estado, mis teléfonos, mis movimientos migratorios, el registro de la propiedad, mis correos, el registro de entrada de los vehículos al Ministerio de Energía y Minas cuando yo era ministro, el registro de visitas en el Ministerio de Energía y Minas cuando yo era ministro.
1: Se lo ha investigado todo.
4: Le pidieron una inmobiliaria a la que yo empecé a comprar un terreno mucho antes de que el presidente Noboa siquiera sea candidato presidencial. Le pidieron información, se la dimos toda. La asistencia penal internacional, que por aquí la tengo, para que la vean, la asistencia penal internacional pide mis cuentas bancarias en Estados Unidos. Y como todavía no he llegado, yo las he traído. Están aquí.
2: Junto, o sea, a la... Esa información no la tiene la fiscalía, no, todavía.
4: Pero se la voy a hacer a llegar a través de mi abogado. Pero aquí está la declaración patrimonial en donde consta una cuenta en el Bank of America. Y acá están todos los estados de cuenta desde abril de 2024 hasta la fecha, para que la fiscalía lo tenga. De tal manera que después de 8 meses... y una investigación previa que incluyó más de 53 versiones, en donde yo fui uno más de los 32 investigados, que hoy 23 han sido formulados cargos, y después de todo lo que les acabo de decir, se entiende perfectamente por qué Roberto Luque queda fuera de la formulación de cargos.
1: Ahí está dando una explicación, ¿eh? Pero él demuestra o saca...

0: documentos de todo lo que lo han investigado.
1: Sí, que la UAF lo ha investigado, que le han examinado sus cuentas bancarias, movimientos financieros, correos electrónicos, teléfonos celulares,
0: Contraloría,
1: múltiples también. Requerimientos de información relacionados con el proceso. Bueno, ¿será que le creemos a Luque? Juzgue usted, mi amigo, nos tenemos que despedir.
0: Son las 8 de la mañana con 31 minutos, nos vamos, gracias por estar con nosotros, Sebastián, Don Gerald, Carlos. Mi nombre es William, nos despedimos.
1: Guardia, un abrazo para todos.
0: Hasta mañana, pasen bien, buenos días.

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0: vecinas, a la gente que ya está ready, por ahí, lista para compartir una mañana espectacular junto a los más turbados. Así que besos deliciosos, ricos, sabrosos para todos ustedes que nos escuchan, las familias enteras. 3 de junio, 3 días del mes de junio, cómo avanza el tiempo y nosotros tenemos que aprovecharlo. Soy la talentosa Genesis Bermeo, le doy gracias a Papito Dios por este día más de vida que nos permite compartir junto a ustedes y por todas las ganas que le metemos a ese día más de vida, a ese trabajo, a esa constancia. A la gente que va taxiando, que Diosito lo guarde siempre, claro, a la gente que ve en los buses, por favor, maneje con mucho cuidado. A la gente que conduce y trabaja en las Trixie Turbo, también la gente que se levanta desde las 4 de la mañana y emprendiendo sus labores cotidianas, que todo marche bien en ese miércoles. Ombliguito de semana, mitad de semana. Qué rico estar compartiendo con ustedes. No estoy sola, el señor de las teclas, el señor que pincha espectacular, el señor que viene preparado, el señor que si está sentado te hace bailar. Pincha, pincha, pincha.
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0: Ahí está nuestro querido grandototote disfrutando, ya listo para ponerte a bailar, ponerte a disfrutar, ponerte a gozar, hacerte compañía con la mejor música, nos buses, a toda la gente que está disfrutando. Es una mañana amena para compartir, así que pónganse las pilas, pónganse turbo para que usted disfrute esta mitad de semana. No estoy sola, no. Hoy agarró un bus y no lo querían traer porque decía que no era su pana, pues no. Se cambió a otro bus y dijo, hola, soy Eduardo Colcha de la Turbo FM. Y le dijeron, pase, mijito. Y lo mandaron en la parte de atrás. Así que bueno, el señor dueño de todas las profesiones, sabidas y por haber, el abogado, licenciado, doctor, porque él dice que no le digan doctor, sino doc, nada más por ahí. El que no paga energía, porque ya saben, se ventila con el estero salado, porque vive ahí abajito del puente. El que siempre viene cabrero, porque pierde Barcelona Sporting Club, ¿qué culpa tienen ellos? Y él se le carga a este equipo canario, pues imagínense. Así que, con ustedes, el señor
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3: Muy buenos días, buenas tardes, señores. Bienvenidos a este día miércoles, mitad de semana, el día de ombligo, bienvenido. Ponte pila, ponte once. Si no te despierta el café,

0: Colchita Talentosa. Buenos días.
1: Buenos días, Colchita. Déjeme decirle que hoy ha venido guapo, ¿ah? Qué elegancia la de Francia.
0: Tengo una cita contra... Me llamó una empresa.
1: O sea que se va a trabajar.
0: Sí, me llamó.
1: Ah, la... okay. ¿Quién le llamó?
0: La empresa Interagua, que tengo que hacer un convenio de pago.

0: que si no saliera, pagas por un lado, pagas por el otro.
1: Qué desgracia.
0: Y usted siempre paga por el otro.
2: Yo
1: por otra cosa. Mire, yo solamente pago $7 la luz. $7 la luz. ¿Cuándo? Ahí viene ¿Cuánto pago el agua? Casi como $19 el agua. Oiga, somos dos personas, no me digo así, dos pelagatos. Somos. Y eso que no me baño todos los días.

0: los ecuadores.
1: Y aquí va el mundial, señores. Tranquilo, ya, cálmese, Dios mío. No, no se sufure, don Pérez.
2: Ya,
1: así que bueno.
2: Descansa,
1: correcto, papito, correcto. Ahí está, estamos listos entonces. Empieza a enviarnos sus notas de audio arriba. Recuerda, el 098-846-5612. Métale la alegría, póngale sazón, póngale sandunguera por ahí para disfrutar a través de la turba. Así que, señor, suéltala.

0: Oiga, la gente está pegada en este miércoles, mitad de semana, así que ya saben. Avanzamos, avanzamos, avanzamos con este 3 de junio. ¿Cómo avanza el tiempo? Ya se viene a celebrar el Día Universal del Padre, así que pónganse las pilas por ahí para que usted pueda disfrutar con su papito en esta mañana.
1: Se acerca también la independencia de los Estados Unidos, señores. 4 de julio. Julio.
0: Oiga, pero para julio falta, Dios mío.
1: No es julio, no es julio. Bueno, se viene la independencia también de los Estados Unidos.
0: Habla como que fuera gringo. Oiga, envíanos tus notas de audio en este miércoles. ¿De qué parte de la ciudad nos escucha? ¿De qué parte del país? Porque estamos en la www.laturbofm.com. 098-846-5612. 098-846-5612. Para que tú interactúes con nosotros en este miércoles junto a los más turbos.

0: nosotros avanzamos en esta mañana, 9 de la mañana con 20 minutos, 9 de la mañana con 20 minutos. Ya tenemos reporte de sintonía, recuerde, arriba, arriba este miércoles. ¿Quién escuchamos por ahí, mi querido grandototote?
1: Muy buenos días, señores de la Tubo.
0: Hola, hola.
1: Su programa Masturbados.
0: Hola.
1: Qué excelente programa. Este colchita ya se acerca a la fiesta de los Estados Unidos. Ese colchita.
0: Él es gringo, él es gringo.
1: Bendecido día para todos.
2: O este llorón, ni paga ni la luz, ni el agua, ni la comida, ni la ropa que se pone. La mamita le compra todo, la mamita. Volteado. Y habla, y habla, y habla, ¿no? O este llorón, ni...
0: Ahí está. Recuerden arriba esas notas de audio al 098-846-5612. Escúchenos, cuéntenos de qué parte nos están por ahí sintonizando a través de la 106.9, en qué país, en qué ciudad, en qué cantón, en qué provincia. Mándenos esas notas de audio en este miércoles. ¿Cómo le dice usted, señor?
3: Mitad de semana, día del ombligo. Día del ombligo. Oiga, también, ¿qué está haciendo? ¿Qué está haciendo? Si está en su casita, en su trabajo, en su local. No, si ya está con la turba.
0: Está bien, está bien. Sí se vale, sí se vale.
3: Si está pegándose un hotelazo ahí también, un desayuno.
4: ¿Quieres la seguidita con la cochambrosidad?
3: Por claro, mi pichón, ahorita la gente está pegándose todo. Si en la mañana te voy a echar porque tú tienes que hacer todo en la mañana.
0: ¿Qué cosa?
3: Eso, siempre hay que hacer todas las cosas en la mañana, aprovechar, pegarse un palo mañanero.
4: Ahí recién.
3: Pero ya sabe, vamos, mi pobre.
0: Oiga, no, yo no sé si el problema es Eduardo o Eduardo es el problema, pero...

0: Vamos a preguntarle a ver a la morenaza. ¿Ya tiene la camiseta de la selección ecuatoriana, morenaza?
1: No, todavía no, todavía,
0: ¿todavía
1: no?
0: No.
1: Ya estoy por comprármela, pero voy a hacer lo que dice Colcha.
0: ¿Qué dice?
1: Me lo va a vender en corto, dice. Un saludo muy especial a toda la gente de todos los sauces habidos y por haber que tenemos aquí en la ciudad de Guayaquil, Orquídeas, Vergeles, Marta de Roldó, Florida, Floresta, Mucholote 1 y 2, Pájaro Azul, La Entrada de la
0: Uy,
1: 8,
0: qué rico.
1: La Ladrillera, Daule, Petrillo, Santa Elena, Ambato, Chocón, Cuenca, a todos los lados habidos y por haber de mi lindo Ecuador. Un saludo muy especial y gracias por estar sintonizando a la 106.9.
0: Oiga, a toda la gente que está disfrutando con nosotros, ya saben, envíenos su reporte de sintonía. Recorremos todo el Ecuador, el mundo entero, a través de la www.laturbofm.com. Ya tenemos notas de audio. Ponchemos ahí. ¿Qué nos cuenta? Buenos días.
2: De aquí, vía.
0: ¿Dónde?
2: Sintonizando la mejor radio del Ecuador. Radio Turbo, bendiciones.
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1: Ay, obvio. ¿Qué dices?
4: Esa morenaza, ya la vi, es hermosa y bella.
0: Morboso.
1: Ahí está. Son sus ojos nomás, son sus reflejos.
0: Uy, no, Dios mío. Imagínense los reflejos de Eduardo. Terrible ahí. Avanzamos en ese día.

0: 32 minutos, 9 de la mañana con 32 minutos. Un abrazo para los conductores que están disfrutando con nosotros. Qué mañana para más linda, ¿verdad? Para hacer cosas hermosas, cosas increíbles por ahí. Más linda.
1: Eduardo Colcha.
0: Oiga, no, pues, eso es feísimo.
2: Pero ya después cuando usted me veo es diferente ya en
0: no,
2: otro...
0: No. Hoy está guapo, mi querido Colchita. Hoy está hermoso.
2: Siempre.
0: Hoy se ha vestido espectacular. Se ha puesto todo el ropero encima.
2: Esta es la ropa de fin de año. Todavía huele a pólvora.
0: Eso es verdad.
2: Esta es la cachina de fin de año, señores.
0: Dios mío. Así que bueno, un abrazo para la gente que está emprendiendo en este miércoles espectacular. A toda la gente que está ahí un poco achicopalada porque no ha marchado bien su día, sus pocas horas en la mañana, están perezosos, pero tranquilo, métale ganas a todo. Recuerde que el día depende de usted. Usted tiene que motivarse, usted tiene que darle con todo este hermoso miércoles, mitad de semana. ¿Cómo avanza el tiempo, claro, compañero? Ya estamos miércoles 3 de junio.
3: Es verdad.
0: Ya mismo estamos diciembre.
2: Sí, ayer
0: ya,
2: no te llamo.
0: Ya me está cantando por aquí.
2: No, pero llega diciembre.
0: Los duendes de la Navidad.
2: No, espere, yo también espere mundial, por lo menos, que pase el mundial. Si ayer no te llamó la vecina para que tomes el desayuno, hoy te va a llamar. Ponle fe, ponle gana. Así mismo como toda esa linda gente de la Bahía que ayer si no le fue bien vendiendo en el negocio, vendiendo su camisetita, los CD, los zapatos. Hoy vas a vender, ayer vendiste dos y te vas a vender cuatro. Ya viene creciendo, ya para toda esa linda gente también, si su desayuno vendieron poco, hoy van a salir mejores. Hoy van, tienen que vender toda esa linda. Claro, pues claro, toda esa linda gente en el centro, para mis amigos que están en el sur, ahí en toda esa esquina ahí de Venezuela y Carchi, toda esa linda gente que está allá camellando, preparando el almuerzo, para toda esa linda gente ahí en la Venezuela, calle Portete, a lo largo de la calle Quito, todos esos panitas que venden cerámica, vea, allá
0: claro,
2: harta cerámica, toda esa linda gente de la calle Quito. Por favor, toda esa linda gente, póngale fe y póngale ganas hoy.
0: Será mi cachero. Oiga, un beso para toda la gente que está compartiendo con nosotros. 3 de junio, faltan 9 días para el mundial. Y bueno, algunos de ustedes, recuerden que la Turbo se pone mundialista. Algunos de ustedes en algún momento pensaron siempre, ¿quién va a llevar la 10 en cada mundial, verdad? Ya tienen los números estipulados para cada jugador de la selección ecuatoriana. Imagínense, en esta ocasión, la camiseta número 10 se la va a llevar Kendry Páez.
2: Palanqueado, sí.
0: ¿Por qué palanqueado?
2: Palanqueado.
0: Déjelo, pues, oiga, la final es bueno.
3: Pero que todo el mundo es palanqueado.
0: Sí, Diosito Santo.
2: Oiga, no.
3: ¿Qué manera?
2: Vea, supuestamente es el 10. ¿Usted cree que va a jugar de titular el 10? ¿Cuándo ha visto un jugador 10 titular que sea suplente?
3: Ya, no va a jugar ya.
2: ¿Va a ser suplente? Ahí el 10 debe darle a Pedro.
0: Deja que la gente se contente, más que sea. La camiseta número 1, Hernán Galíndez, Félix Torres 2, Piero Hincapié va a tener el número 3, Joel Ordóñez 4, Jordi Alcíbar 5, William Pacheco es, Pacho 6, 7, Pelvis Estupiñán 8, Anthony Valencia 9, John Yeboa. Ay, John Yeboa es bueno, ¿ah? Kendry Páez también el número 10, Kevin Rodríguez el número 11 y Moisés Ramírez el número 12. Ahí está, qué bueno.
2: Todo palanqueado, eso son palanqueados ese. ¿Qué hace ahí ese?
0: A ver, oiga, Ener Valencia tiene el número que a usted le gusta.
2: Ah, sí, no, está bien.
0: El 1 y el 3. Ener Valencia va a irse con el 1 y el 3.
2: Al que usted diga el número, dígale el número.
0: Dígalo usted, pues no me moleste.
2: Usted está dando la numeración de la...
0: Ya, pues sume, 1 más 3, ¿cuánto es?
2: Ya, el número que tú piensas.
0: 14. El 14 tiene Alan Minda, el 15 tiene Pedro Vite, 16 Jordi Caicedo, 17 Ángelo Preciado, 18 Denil Castillo, 19 Gonzalo Plata. Ay, Gonzalo Plata se va con la 19, qué chévere. 20 Nilson Angulo, 21 Alan Franco, Gonzalo Valle, 22, Moisés Caicedo, 23 y Jeremy Arevalo, 24. Es bueno también, ¿eh? 25 Jackson Poroso y 26 Jeymar Medina. Ahí están los números de las camisetas en este mundial. Faltan pocos días para que usted disfrute de este mundial más esperado. Oiga, la gente está que habla del mundial.
2: Oiga, usted vio cómo salió Colombia, cómo el pueblo. Mire, esa es la diferencia que tú, cuando uno va a un país a representar, tiene que estar todo unido, el pueblo, los jugadores, todo. Mire cómo despidieron a la selección colombiana ahí en Colombia. Un partido con artistas, todo chévere, todo bonito. Así se despide a una selección. Allá también en Francia, el presidente francés, una cena a los jugadores, vaya mujer. Vaya por el pueblo francés.
0: Lo que podemos hacer nosotros es darle el apoyo a nuestra tri, realmente, pero ya también la autoridad máxima de aquí de nuestro país, Ecuador, también tiene que hacer algún homenaje, pues, ¿no? Para incentivar el deporte, motivar a los diferentes jugadores.
2: Le va a hacer una cena en los Estados Unidos, pues. Allá va a ser.
0: Qué re loco.
2: ¿Cuánto quiere ir que le va a hacer una cena en los Estados Unidos? Nuestro presidente, el gran presidente, el señor Novoa, le va a hacer una cena en Estados Unidos. No aquí en Ecuador, sino en Estados Unidos le va a hacer.
4: ¡Viva el Ecuador!
2: ¡Ese viva el Ecuador!
0: No se enoje, no se enoje. La cosa es que le haga algo, pues no, la cosa es que le haga algo por ahí.
2: No, es bonito.
0: Era acá, claro.
2: Era bonito despedirlo, darle buena suerte. Mire, pongámosle. ¿Qué nosotros representativos aquí en el Ecuador? Nuestro sombrero de paja toquilla, nuestro sombrero de Manabí. Cada jugador irse con un sombrerito desde aquí.
0: Sí, está bien, me encanta.
2: Hacer lo posible, toquilla. Reunirlo aquí. Vamos, muchachos, un vuelo charter.
0: El ministro de...
2: Esto va a cambiar, señores, porque nosotros vamos a tener el poder en nuestra mano. Vamos a tener el voto en nuestra mano.
0: Oiga, vámonos entonces con la pregunta en este miércoles, mitad de semana. Pregunta por acá. ¿Qué es que le dice usted, señor? Dios mío.
2: Yo tengo la pregunta.
0: Hoy es miércoles de TV. A ver, vamos a ver. Oiga, pero si está rara, no le vamos a dar lugar a esa pregunta. Pregunta.
2: A ver, voy a hacer esta pregunta. Quiero que me responda. Quiero que me responda mi pueblo ecuatoriano. El pueblo ecuatoriano, no solamente eso. De estos tres servicios, ¿qué quiere que te salga con menor valor?
0: Ay, no manches, Dios.
2: De estos tres servicios, ¿qué quiere que te salga con menor valor? ¿La luz, el agua o la gasolina?
0: Usted sí que pregunta, pende.
2: ¿Qué hay que preguntar a la gente? Pues uno tiene que coger. De estos tres servicios, ¿qué quiere que te salga con menor valor? ¿La luz, el agua?
0: La 18, dicen por ahí.
2: La gasolina. No, ya, yo estaba tranquilo.
0: Oiga, ¿cómo va a preguntar eso, señor? Usted va a armar discordia con los oyentes que nos están escuchando. No,
2: pues,
0: todo el mundo quiere pagar menos luz, menos agua, menos gasolina. Pero yo creo que la gasolina.
2: Pero
0: ¿no?
2: Pues yo estoy dando de elegir de las tres cosas. Pues quiero que me diga el pueblo ecuatoriano qué quiere los tres servicios que le salgan con menor valor. La luz, el agua... ¿O la gasolina?
0: Ya, démosle lugar, producción, sí. Sí, ok, démosle lugar. A las personas que quieren contestarle a Eduardo Colcha, al 098-846-5612. 098-846-5612. ¿Quiere por ahí contestarle a Eduardito Colcha? Contéstele, está bien, contéstele. Le damos lugar para ver qué es que dicen con respecto a esto. Pregunto.
2: Porque...
5: Saludos para el comentarista más polémico, Colchita, con el número 69.
0: Ahí está. Queremos que te calles, Colcha.
2: Mire, vea, si yo pago $7 de luz, imagínese.
0: A ver, ¿usted qué le gustaría pagar menos? ¿Todo, seguro?
2: No, ahorita...
3: ¿Tiene gratis ir a las cosas?
2: No, gratis tampoco. Hay que pagar.
0: Pero conteste, señor, conteste. ¿Qué le gustaría pagar menos?
3: Al grano.
2: Ahorita quiero pagar menos el agua, porque me está saliendo como $20 del agua.
3: ¿Por $20?
2: Claro, pues. Porque si yo pagaba antes $11, señorita. Ay, estoy pagando. Y eso que no me baño todos los días.
0: Él paga menos en energía porque, ya saben, no tiene aire acondicionado. Claro. Le sopla el viento.
2: Del estero salado.
0: Del estero salado.
2: Yo no uso aire acondicionado para nada.
0: Ahí le están contestando. Señor productor, a ver, cuéntenos.
6: Colchita. Pasa para preguntar, pero ya te imaginas.
0: Eso, démosle suave. Que estamos en mañana.
6: Ese es tu problema si te sale tanto el agua la luz. La gacholina. ¿Qué pasa, Colchita?
2: Pero después.
6: Sale tanta tontería en tu cerebro, te lo juro.
0: No se muera, Colchita. No se muera.
2: Oye, yo le estoy preguntando al pueblo que tiene que pagar las cosas mensualmente.
7: Buenos días, mi querida Génesis.
0: Hola, mi vida.
7: Mi querida Génesis, Colcha, ¿qué va a saber de pagar esas cosas básicas? Pues si no pagas nada, no pagas luz, no pagas agua.
0: No
7: paga, ni internet paga, porque yo tengo que darle la clave del internet para que salga fuera de su casa a conectar.
0: Oiga, ya se pasa.
7: Todo tiene que darle el bello. Pues ahora el bello tiene que darle todo.
3: Pobre infeliz. ¿Tú qué sabes?
0: Dios mío. Es que Eduardo realmente es lo que dijo nuestra amiga.
3: Pobre
4: infeliz.
0: Ahí está.
2: No soy infeliz, estoy preguntando al pueblo. El pueblo está, tiene que... Oiga, la luz está saliendo cara, compañera. La luz está saliendo cara.
0: Ya le digo que si usted hace esa pregunta, la gente va a decir que todo quiere pagar menos. Porque el agua, la energía, la gasolina y tantas cosas por ahí. Pero
4: es
0: bueno,
4: ahí
0: está. Ya le contestaron, señor, ya le contestaron. Al 098-846-5612. Morenazo, ¿usted qué le gustaría pagar menos?
3: Yo, ¿qué me gustaría pagar menos?
0: La gasolina, la energía, gasolina, el agua.
3: La gasolina.
0: El alquiler
3: de local. La gasolina, porque lo olía.
2: No, no, de las tres cosas que he dicho, señorita. Agua, luz y la gasolina.
3: La gasolina.
2: Ya, la gasolina. ¿Usted?
0: Señor Grandototote, ¿usted?
2: A ver,
0: la gasolina. Sí.
2: ¿Y usted qué quiere pagar?
0: La gasolina, por dos. Por
2: ahí
0: tres,
2: está.
0: Por cuatro.
2: Yo no quiero pagar gasolina porque yo no cojo bus. Yo no tengo auto.
0: Usted quiere toda su conveniencia, nada más.
2: Yo quiero pagar menos el agua. Ahí está, pero usted gasolina, más estrella.
0: ¿Qué dice? ¿Qué dice?
8: Hola, buenos días, Radio Turbo.
0: Hola.
8: Todo, te imagino que está, no sé. Colchita, mi niña Génesis.
0: ¿Qué
8: pacho,
0: mi vida?
8: ¿Qué tal? Buenos días, bendiciones. Colchita.
2: Mi llave.
8: Aprende la pena que sí la atinaste en algo. En la luz, el agua y la gasolina. Mira que la prenda que yo diría la gasolina. Es que ese es el día a día del camello de uno.
0: No,
8: ya, pues. Y ese es todo lo divertido de atacar. Imagínate
0: que
8: otra vez va a incrementar esa gasolina. Ya, pero eso sale un poquito menos de luz y agua, pues sí, me entiendes. Ya, pues sí, la nota. Oye, póngase pila, porque ya como
0: dos años en la
8: semana, dos veces he venido acá en la Carlos Julio y no hay en la Terpel de... En la gasolinera no hay diésel, solamente dice que hay 2.000 galones. Ahorita vine, no hay para...
9: Vive el Ecuador.
2: A ver, no entremos en contexto. Yo a llorar allá al municipio todo. Dígame, la luz,
0: la
2: agua
0: ya.
2: O la...
9: Hola, Génesis Morenaza.
0: Hola, mi vida.
9: Colchita. Y el DJ, creo que es el Grandototote. Bueno, saludos, bendiciones para todos. La verdad que la gasolina. Ya la otra semana viene otra alza, ya otro dolor de bolsillo.
0: El 12.
9: Ya, saludos, bendiciones.
2: Esa es.
0: Oye, hablando
2: concreto. ¡Viva el Ecuador, señores!
0: Hablando de la gasolina, se viene un aumento, el tema de la gasolina, pero y no tiene que ver con el 12 porque es normal, viene otro aumento. Más adelante le voy a estar contando.
10: Saludos ahí a los más turbados. A ver, que con respecto a la pregunta de Colchita,
0: cuente,
10: que queríamos pagar menos.
2: Sí, mueve mi llave.
10: Para mí, los puntos en los chongos están caros.
0: Igual. No, esa no es la pregunta, señores. No es la pregunta. ¿Agua, luz o gasolina?
2: No se meta con ese negocio, señores, eso es aparte.
4: Pobre infeliz.
0: Ahí te la dejamos entonces, ¿Qué quisieras pagar menos? ¿Agua, luz o gasolina, verdad? Para nuestros queridos amigos. Ahí te la dejamos un ratito para que saques todo eso que llevas por dentro a través del 098-846-5612. 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

0: Oiga, yo no entiendo por qué el compañero Eduardo cada vez que dice mamita, mamita, rica y apretadita, y hace así. Y les comento que al frente de él está la morenaza. Dice, rica y apretadita. Dios mío. Y los ojos. O sea, usted se le revienta. Correcto.
1: Pero más apretadita que todo, más apretadita. Que todo. Así como están todos apretados, toda mi linda gente que va en los buses.
0: Y la metrovía.
1: Apretadita, y la metrovía también. Cuidado, cuidado, toda esa linda gente. Cuide su pertenencia en las metrovías, porque ya salió una noticia que una pobre chica me la...
0: Sí, difícil.
1: Cuídese, cuídese. Cuando tenga un
0: pónganse
1: lado,
0: las pilas.
1: Claro, claro. Toda esa linda gente, póngase pila. La hora para toda esa linda gente que está en la metrovía. 10:04, 10:04.
0: A todos nuestros queridos amigos que recién se conectan también, los taxistas están reportando sintonía por ahí. Gracias a los conductores. Saludos y besos. Mándale un beso, por favor, morenaza. Pero solo a los que conducen bien.
2: Ellos. Hermoso.
0: A los que conducen mal, mándenle un beso, Eduardo.
1: No, no. Usted mándenle un beso a todos esos choferes.
2: Ah, ya saben.
1: A los buseteros.
2: Esas cositas vienen.
1: Pero escúcheme, escúcheme. Pero dígale primero.
0: Espere, señor, mire. A los que conducen bien, un beso de la morena. Y a los que conducen mal,
3: ¡guácala!
0: Un beso de
1: corte. Yo le digo que conduzcan bien, que vea, yo le voy a decir a usted que a esos buseteros que se paran en los paraderos, que dejan a la gente a la vereda.
2: ¿Y si
1: vereda?
2: No se paran en los paraderos.
1: A eso no, manden, a eso no, a eso no. A eso, todos esos choferes que son buenos choferes.
0: Que se paren en los paraderos.
1: Claro, que paren. Oiga, esos manes no paran en los paraderos, dejan a media calle. ¿Por qué cree esa gente? Y la cosa no es así. Póngase pila, choferes, déjenlo paradero, pare bien, coja a toda la gente. Y también no la cojan a las pobres personas que son de tercera edad porque le pagan la mitad de pasaje. ¿Puede creer? Eso me pasa a mí en la mañana.
0: Yo, claro, usted es de la tercera edad.
2: Que tiene discapacidad como usted, es igualito.
0: Amigos conductores, choferes de los buses, por favor, cuando vean que Colchita... coge, primero, cóbrele la mitad de pasaje. Dos, dele la mano para que suba. Tres, levántese. Si usted es un caballero, dele la silla al nuestro compañero,
2: no,
0: porque lo necesita.
2: Oye,
1: ¿qué? Que yo todavía puedo, por ser sincero. Todavía lo puedo yo sentarme y pararme. No, lo que yo digo, mire, yo estoy ahí en el paradero. Y
2: goza como chacha en posa,
1: sí. La coja, yo estoy en el paradero y llega una señora de tercera edad y no le para a esos señores choferes de la línea 79 y de la 7.
0: Eso se han visto mucho.
1: Ella está parada en el paradero, a mi compañera linda está parada y ahora yo voy y le digo, señora,
0: por eso
1: señora,
0: le digo,
1: póngase atrás mío, le digo que yo le voy a parar a estos infelices. Ahí me para, pa, digo, súbase señora, la hago subir para ahí, nomás me queda viendo.
0: No, claro, mire,
2: no
0: hay que ser empático.
1: Y quieren cobrar, no, eso no es así. Van a llegar a viejos.
2: Si, todos.
1: Mira,
2: todos,
1: y eso es otra, que los choferes no se dan cuenta que si Dios bendice, ellos pueden llegar a viejos también.
2: Por supuesto.
1: Y no sean así con la persona de tercera
2: siempre
1: edad.
2: Siempre hay que dar prioridad a las personas,
1: se lo juro,
2: de la tercera
1: se lo juro.
2: Y a los discapacitados. No, ojo.
1: No es como dice usted, compañera, entonces que yo me paro ahí.
0: Es bromita, señor, es bromita. No se me enoje, venga, bueno. Venga, le doy un beso, venga. Venga, poses en mi pecho, venga.
1: Ay, sí.
0: Sin vergüenza. Oiga, tenemos la pregunta de este miércoles de TVT. Recuerde que recordar es volver a vivir.
1: Entonces mi pregunta no,
0: ya. No, señor, ya terminó usted.
1: Deje que el pueblo se exprese. Que
0: ya se expresaron, ya.
3: Cállate tú, chua.
1: Vamos
0: a... Ay, usted sí. No hay. Estamos vacíos, no hay ni una. No hay ni una. Entonces, ya saben, vamos a recordar, recuerden que los miércoles es de TVT, recordar es volver a vivir, y hoy vamos a hablar de las enseñanzas que te dejó una abuelita, un abuelito, tu tío, tu tía, tu prima, o puede ser algún familiar, o puede ser alguien extraño que conozcas, que sea parte de tu vida, ¿verdad? ¿Qué enseñanza te dejó un familiar que no puedes olvidar? ¿Qué enseñanza te dejó un familiar que no puedes olvidar? Es la pregunta de este día para que usted interactúe al 098-846-5612. ¿Qué enseñanza te dejó un familiar que no puedes olvidar? ¿Qué recuerdas ahora que te valió de mucho en tu juventud, en tu adolescencia, en tu adultez también? ¿Lo pusiste en práctica? ¿La ejecutaste? De repente puede haber sido que te enseñó a cocinar, que te enseñó a conducir, o no sé, ¿qué enseñanza guardas? ¿Qué enseñanza guardas que ahora recuerdas que te dejó un familiar?
1: También puede ser un acto de ser respetuoso, ser honrado, eso
0: claro.
1: También. Todo eso también vale, todo, no solamente...
2: Los valores,
1: exactamente. Los
0: a ver,
1: valores.
0: Señor, usted, cuente.
1: A ver, a mí realmente, mis padres me enseñó a trabajar de pequeño, porque yo con él iba a trabajar de los 7 añitos, iba a trabajar yo con
0: ¿ya?
1: él.
0: ¿Con su papá?
1: Sí, con mi
0: ¿desde
1: papá.
0: Los 7 años?
1: Sí,
0: ¡caramba!
1: Porque a mí me gustaba salir con mi finado papá, porque... Él cuando se juntaba con mi, con los tíos, con los primos de él, se ponía a tomar, para ellos me le llevaba como sucre, como 10, 20 sucre.
0: ¿Usted era como, como esposa?
1: Ya sabes, uno de chiquito coge la maña, pero ya de... Pero lo que a mí me marcó fue...
0: ¿Qué le marcó?
1: Mi profesora de biología.
0: No me diga que le gustaba la profesora.
1: No.
0: Ah,
1: no,
0: ya, entonces, no, no, no, ¿por qué? Eso está interesante. Sí, ¿por qué lo marcó su profesora?
1: Lo que pasa es que, a ver, yo tenía ya cumplido 16 añitos. Y ya, en el
0: 16 añitos. En el curso, ya no estaba chiquito, usted ya estaba.
1: En el curso bueno, éramos,
2: era grande,
1: en el curso éramos como 30 cabezones.
0: ¿Ya?
1: Y como
0: usted 12, era el que tenía la cabeza más chiquita, pero.
1: Y como 12 compañeras, 12, 15 mujeres. Bueno, un curso como casi como de 45, bueno. Ahí sabe todos estos vagos sinvergüenza, decía la, porque era súper que, oiga, esa profesora Gladys Villacore, Gladys Villacore, que era licenciada de biología. A ver, dice aquí todos estos varones, huevones, así dice la palabra.
0: ¿Ya?
1: ¿Quién sabe cocinar?
0: ¿Su profesora?
1: Sí.
0: Ah, utilizaba la jerga web.
1: Sí, sí, porque era una profesora...
4: Bien, una señora estricta, muy grosera.
1: Lo juro, bien estricta.
0: ¿Era una profesora?
4: Es una señora muy grosera.
1: Bueno, ahí, como de los 30 que somos, que éramos, solo alzaron la mano tres compañeros.
0: ¿Ya?
1: Tres.
0: Que sabían cocinar. Exacto, y todos tenían casi su edad, 16
1: claro,
0: años.
1: 16, ay, y como dos tenían como 17.
2: Ya.
1: Tres, de como de 30. Ahí está, ahí se... No saben, eso sí no saben, pero andan molestando, portándose malcriados, jugando pelota, son unos patanes. ¿Qué? Ahí nos pegó el sermón, pues. ¿Qué ahora qué van a hacer cuando ya se alejen sus padres, su madre, sus padres no estén con ustedes? ¿De qué van a vivir? Bueno, ahí ya dijo, a ver, ¿usted sabe cocinar algo? No, usted no. ¿Usted sabe cocinar arroz? No. A ver, y ella nos enseñó cómo preparar...
0: Su profesora le enseñó a cocinar.
1: ¿Cómo
0: qué
1: preparar
0: bueno.
1: ¿Cómo preparar el arroz? ¿Cómo ¿Ya? prepararlo?
0: Fue
1: ¿cómo?
0: Lo primero que les enseñó.
1: Sí. Y dice, haga de esta forma y hasta Cocolón le va a salir. Y la verdad, se lo juro que yo fui, pues...
0: ¡Bravo!
1: Mi viejito se va, pues, a una fiesta algo. Y me dejan a mí con mis dos hermanos menores. De mi hermana Teresita, la que le hice la broma. Y mi hermana el Bolívar, el diablo, ¿eh? Ahora, papi, yo me pongo a cenar, pues. Oiga, preparo como me indicó la licenciada de biología. Gladys Villado, no, Gladys Villado, ahorita sí me acuerdo, Gladys Villado. Una licenciada hermosa, Dios bendice que te convida todavía. Así, más acá. Yo lo hice. Oiga, me salió con un cocolón riquísimo.
0: Mire, ¿cuán importante es eso de aquella enseñanza de su profesora?
1: Y yo también me hice un bistec de carne, porque ya mi mamá más o menos sabía, mi hermana también como ya... Ella me ayudó a hacer el bistec.
0: Entonces, usted, a la morocha, usted se defiende en la cocina.
1: Claro. Ya, oiga, cociné, le di a mis hermanos con Cocolón, llegaron mis
0: un huevito
1: padres.
0: Frito.
1: No, ay, que ahí lo maven. Hay un jugo de...
0: A lo normalito, ¿no?
1: Sí, un jugo de melón y todo. No va a tener manera. Pongo el melón, le doy de comer a mi hermano porque yo era mayor, pues todo entraba. Mis hermanos cantaban la vida, está bueno, ponme más Cocolón. Pues mi papá llegaron, ¿qué hiciste de comida? Ahí está, y bueno... Oiga, mis padres comieron súper cata con Colón.
2: Desde ahora ahí se le salió la Cassandra y a Milebra.
1: No. Oiga, no invoque ese personaje hoy. Oiga, ahí volví a cocinar, me volvió a salir bacán el arroz. Ya la tercera vez ya no me salió con Colón. Sí,
0: ¿y en la actualidad lo hace bien o lo hace mal?
1: No,
0: qué bueno. Bien. Entonces, un abrazo para la profesora de Eduardo, que le dejó una gran enseñanza en la vida. Hacer eso, arroz con Cocolón, delicioso.
1: Oiga, se lo juro que yo allá en Las Peñas, el barrio en Las Peñas, yo aprendí mucho. Yo aprendí todo aprendí. Cosas buenas, cosas malas, todo aprendí. Salud para toda esa linda gente allá en Las Peñas. Ahí.
0: Ok, entonces, ¿qué enseñanza te dejó un familiar? ¿Qué enseñanza te dejó un familiar para nuestros queridos amigos? Ahí tenemos notas de audio, escuchamos el reporte de sintonía. Hola, hola, buenos días.
5: Radio Tubro, buenos días. La saluda Franklin Velázquez de Villa Bonita. La buena enseñanza que me dejaron dos personas en la vida fueron mis padres, mi madre y mi padre. ¿En qué forma? En ser buen hombre, buen padre, buen hijo, responsable y hombre sin vicio.
1: Chévere.
5: Ya, hombre sin vicio, eso es lo más importante. Toda la enseñanza que me dieron mis padres, mi mamá y papá, fueron de portarme bien en la vida y no hacer daño a nadie. Y trabajar y salir adelante para mí y mi familia. Saludos y bendiciones.
0: ¡Bravo!
5: Bien.
0: ¡Eso!
2: Un valor bastante importante.
1: A ver, un aplauso.
0: Valores importantes.
1: Un aplauso. ¿Por qué? Porque no tiene vicio.
0: Y como loco. ¿Y usted? ¿No? ¿Cómo? Espere. ¿Y usted cómo sabe?
1: Él dice que no tiene vicio, imagínese. No bebe, no
0: oiga,
1: toma,
0: escúcheme.
1: No fuma, no es mujeriego.
0: No especificó. No especificó.
1: Para la familia, pero no tiene vicio. Eso es un vicio. Ya. Oiga,
2: vicio,
1: un vicio es beber.
2: No especificó.
1: Un vicio es fumar. Que un hombre sin vicio, dice.
0: Ya,
6: vamos,
0: tranquilo,
6: vamos a escuchar
2: otro audio.
6: Ese colcha saca pecho solamente porque aprendió a hacer arroz con tiro libre.
1: Oye, por lo menos, no me muero de hambre, por lo menos como algo está hecho el pendejo y esperando que...
0: ¿Qué enseñanza te dejó un familiar? Recuerda que hoy estamos miércoles de TVT. Hola, buenos días.
7: No sabe ni caminar y va a saber cocinar ahora.
0: Déjelo tranquilo, qué bueno. Oiga, existen personas extrañas, me refiero a aquello, a las profesoras, a personas amigables con uno mismo, que nos dejan siempre una buena enseñanza. O nuestros padres, o nuestro abuelito, nuestro tío, nuestra tía por ahí. Pero qué bueno. Un abrazo para todos nuestros queridos amigos que están compartiendo con nosotros. 098-846-5612. La pregunta de este miércoles, Morenaza.
2: ¿Qué enseñanza te dejó algún familiar, alguien que conoces, especial para ti, para que nos vengas a contar? Ya quieren que conteste. Ya, déjenme tranquila.
0: Claro, ahí está, para nuestros amigos. 10 de la mañana con 14 minutos. Estamos acá a través de la 106.9 en Radio Turbo, un miércoles diferente, ameno, para compartir en familia. Señores, avanzamos en esta mitad de semana, como le dice usted, señor Eduardo.
1: Ombligo. El día del ombligo, señores. Bienvenido a este día miércoles, día del ombligo.
0: Oiga, escuche. Él dice ombligo. ¿Y por qué le mira a la morenaza?
1: Es que tiene un ombligo limpio.
0: Está bien.
2: Él es el ombligo sucio.

0: No sé qué me ha hecho, pero quiero que me
1: Uy,
0: meta
1: Dios
0: no,
1: mío.
0: Que, quiero que me meta
1: la
0: presa.
1: La suya, no.
0: No tan, se escucha la lámpara, quiero que me meta presa. No, no, no, mentira, mentira. La hora para toda esa linda gente que está ahí haciendo sus cositas. 10:32, 10:32. Toda esa linda gente que está trabajando en el centro, mi panita, allá en Cristo de Consuelo, San Vicente de Paula, toda esa linda gente que está allá en Babahoyo y Brasil, full volumen, trabajando y pegando verde, toda esa linda gente. Claro, mi panita ahí, Mercado Central ahí, Patio de Comida ahí, mi panita, el Loco Mario y toda su linda gente trabajando ahí.
2: A todos nuestros amigos que están ahí trabajando, qué chévere. Vámonos con excelentes recomendaciones en este miércoles. ¡Azúcar! 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
1: ¿Lo puedo poner también ahí en mi local?
2: ¡Claro! Hay música, disco para que vaya a entrenar con la morenaza también. Así que quieres sentirse en ambiente, ya sabes. 09.
0: También hay 09. Música para eso, para papá, papá.
2: Claro, también hay música. Los boleritos, pues. Luis Miguel de 1997 también, qué rico. Todo lo bueno está en el Turbo Pendrive. 09-39-31-30-15. ¿Qué cosa?
1: Tiene pollo, no.
2: Le entre... No, pues día sí se cobra.
1: Ay, ay, ay. Solo los lunes nomás, compañero.
0: O ya lo entrega
1: todo.
2: Pagado.
0: Pagado. No lo entrega gratis. Hoy me la llevo a la señora Ley, hoy me la llevo a comer un buen pollo que se llama Pollo el Socio. Bueno, sabroso, económico, para chuparse de dedo. Gómez.

0: socio para chuparse los dedos.
1: Pollo que lo engorda.
0: Y la 30, por favor.
1: Rico.
0: Señora Ley, nos vamos hoy día, señora Ley. ¿Ves? Nos vamos, pues ahorita nos vamos a comer el pollo.
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2: Morena,
1: cuénteme.
2: Quiero que me haga milagro.
1: No hago milagro, déjeme decir.
0: Quiero ponerme como Popeye, pero sin espinaca, si sabes. Sí.
1: Usted lo que quiere.
0: El Popeye usaba espinaca, pero yo no quiero usar espinaca.
1: No te quiere. Esa espinaca quiere.
3: Por aquí nos dicen, buenos días, Masturbado. Bendecido día, los escucho como siempre respondiendo a su pregunta. Mi madrastra, que en paz descanse, me dejó una buena enseñanza. Si no te sacrificas y no estudias en la vida, lo único que te esperará es que te cierren las puertas en todo lado. Eso me enseñó mi madrastra, mi querida talentosa. Te estamos escuchando siempre, Jeff David, desde Estados Unidos. Así que bueno,
1: saludos.
3: Oiga, le ponemos en contexto a nuestros diferentes amigos. Claro. Estamos miércoles de TVT, Recordar es Volver a Vivir. Y hoy tenemos prácticamente una pregunta espectacular. ¿Qué enseñanza te dejó un familiar que tú todavía la recuerdas, que te formó de repente? Claro. Por ahí nuestro querido Eduardo Colchita
4: dijo que... Entremos en contexto.
3: Correcto. Que su profesora le enseñó a cocinar prácticamente, claro. Le enseñó a cocinar. Por ejemplo, ¿qué enseñanza te dejó un familiar, mi querida Morenaza?
1: Claro, mi abuelo, por parte de papá, que era el amor de mi vida, mi abuelo hermoso, precioso, él me inculcó muchísimo el amor al arte.
3: El amor al arte.
1: Al arte.
3: En todo género, en todo sentido.
1: Sí, en todo sentido. A leer, a cantar, instrumentos, a tocar mis instrumentos.
3: ¿Compartió usted con él?
1: Sí.
3: ¿Está vivo o ya...?
1: No, mi abuelito ya murió hace 2 años.
3: Ah, ya.
1: Poquito tiempo, pero sí, siempre me dejó esa enseñanza. Y aparte de eso, siempre me decía que hay que trabajar por lo que tú quieres hacer.
3: Para cumplir tus sueños.
1: Sí, hay que trabajar.
3: Qué bueno, mire, qué bonita enseñanza por ahí. La gente se ha reportado con nosotros a través de nuestras líneas de contacto, 098-846-5612. ¿Qué nos cuentan? Buenos días.
1: Hola.
5: Buenos días, Radio Turbo. Buenos días a cada uno de los
1: amigos.
5: Señorita Génesis, ya será que me puede disculpar hoy día. ¿Puedo pasar audio?
0: ¡Lárgate, salado! ¡Dele otro chance!
3: No escuché nada.
1: Cállese.
3: ¿Más notas de audio?
5: ¿Será que me puede disculpar hoy día? ¿Puedo pasar audio?
0: ¡Cállate tú,
3: Oiga, yo le hago un cachito.
1: El
3: día de ayer, no, en Amor para Dos, hizo campaña, pues, el chino. Dios mío.
1: Mentira.
3: Déjenlo volver.
1: ¿Cuál presidente?
3: Hizo campaña. Y yo lo prometí es deuda. Le dije que bueno, que hoy teníamos el desenlace de la historia del chino por haber enviado. Ahora sí, entremos en contexto. Él se comunicó con nosotros, envió saludos normales como todos los días, pero en vez de decir Radio Turbo, dijo.
1: Otra cosa.
0: Ajá. De otro continente.
3: De otro.
1: Eso mismo.
3: Así que por eso está vetado. Más adelante tenemos el desenlace si lo perdonamos o no los perdonamos.
1: Pobre
3: notas de audio.
1: Feliz.
3: Buenos días.
1: Hola.
6: ¿Qué tal, amigos de la Turbo? ¿Cómo están todos? Muy buenos días. Bueno, les cuento que mi mamá me enseñó a cocinar y me enseñó costura también. Bien. Mi papá me enseñó cerrajería y mi padrastro, que en paz descanse, me enseñó la ebanistería.
1: Chévere.
6: Así que yo soy una especie de todólogo, gracias a estas tres grandiosas personas. Chévere. Saludos a todos.
3: Usted es cebaco.
1: ¿Qué es eso?
3: Cerrajería, albañilería.
0: ¿Cómo yo?
3: Cocinar, pues.
0: No, pero...
1: ¿Usted qué sabe de todo?
0: Yo sé todo.
1: Pero sabe dañar todo. Creo.
0: No, si electricidad, gafite.
3: Si es marinero y cocinero.
0: No.
3: Se pasa usted, señor.
0: Vea, yo soy todo barcelonita, menos melecista ya. Yo te digo todo.
7: Lárgate, salado.
3: Me parece bien. Buenos días, hola.
8: Hola, ¿cómo estás? Radio Turbo, ¿cómo estás? Masturbados. Hola, ¿cómo estás, mi querida Génesis? Talentosa. ¿Cómo estás, Colchita? Hola. ¿Cómo estás, papi bello?
3: Uy, bueno,
8: qué loco. Todo lo que mi familia me dejó, me enseñó, es las buenas costumbres, el respeto a los mayores ante todo, ante todo el respeto a los mayores, el saludar a los mayores. Todo eso me enseñó mi tía cuando estuve en vida.
4: Saludos para la talentosa, la morenaza, para la Conchita y para el grandoso Pepe. Yo considero que el mejor consejo que me dio mi abuelo Onofre Chila Castañeda fue que me dijo un día acostado en la cama porque él estaba enfermo, me dijo: mijo, usted nunca en la vida vaya a traicionar a una mujer o vaya a dejar hijos regados, sea de frente. Y yo creo que es un gran consejo porque hasta el día de hoy yo soy una persona casada, tengo mis dos hijos con mi esposa y no tengo ese precedente de haber tenido un hijo no reconocido. Saludos a todos y bendiciones.
3: Muy bien, muchas gracias a nuestro querido amigo por ahí, qué bueno.
0: No, no ser como este que se llama Byron por ahí.
8: ¡Cállate tú,
0: Tiene como...
1: ¿Cuántos
0: hijos? Dice, ¿cuántos hijos tiene?
1: Cierto, compañero.
0: Pero no ese Byron, es otro Byron. ¿Quién dicho que es Byron,
3: Yo he dicho Byron. Dios mío. ¿Qué
7: habla? Turbo, buenos días.
3: Buenos días.
7: Chútica, con lo que dijo ya usted, mi estimada, que Conchita se ha puesto hasta la última cachina, no ha dejado nada para las cucarachas. ¿Quién se va a morir de hambre, Colchita, si es el rey y el la mamá de los tumbes, diestra y siniestra? Y aquí se va allá por el suburbio, como ya hizo una mención, a quitarle los pollos al pana.
8: Oye, no te escuché que Colchita empezó a trabajar desde los 7 años. Confirme mi talentosa. Colchita, confirma. ¿Qué se siente trabajar en los circos ahí? Y bueno, que trabajaba de esa nota. Confirma, ahí como bicho raro.
9: Oye. Mire, lleva el ejemplo de Colcha. Él no tiene hijos regados, pero sí tiene paredes hechas regadas.
1: Eso sí. Eso es verdad.
0: Y entrenado. Tengo como 10 entrenados. Tenía.
3: Ay, Dios mío, imagínese. Pero bueno, 098-846-5612. Pregunta de este miércoles de TVT, mi querida Morenaza.
1: ¿Qué enseñanza te dejó algún familiar o alguien conocido, una persona especial para ti? ¿Qué enseñanza te dejó una persona especial o algún familiar para ti? Ya sabes, conéctate con nosotros al 098-846-5612.
3: Pues bueno, cuando son las 10 de la mañana con 43 minutos, vámonos con el segmento. Mientras viajas, mientras estás en casa, mientras estás en oficina, en tu trabajo, es bueno siempre estar al tanto de todo lo que acontece con el ámbito de la salud. Por eso, empezamos con La Turbo Te Cuida. Oiga, y en el segmento La Turbo Te Cuida tenemos un dato sumamente que chévere. Rapidito ahí, rapidito. Lo que no remojas hace bien. Uy. O hace mal. Pero el tema de remojar las cosas, por ejemplo, el arroz, los frijoles,
0: para
3: por ahí,
0: la boca,
3: el chile.
0: Para
3: bueno, le cuento, vámonos a la parte culinaria un poquito con nuestras diferentes amigas que se dedican al tema de la cocina, a la gente que por ahí tiene restaurantes también. Y bueno, ¿cómo tú consumes aquello? Es bueno remojar los alimentos y que suele quedar mejor si le das un poquito más de tiempo en agua antes de cocinar. Recomendaciones para que usted tenga una mejor digestión en su metabolismo y que pueda, ¿cómo se le llama esta parte? Adquirir mejor las vitaminas de cada elemento en el tema de la cocción. Por ejemplo, el frijol negro debe estar remojado por 8 horas en agua fría, mitad de cocción y cero gases. Eso es lo que beneficia. El arroz, 30 minutos en agua fría, suelta el almidón y queda totalmente suelto para que le salga un arroz más granedito, más suave. Recuerde que por ahí expertos recomiendan comer el granito del arroz poco suave para que tenga la mejor, para que su digestión sea mucho mejor. En el tema del chile seco, para la gente que le encanta el picante, que le gusta agregarle siempre picantito a la comida, es bueno remojarlo 20 minutos en agua caliente. ¿Qué ocasiona esto? Libera aceites que la licuadora no extrae al momento de ¿cómo se le llama esto? De licuarlos, pues, ¿no? Ahí está. Nopal, que también conocido como lenteja. 15 minutos en agua con sal, reduce la baba sin perder textura. La avena, toda la noche, se come cruda sin cocinar. ¿Qué cosa? La jamaica, qué rica jamaica. Las personas que les gusta por ahí, ponerla en agua fría le dan más color y más antocianinas, que son beneficiosas para la salud. El tema de las personas que les gusta comerse por ahí el garbanzo. Eso no.
1: ¿En qué
3: es que escúcheme, lo que pasa es que como tengo tapado con los deditos, no le vi el rabito, pues.
0: Cuidado, que la morena se vaya a pedir eso.
3: El garbanzo. Oiga, uno no puede equivocarse porque ustedes están ahí. Como cuando uno va... Ya mejor no digo nada. 12 horas sin remojo tarda el triple. O sea, cuando tú quieres cocerlo y necesitas ahorrar tiempo, tienes que ponerlo 12 horas a remojar para tener mejores beneficios. La lenteja también, 2 horas. Se convierte en más suave y más pareja para la cocción. El maíz también te ayuda bastante en remojo. Para que tengas una mejor distribución en tu estómago, el maíz es bueno ponerlo a remojar. Ahí están los elementos entonces para nuestras queridas amigas. Quizás usted no lo sabía, o si lo sabe, se lo recuerdo para que lo ponga en práctica, porque lo que le hace bien a su metabolismo, le hace bien. 10:46 a.m. Morenaza.
1: Claro que sí, les tengo una recomendación bastante, bastante buena y particular en algo muy específico. En La Turbo Te Cuida tengo 5 recomendaciones para favorecer un diagnóstico temprano del hígado graso. Hay que ser oportunos para evitar esas complicaciones y se reconocen esos detalles que solemos pasar por alto en el día a día. El hígado graso es una de las enfermedades hepáticas más frecuentes y suele avanzar sin síntomas claros en sus primeras etapas. Detectarlo a tiempo permite iniciar un tratamiento oportuno y evitar complicaciones graves en la salud. Ahora, las 5 recomendaciones que favorecen a un diagnóstico temprano del hígado graso son las siguientes. Realizar chequeos médicos regulares. Ya saben que tienen que ir al médico de manera periódica para que se hagan el chequeo general y estudios de laboratorio. Solicitar pruebas de función hepática. Pedir al médico que incluya las pruebas como ALT, AST y GGT en sus análisis de sangre, ya que pueden detectar alteraciones tempranas en el funcionamiento del hígado. Atender síntomas inespecíficos, informar antecedentes familiares, mantener un control del peso y hábitos saludables para que no ocurra ningún tipo de anomalía en cuanto al hígado. Los factores que incrementan el riesgo de desarrollar el hígado graso es la obesidad, diabetes de tipo 2, colesterol y triglicéridos en altos niveles, síndrome metabólico, que quiere decir que la combinación de hipertensión, obesidad abdominal, altos niveles de azúcar y grasas en la sangre incrementa el riesgo significativamente. Consumo excesivo de alcohol, ya saben, no beba.
0: Escuchando, Bayro.
1: Aunque el hígado...
10: Eduardo Colcha.
1: Es verdad. Aunque si el hígado graso no alcohólico es el más común, el consumo frecuente y elevado de alcohol también puede desencadenar la enfermedad. También ocurre que el sedentarismo es la falta de actividad física que contribuye al aumento de peso y a la resistencia a la insulina.
10: Byron Rock.
1: También, 2 factores claves para el desarrollo del hígado graso. Y también, para cerrar, antecedentes familiares. Tener esos antecedentes con enfermedades hepáticas o metabólicas también eleva el riesgo de tener complicaciones con el hígado graso. Así de facilito, ya sabe que tiene que cuidarse a full para que no vaya a tener esos factores de riesgo, que recomienda realizar chequeos médicos de manera periódica.
3: Bien. Oiga, hacerse los exámenes respectivos también. Sí. ¿Usted ya se los hizo?
0: Ya.
1: Oiga, le cuento que he visto bastantes casos ahora último sobre problemas en el hígado. Inclusive yo tengo una alumna que recientemente ingresó a entrenar conmigo y prácticamente me dijo que tiene principios de cirrosis. Y es una muchacha joven. Tiene creo que 25 años.
3: ¿Y es consumidora?
1: No, más bien es el desorden alimenticio.
3: Ah, okay.
1: Entonces eso le ha ocasionado ese clase.
3: Claro,
1: de,
3: pues.
1: Sí. La mandaron a hacer una dieta para...
3: Estricta.
1: Para mejorar esa parte hepática y también ejercicios.
0: Por también se le da cirrosis por eso. Por
1: supuesto.
0: No solamente por beber.
1: No, principios de cirrosis.
0: Por mala alimentación.
1: Mala alimentación, entre otras cosas adicionales que desconozco. Siempre, si es que tiene problemas familiares.
3: Claro, siempre
1: también.
3: Es bueno hacerse los exámenes respectivos, tratar de de estar al pendiente de aquello, porque pese que el hígado es un órgano que se reconstruye, el único órgano que tenemos los seres humanos que se reconstruye, pero es el que más nos se contamina con todo lo que consumimos. Con todo lo que se consume. Se pone mucho en riesgo. Así que usted haga los exámenes respectivos.
0: A ver, ¿con lo que uno come o con lo que se consume?
1: Lo mismo. Las dos cosas consume.
0: Porque una cosa es consumir y otra cosa es comer.
3: Ay, señor, no se puede con usted. Vamos a avanzar entonces. Esto fue La Turbo Te Cuida.
0: Ya sabe, coman, no consuman, porque eso va a ser daño.

0: 57 minutos, 10 de la mañana, 57 minutos. ¿Cómo avanza el tiempo? Un abrazo para la gente que está trabajando con este sol que no aguanta. Yo sé que usted está ahí, que no aguanta, no aguanta, no aguanta. En algunos sectores está un sol terrible y en otros lados está como que templado el día. Este 3 de junio está raro. Pero bueno, un abrazo para toda la gente en Estados Unidos, en Italia, en México, en Canadá, en Toronto, en Brasil, en todos los países, porque nos escuchas a través de la www.laturbofm.com. Ahí están nuestros amigos que están enviando su reporte de sintonía al 098-846-5612. Oiga, ya está arribando, está subiendo los escalones de la 106.9. Se están escuchando por ahí los pasos, está tocando la puerta, los tacos vienen por ahí. Hoy, ¿con qué nos va a sorprender? No sabemos, pero todo lo que ella nos trae los días miércoles acá en la Turbo es increíble. Temas espectaculares. Así que le vamos a dar la bienvenida. Hoy, alisten sus teléfonos, sus preguntas, porque el tema que nos trae la señora Ley está que arde, está que arde.
1: Y también ha venido así bonita, hermosa.
0: Ha venido guapa, ¿verdad? Claro. Eso, elogia la prestad. Lindísima.
1: Hoy me la llevo.
0: Se ha vestido como la generación Z, se puede decir, ¿verdad? Como la generación. No, que un Terian. ¿Tú qué eres loco, señor? No.
2: Él es el Terian.
0: Usted es el Terian. Digo, ¿qué generación? Todo buena esa. Todo buena. Así que bueno, prepárense nuestros diferentes amigos. Como saben, los días miércoles tenemos el segmento de la señora Ley para sus diferentes inquietudes y preguntas. Ella va a estar contestándolas porque el tema que nos trae nuestra querida señora Ley está increíble. La abogada ya está acá en la Turbo. Con ustedes, le damos la bienvenida al segmento de la señora Ley.
2: Llegó la más esperada. ¿Cómo me le va, mi abogada?
0: Súper bien, ombligo de semana, ¿no?
2: Por supuesto.
0: Súper bien. Hoy vamos a hablar de un tema que nos preguntan mucho y ya que siempre venimos hablando aquí de deudas. Porque lamentablemente, pues en el país, desde que pasó el tema de la pandemia, obviamente, están reventando todos esos juicios por cobranza, juicios ejecutivos, monitorios, temas por pagaré.
2: Es verdad, es verdad.
0: Y también por procesos coactivos. Entonces, hoy nos vamos a enfocar en las deudas por pensiones alimenticias.
2: Uy.
0: ¿Qué pasa si un alimentante, en este caso, el menor que ya se convirtió en adulto, que ya tiene la mayoría de edad, ya tiene, supongamos, los 21 años, porque estaba estudiando, y el padre o madre quedó con pensiones alimenticias, ¿se pueden cobrar pese a que ya tenga 23 o 24 años? Esa es la respuesta que vamos a dar hoy aquí en la Turbo 106.9. Así es que desde ya, las líneas están abiertas para sus preguntas.
2: Al 098-846-5612.
1: De los hijos y los entrenados, no puede pagar la alimenticia.
2: No, usted no. Usted está traumatizado.
1: Es que yo digo por lo
0: de, si usted los ha reconocido como sus hijos legalmente, obviamente, y está demandado, bueno, eso es otra cosa.
1: Ah, ya, no, si pues, tiene mi apellido.
0: Obvio.
2: Si es que tiene su apellido.
1: Ay, si usted no tiene apellido.
0: No, pregunte cosas que no van. Pues,
3: paga la pensión.
2: Págala, oye.
1: Oye, paga, bueno, o sea, están sin vergüenza.
2: Consulto, abogada. Hay personas que obviamente van a demandar al papá, en este caso. Hay hombres que también demandan a las mamás.
0: Por
2: ¿se puede
0: supuesto
2: o no se puede?
0: Claro que se puede. Miren, la ley es tan clara que dice que la obligación de los alimentos para los hijos es de padre y madre, no dice o madre. Entonces, lo que pasa es que por cultura o regla general, o costumbre más bien, yo le llamaría, casi siempre cuando hay una separación o un divorcio, los chicos, los niños se quedan siempre con la mamá. Pero toda regla tiene su excepción y es válida de acuerdo a la ley. Entonces hay casos en los cuales es el padre el que se queda a cargo de los chicos.
2: Exacto.
0: Y ese padre también puede mandar a la madre de sus hijos para que le pase pensión alimenticia. Claro que sí.
2: Pero eso sí, si se atrasa, obviamente les van a cobrar retroactivos.
0: Exactamente, igual que como si fuera el padre. O sea, miren, toda demanda de alimentos, una vez que se presenta la demanda, desde esa fecha corre la fijación de una pensión provisional. Ejemplo, si la demanda se la presentó ahora, ayer, supongamos, antes de ayer, 1 de junio, estamos en el mes de junio, entonces esa demanda se la va a calificar y el juez inmediatamente va a poner una pensión provisional de acuerdo a lo que se ha planteado en la demanda, ¿no? ¿Qué significa esto? Que una vez que el demandado ya ha sido citado legalmente porque es su legítimo derecho a enterarse de la demanda y defenderse, ya va a haber una audiencia, van a obviamente presentarse todas las pruebas pertinentes dentro de la audiencia, entonces se va a fijar en base a las pruebas la pensión del o los menores, por supuesto conforme a la tabla de pensiones alimenticias que rigen el país en este año, ¿verdad?
2: Claro.
0: Y Obviamente, con la pensión provisional, supongamos, se fijó una mínima de 130 y la pensión que se fija en la audiencia es de 250, significa que desde junio, y vamos a poner como ejemplo que la audiencia se realizó en agosto, entonces, junio, julio y agosto, esos meses ya tiene que pagarlos por $250 cada uno, es decir, 250 el mes de junio, okay. 250 julio, 250 agosto, porque las pensiones alimenticias se pagan por adelantado hasta los 5 primeros días de cada mes.
2: ¿Paga la pensión? Décimos, ¿no? Consulto, el pago mínimo por criatura, ¿cuánto es más o menos?
0: A ver, la mínima a la fecha es $138, $139. Pero esto va a depender, de acuerdo a la tabla de pensiones alimenticias, okay. Primero de los ingresos que tenga el alimentante, ¿no? Si okay. tiene, por ejemplo, un trabajo en relación de dependencia, si gana un sueldo básico, uh-huh. si son uno o dos menores, ¿qué edades tienen los menores de edad? Okay. Porque de acuerdo a la tabla de pensión alimenticia se los va a ir encasillando, ¿no? Y por ahí también preguntarán, ¿y qué pasa si están demandando, por ejemplo, por dos menores de edad y resulta que el padre tiene otro menor de edad?
2: Okay.
0: El puede poner como prueba también que tiene otro hijo menor de edad y supongamos que de acuerdo al cálculo salga la pensión $300 para esos dos menores, pero se va a dividir esos $300 para tres. Entonces la pensión va a ser $200 porque hay que considerar que el padre o el alimentante en este caso tiene otra carga familiar.
2: Ah, ok, ¿okay? Perfecto.
0: Entonces la ley es clarísima en eso y no es a criterio discrecional como hace muchos años que ponían la bola de facturas, le pedían a la abuelita, al tío. No, ahora es probar cuánto gana mediante rol de pagos o mediante IES, por supuesto, el aporte, la persona que debe pasar la pensión alimenticia y en caso de que no tenga afiliación, que no sea una persona asegurada, que no tenga trabajo en relación de dependencia, vamos a suponer, puede ser que tenga un registro único de contribuyentes, ahí se piden las declaraciones del último año, de los últimos dos años, cuánto okay. declaró por impuesto a la renta, todo eso y en base a eso se va a hacer una media. Y el juez, en base a eso, por supuesto, va a determinar la pensión alimenticia calculada en base a los ingresos reales, presuntivos también puede okay. ser, y por supuesto, calculados en base a la edad de los niños y también cuántos niños son, por supuesto.
2: Eso tiene una tabla.
0: Hay una tabla de pensiones alimenticias.
1: Dependiendo, sí. dependiendo de cuánto gana.
0: Dependiendo a más, exacto. A más gane la persona, el okay. alimentante, más alta va a ser la claro. pensión alimenticia de los menores. Ahora, también se preguntarán en muchos casos, ¿y qué pasa si de pronto una persona que tenía trabajo en relación de dependencia se quedó sin trabajo?
2: Ajá.
0: ¿Qué pasa ahí? Porque ya no le van a dar los números para seguir claro, pasando la pensión claro. alimenticia. Se puede proponer en cualquier momento una demanda de rebaja de pensión alimenticia.
2: Sí se puede.
0: Sí se puede. En cualquier momento se puede proponer tanto la rebaja como el aumento, porque puede ser también lo contrario, que de pronto el señor, vamos a poner
2: pero
0: como
2: solamente
0: ejemplo,
2: es hasta que él esté sin trabajo. Una claro, vez cuando ya consiga trabajo.
0: Una vez consiga claro, trabajo, obviamente se puede volver, en este caso la parte interesada, madre de los menores, okay. volver a plantear pues una demanda de aumento de pensión alimenticia.
2: Ah, okay,
0: pero ahora, hay que probarlo, claro. siempre probando.
1: Ahora, ¿cuál es el proceso para uno iniciar el cobro de las pensiones atrasadas? Tanto como una persona que, como usted dice, ya pasaba los 21 años,
0: ajá.
1: ¿cuál es el proceso de una persona para cobrar?
0: Bueno, lo
1: pensión.
0: Primero es pedir, obviamente, con la firma, el patrocinio de un profesional del derecho, un abogado, pedir al juzgado, al juez que está a cargo del proceso, que se mande a pagaduría a hacer una liquidación de todos esos valores. Ojo, que también esa información es pública porque se lo puede ver en el SUPA con el número de cédula o con el número de juicio o el número del código de la tarjeta SUPA. Pero por la formalidad del caso se lo debe hacer con un escrito dirigido al juez para que el juez disponga que la pagaduría haga una liquidación, una reliquidación más intereses de los valores adeudados a la presente fecha. Una vez que está esa liquidación, se pone a conocimiento del deudor a través de su abogado, su casillero electrónico, para que la persona pues pague o proponga alguna fórmula de pago, ¿cierto? Si no pasa eso, ahí viene otra cosa que digo yo, que no les va a gustar a muchos, que se van a Canadá, por supuesto, ¿no?
2: Claro.
0: Entonces, ¿cómo se hace una petición de una audiencia de apremio, conforme lo dice la ley? Pues, ¿no es cierto? Y en esa audiencia, el demandado tiene que pagar el total de la deuda o máximo tratar de llegar a un acuerdo con la madre de los menores, o proponer, por ejemplo, un 20% del monto de la diferencia de esa deuda, o pagar la totalidad, o simplemente decir, puedo pagar en mensualidades de tanto más el valor de la pensión alimenticia. O sea, según sea el caso también. Pero no puede ir con las manos vacías porque, caso contrario, el juez en ese mismo momento le gira la boleta de apremio y no sale de la sala de audiencia. Mucho cuidado con eso.
1: Me lo manda a Canadá.
2: Por supuesto.
0: Ahora, hay casos también Bueno, no es que hay casos. La ley también establece, y por supuesto en cada caso es indistinto. Puede ser que la persona, es decir, el padre, se quedó sin trabajo, no tiene una afiliación ya al IES, no tiene RUC, lo puede mostrar en esa audiencia. Más ojo, no significa que por no tener trabajo va a ir con las manos vacías y decir simplemente no tengo trabajo. Tiene que ir igual con una propuesta de pago. Porque hay jueces, y me ha pasado a mí en lo personal como abogada, que con clientes les han girado la boleta en ese momento, pero yo me lo he sacado en corto porque han tenido otras audiencias, porque si no, se lo llevaban preso en ese momento.
2: Chuso, está bastante grave si es que no se ponen al día. Así que aliste su pregunta para la abogada, para la señora Ley, al 098-846-5612. ¿A qué número, Colchita?
1: Al 098-846-5612. 098-846-5612.
2: Bingo. Bingo. Necesito señor, saber algo adicional, abogada, porque me mandaron un mensaje y me estaban consultando. Maranaza, dígame, por favor, si la señora Ley me puede consultar lo siguiente. Que si pueden todavía tener acceso a realizar una demanda por alimentos a la parte paterna, en este caso a los abuelos, si no existe el papá, ¿se puede realizar una demanda de alimentos?
0: Por supuesto, claro que sí. Todavía está vigente. El Código Orgánico de la Niñez y la Adolescencia lo establece. Abuelos, paternos, maternos, bueno, según sea el caso, hermanos mayores si tuvieran los menores de edad que necesitan el alimento. Lo que ya no cabe es mandarlos detenidos, como en algunos casos, hace algunos añitos, no sé si ustedes recuerden, que muchas personas adultas mayores estaban detenidas por pensiones alimenticias por ser abuelos. Obviamente habían sido demandados solidariamente por el pago de la pensión alimenticia. De que se puede, se puede. Sí se puede demandar a los abuelos paternos por el tema de la pensión alimenticia.
1: Entonces claro, los abuelitos se encargan de la deuda. De,
0: sí. O sea, a veces dicen por allí, es un poco injusto, ¿no? Porque la responsabilidad al fin es de papá y mamá. Pero y si ya los señores adultos, bueno, ya lo que necesitan es descansar y ocuparse de sus cosas, pero sí lo prevé la ley. Pero lo que no cabe ahora es que los manden detenidos, a eso sí ya no, porque hubieron casos, repito, de mucha injusticia, de personas ya bien avanzados en edad, que estaban detenidos, muchos hasta fallecieron incluso, ¿no? Una por la preocupación y aparte pues las condiciones en un centro de detención, imagínense, no son las más óptimas para personas adultas mayores.
1: Pero estamos hablando del padre que ya no está presente porque ya...
0: Claro, puede ser que haya fallecido, puede ser que se desconoce el domicilio, paradero, tal vez se fue al extranjero, o sea, realmente se hizo todo lo posible y no se logra establecer con su paradero. Sí se puede demandar en este caso, en su orden, de acuerdo a papás, abuelos, en este caso, maternos o paternos, tíos, hermanos mayores de los chicos menores de edad que necesitan la pensión alimenticia.
1: Entonces, ¿no hay prisión por demanda de la gente, nada o no?
0: No pregunte cosas. No,
1: gracias,
0: no van.
1: Libre,
0: estamos hablando de eso, Colchita.
2: Claro, listo. Abogada, aquí tenemos un audio de un oyente que necesita consultarle algo.
0: A ver.
3: Muy buenos días. Al respecto a la pregunta que está haciendo la señora Ley, pues yo soy una mamá que ya me cansé de este señor que ya tiene como más de 6-7 años que no me deposita nada. Según él, ya no tiene deuda conmigo, pero él ya tiene como 7 años que no me deposita nada. Y, o sea, yo lo que quiero saber es si todavía le puedo sacar la boleta, porque él todavía tiene una deuda pendiente con su hijo. O sea que, por ejemplo, ya mi hijo ya va a cumplir 22 años, entonces yo quisiera saber si todavía puedo hacerle que me deposite lo que tiene que depositarme, porque él es el restante que tiene que depositarme. De los 18 años que mi hijo cumplió, antes de los 15 años, él ya no me depositaba nada. Entonces, ¿qué puedo hacer en ese caso? O mi hijo tiene que hacer algo.
2: Los retroactivos creo que hay...
0: Sí, a ver, como su hijo, escucho que tiene ya 22 años, ya debe comparecer él como persona adulta, obviamente, al juicio, y solicitar al juez que se haga una liquidación, una reliquidación de esos valores pendientes adeudados a la presente fecha, más los respectivos intereses. Entonces, sí se puede hacer, pese a que ya pasó de la edad, ¿verdad? Pero está esa deuda pendiente. Entonces, esa deuda nadie la da de baja, a menos que el mismo joven, que ahora ya es un adulto, diga, yo le perdono la deuda a mi papá o me la pago extrajudicialmente o algo. Caso contrario, no hay poder humano sobre la tierra que le baje esa deuda por concepto de pensión alimenticia. Entonces sí se puede hacer, por supuesto.
1: Entonces el hijo, todo depende
0: él
1: del hijo.
0: Él tiene que comparecer porque ya
1: pero
0: es mayor.
1: Entonces el hijo también dice, ya yo le perdono la deuda a mi padre.
2: Si es que quiere,
0: si es que él quiere.
1: Por eso,
0: si no,
1: por favor, que sean así, que digan que perdona para nada.
2: Ay, cállese, mejor.
0: No,
4: todo quiere que sea regalado, sí. Dios mío.
2: Como siempre, quiere regalar el agua, regalar la luz, todo quiere regalado.
1: Es que ya, pues, si no se pudo pagar, no hay trabajo. No, yo, yo le iba a decir a la señora, ya aquí estoy yo para ayudar.
2: Por gusto, tenemos...
0: Ah, sí, aunque sea venda agua, pues, pero dele a su niño.
2: Tenemos un oyente también que nos mandó un mensajito, abogada, que dice, okay. Hola, Radio Turbo, soy un padre venezolano. Mi esposa me denunció por manutención, también es venezolana. Pero el acuerdo también dice que yo tengo que pagar los útiles escolares completos del bebé y un sueldo completo en diciembre. ¿Eso está bien?
0: Así es. Si usted aceptó en un acuerdo de mediación, que más que seguro es lo que pasó eso, que adicionalmente a la pensión alimenticia le paga los útiles, la ley también prevé que se pague el 13º y el 14º sueldo. Es decir, el doble de la pensión alimenticia en los meses de diciembre, que es el 13º, y en el mes de abril, el 14º sueldo en la costa, y en el mes de septiembre, en la sierra, esa pensión adicional. Así es que si la pensión, ejemplo, es $200, en el mes de abril en la costa, en el mes de septiembre en la sierra, y en diciembre a nivel nacional se paga $400, ¿ok? Eso lo establece la ley, no lo dice la señora ley, no lo dicen por ahí, no, lo dice la ley.
2: Claro, por supuesto. Como debe de ser, que tienen que pagar los retroactivos si eso es necesario.
4: Ahí está, 11 de la mañana con 13 minutos, 11 con 13 minutos. Estamos en segmento de la señora Ley. ¿Y qué tema estamos tratando hoy día, mi querida abogada?
0: Estamos hablando de las diferencias de pensiones alimenticias que no han sido pagadas. ¿Se puede cobrar esa deuda pese a que ha pasado algún tiempo?
4: Ahí está, si usted tiene preguntas, tiene por ahí inquietudes, recuerde comunicarse al 098-846-5612. Vamos a hacer una pausa y al regresar, recuerde, envíenos sus mensajes, sus notas de audio, porque tenemos a la señora Ley para que salden todas esas dudas que ustedes tienen por acá. Nosotros avanzamos en esa mañana espectacular junto a los... más.

0: 25 minutos, 11 de la mañana con 25 minutos. Qué bueno, nosotros estamos por acá, los masturbados, en este miércoles, mitad de semana, TVT junto a la Turbo, pero estamos en el segmento de la señora Ley. Un tema interesante que estamos por acá conllevando, nos quedan pocos minutos, así que vámonos rápidamente con preguntas y respuestas. Ustedes preguntan unas inquietudes que tengan con respecto al tema que estamos tratando hoy. Y respuestas. ¡Ah, caramba! Un beso a la gente que la sigue en TikTok, a mi distinguida abogada, porque ella está transmitiendo su cuenta de TikTok. ¿Cómo le encuentran, mi querida abogada, ahí?
1: Lili Choes L. Saluda a Jessy Murillo, que está enamoradísimo de usted. La acaba
0: Jessy,
1: de
0: ver. Un beso para Jessy Murillo, que está por ahí compartiendo con nosotros. Entonces, vamos con preguntas. Tenemos reportes, sugerencias y preguntas al 098-846-5612. Por acá me dicen, a ver, tenemos notas de audio, mi querido Grandototote. Escuchemos qué nos cuentan por ahí.
2: ¿Cómo le va, estimado de Radio Turbo? ¿Cómo lo van? Saludos. Un mensajito para la... Una preguntita para la abogada. ¿Cómo puedo hacer para darle de baja a los pagos ya que en el SUPA, ya que mi hija tiene 21 años y hace 4 años comenzó a laborar? Y desde el momento que ella comenzó a laborar me dijo, papá, ya no me deposite, tranquilo, ya no se preocupe por mí, yo ya estoy trabajando, ya me puedo solventar. Coja lo que usted tiene que para lo que necesite, porque yo también igual me quedé sin trabajo y ahorita me dedico a andar taxiando. La mamá de ella, no vivimos juntos, claro está, somos separados, me dijo lo mismo.

0: esa deuda que está pendiente desde hace X tiempo, X cantidad de años, porque ya está trabajando. Bueno, hay que hacer un argumento bonito con la ayuda, por ejemplo, de un profesional del derecho que le va a moldear ese escrito y se lo va a presentar ante el juez a cargo de la causa. Solo así, una vez que se despache por parte del juez y en este caso con la petición de la interesada, que en este caso es su hija, ahí sí se puede pedir que se dé de baja a esos valores pendientes. ¿Ok? Entonces lo invitamos a que contrate los servicios profesionales de un profesional del derecho para que le ayude con lo pertinente. Y no se asuste por los honorarios, porque siempre se asustan por los honorarios. ¿Por qué le tienen miedo a los abogados? No cobramos mucho, no cobramos mucho. A ver, ¿qué pasó? ¿Qué pasó? Lo metemos preso y a colcha aquí.
1: Por gusto, pues, por gusto. Lo difaman a ustedes.
0: Ya Dios vi, mío, ahí está. Una vez contestada la pregunta, vamos a proceder. Ahí tenemos otra pregunta. ¿Qué nos cuenta Eric? Hola.
2: Buenos días, señores. Buenos días, reportando a la fiel sintonía. Buenos días, señoritas. Génesis, Andreina.
0: ¿Cómo estás?
2: Buenos días, DJ. Con respeto, buenos días, llavecita.
3: Hola.
2: Para que no diga que no responda la pregunta, no tengo nada que responder. No conocí a mi abuelo. Cuando era chiquito, mi abuela se murió. Mi papá nunca vivió conmigo.
0: Chau, le faltó, pues. Bueno, está bien. Bueno, ahí está. Por acá tenemos una última consulta, mi distinguida señora Ley. Me dicen, a ver, buenos días, Radio Turbo. El programa me trae una pregunta, señora Ley. Esta no la saco ahora. Tengo mi sobrina que tiene una discapacidad de retardo cerebral. El padre vive, pero se desapareció. Son 7 años que no le pasa. Mi sobrina ya tiene 18 añitos. Tiene un hermano mayor que sí conocemos donde vive. Ayúdeme con esa pregunta, señora Ley. Mil gracias.
4: O sea, ¿cuál sería la pregunta? Si puede mandar al hermano mayor, me imagino, que no lo dice textual. Pero ajá, la ley sí lo prevé. Ojo, si el padre se desapareció, no saben en dónde está, la ley, el Código Orgánico de la Niñez y la Adolescencia, sí prevé que se puede mandar a los hermanos mayores de edad, obviamente siempre y cuando ya trabajen, ¿no? Porque si es alguien que está estudiando y no trabaja, no se lo podría demandar. Pero si ya es una persona que tiene trabajo, sí procede. También procede que pueda mandar a los abuelos paternos, según el caso, por supuesto, o tíos, según el caso. Hay que analizarlo, pero sí lo prevé la ley. Aparte de que este caso es puntual y especial, porque estamos hablando de que es un menor que tiene un grado de discapacidad. Y las personas que tienen discapacidad, niños en este caso, o hasta que ya sean adultos, tienen el derecho de recibir la pensión alimenticia de por vida.
1: Claro.
0: Ahí está. Por acá nos dicen, yo quiero hacer una consulta. ¿Un padre puede pasar con su hija un fin de semana? Ya que no puedo pasar con ella desde hace tiempo, porque la madre no me deja que pase conmigo los fines de semana. En mi casa, yo quisiera irme de viaje. Ella quiere solo que yo pase horas con mi hija. ¿Tengo derecho a pasar con mi hija un fin de semana, querida señora Ley?
4: Pero por supuesto, a ver, si ya no es por las buenas, de común acuerdo con personas maduras, usted tiene el derecho de plantear un juicio de regulación de visitas. Escúcheme bien, juicio de regulación de visitas. Esto es para que usted como padre pueda pedir ante el juez los días para que usted pueda agendar pues esas visitas con su niño o niña, inclusive en fines de semana. Por supuesto, es un proceso judicial en el cual va a intervenir trabajo social, va a haber la audiencia respectiva, por supuesto, y en base a las condiciones del menor o de los menores, pues por supuesto se va a determinar en sentencia cuáles son esos días que usted va a pasar con su niño. Y por supuesto también se le va a determinar ahí qué días y qué fechas especiales van a pasar. Se hacen hasta calendarios. Por ejemplo, Navidad de este año pasará con la mamá, fin de año con el papá, el día del padre con el papá, el día de la madre con la mamá. Esos son los horarios que se establecen también en los procesos de regulación de visitas. Y que tiene derecho, claro que sí, y hágalo en este preciso momento, porque sí lo puedo hacer. Es un juicio que no le demora mucho tiempo.
0: Ahí está, imagínense. Bueno, sí, tiene toda la capacidad para poder pasar con su nena un fin de semana, que quizás como padre quiera compartir un poco más de tiempo. Señora Ley, si tengo un niño con autismo y quiero denunciar al padre para que me pase, ¿tengo que tener el carnet respectivo, sí o no?
4: No es necesario, mi vida, no es necesario. Puede presentar la demanda en este preciso momento, la demanda por pensiones alimenticias. Sí le recomiendo que tenga todos los documentos habilitantes que le piden en el MSP para que haga el trámite pertinente y las evaluaciones que le deben hacer al menor para que le otorguen obviamente un porcentaje de discapacidad y luego ya con esto pues actualice la cédula de su niño donde va a salir PSD, es decir, persona con discapacidad. Pero eso no le impide, ¿ah? Lo puede poner como prueba, certificados médicos, el menor, todo eso dentro del juicio hasta tanto pues vaya realizando el trámite ante el Ministerio de Salud Pública. Tenemos una última consulta con notas de audio. Con esto cerramos el segmento, señora Ley. Escuchemos que nos cuentan por ahí. Buenos días.
3: Buenos días, Radio Turbo, abogada.

0: Una pregunta de mí. Yo me separé hace 2 años de mi esposa. Yo tengo mis 2 hijos que ya son profesionales de 26 y 24 años. Están solteros y ellos quedaron en la casa. La casa la sacó mi esposa porque ella le dieron más facilidad de pago, pero como somos casados, en la escritura está el nombre de los dos. Ya mi pregunta es si yo puedo hacer una denuncia y decirle que me deje entrar en la casa.
1: Señora Ley, si tengo
0: para ver qué dicen mis hijos, porque ellos una vez quise entrar a mi casa no me dejaron entrar. Y si fue una denuncia y a ver si puedo entrar a mi casa, porque la escritura está en nombre de mi esposa y mío, sino que ella debe decir capaz que sí, que la casa la compró ella. Pero yo con la ayuda mía también, pues. Obviamente, porque la escritura está en nombre, primero estoy yo y después no está en nombre de ella. Si se puede hacer una denuncia y entrar a través de la policía. Saludos, bendiciones, gracias.
2: Bueno, hay algunos escenarios y algunas preguntas que debería hacerle al amigo, pero viéndolo desde el punto de vista así muy general, no sé si en su caso ella le haya sacado de pronto una boleta de auxilio, por lo tanto no se puede acercar. No sé si sea el caso, estoy elucubrando nada más. Y por otro lado, poner una denuncia, no, más bien tiene que poner es un juicio. Primero, no sé si solamente tuvieron una unión de hecho o si estuvieron legalmente casados. En cualquiera de los dos escenarios hay que plantear juicio. Si no se llega a un consenso de manera amistosa, tanto en unión de hecho como en divorcio, tienen que repartirse los bienes, ¿ok? Entonces hay que hacer un juicio primero de disolución, liquidación, partición, inventario. Son algunos procesos judiciales que van de la mano para que se pueda establecer cómo queda el tema de los bienes, incluida la casa. O en algunos casos yo recomiendo, siendo más salomónicos, digo yo, a veces por los hijos, en este tipo de situaciones dicen, ok, si hay un común acuerdo de ambas partes, se puede hacer una donación en vida para que la casa pase a nombre de los hijos. Ahora, ¿por qué usted desea entrar? Esa parte no la sé, pues no sé cuál habrán sido realmente el fondo de la discusión, la separación o ese tipo de circunstancias, porque si ya realmente están separados y si no hay una buena comunicación, es como que difícil que pueda entrar nuevamente a la vivienda. O otro escenario le puedo poner, que de común acuerdo digan, ok, bueno, tú vas a vivir en la planta alta, se construyó hasta por economía, ¿no? Para no alquilar en otro sitio, porque usted también tiene derechos, sí, pero si no hay un común acuerdo y si hay una boleta de por medio, es un poco complicado. Pero mi recomendación sería que tome una asesoría para determinar con exactitud y claridad qué es lo que está pasando en su caso.
3: Muy bien, entonces llegamos a la parte final. Estamos cerrando el segmento de la señora Ley con un tema interesante que tenemos acá en Los Masturbados. Nos estamos desarrollando a través del 098-846-5612 con las personas que se comunicaron con nosotros. Muchas gracias con esas consultas que tuvieron para nuestra querida abogada. Abogada, se nos termina el tiempo.
2: Se nos fue el tiempo, que es oro. Bueno, nos vemos, nos encontramos por aquí, por supuesto, en la 106.9 el próximo miércoles a la misma hora y por la misma señal. Ya saben que me pueden seguir en mis redes sociales, @LiliChoesL en TikTok, en Instagram, @Liliana_Choes y en Facebook, Liliana Choes Lord. Por supuesto, también me pueden contactar mensajitos de WhatsApp 099-70-78-240, 099-70-78-240. Y la última, ¿quién me viste? @ByRungaShopS. Recuerden seguir la cuenta, @ByRungaShopS. No, no pregunte cosas indiscretas, cochilla.
4: ¿Quién la debí?
2: No pregunte eso.
4: Empezó.
3: Ahí está. Muchas gracias, abogada, a la señora Ley en este segmento buenísimo que tiene Los Masturbados. Al regresar nos vamos con el segmento Los 90 de la Turbo. Así que vaya listándose. Solo canciones de los 90 para que haga sus peticiones al 098-846-5612. Esto es Los Masturbados.
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0: minutos, 11 de la mañana con 41 minutos. Qué rica mañana, qué rico miércoles. Anuchito de semana está compartiendo la gente acá en Guayaquil, la gente de Durán, la gente de Quito, la gente de Cuenca, la gente de Ambato, la gente de Pelileo, la gente que comparte y disfruta al 100% con nosotros en esta hermosa mañana. Qué rico. Recuerda, todo lo que tú te propongas hacer, lo vas a hacer si así tú lo decides. Todas las actividades dependen de ti mismo. Trata de mentalizarte con cosas buenas, darle las gracias a Dios por todas las cosas que pasan en la vida, por lo bueno y por lo malo, porque eso somos los seres humanos, pasar por altos y bajos a la vez, pero siempre quedarnos con lo bueno y desechar lo malo. Arrancamos con el segmento Los 90 de la Turbo. Así que vaya enviando sus notas de audio, al 098-846-5612 y pida su canción favorita de los 90 de la Turbo, los temas que marcaron los 90, esas historias cuando nos peinábamos con el gel para arriba, cuando los caballeros tenían esos cortes raros, pero bonitos al mismo tiempo, esos hombres que tenían, ahí era el pantalón, ¿basta ancha o basta larga?
1: ¿Basta ancha? Uy.
0: ¿Basta apretadita?
1: No, ancha. No, se vestía uno como hombre ancha, ahorita, ¿qué? Ya.
0: ¿Apretadito?
2: ¿Le gusta ancha?
0: ¡Apretado, ve! Los ritmos también, claro. Ahí estaban las réplicas, las originales. Qué bueno. Los 90. Ahí está. Empezamos entonces en este miércoles acá en la 106.9. Ya tiene su tema de los 90, mi querida Morenaza.
2: Justamente eso que está poniendo, le iba a decir que me ponga.
0: ¿De verdad?
2: Esa misma.

0: Turbo. Ahí tenemos notas de audio. Vamos a ver, escuchemos qué nos cuentan por ahí nuestros queridos amigos. Pónganse pilas. Solo
1: buenos
0: canciones
1: días,
0: de los
1: Radio
0: 90.
1: Turbo.
0: Hola.
1: Dígalo, dígalo. Wilson Mora les saluda. Ayúdame con una música de los 90 de la Turbo. Huele Pega de Sandy Papo.
0: Ah, también es chévere. Huele Pega de Sandy Papo. Sí. Qué rico. Bueno, ahí está. Entonces, vamos de inmediato. Esto es los 90 de la

0: llegó Sandy Papo, Sandy Papo ya llegó. Ia, ia, oh. Sandy Papo ya está aquí. Ia, ia. Espérense, señor. En los 90 era Turbo. ¿Usted se acuerda que rentaba los VHs? VHS, claro, creo que era. VHS. Ya estoy. Sí, usted por interrumpirme, señor. VHS.
1: Para mí que algo tenía.
0: Sáqueme al payaso, Dios mío. ¿Quién metió a este señor?
1: Usted tiene la culpa por abrir la puerta. Por ahí usted abre la puerta.
2: Señores masturbados, pónganme la de Technotronic. Pop of the Jam.
0: ¡A caramba!
2: Se los vacuno.
0: Este señor, es raro, ¿ah? ¿Eh? Es raro. Pero bueno, es bueno. Es raro, pero bueno. Ahí está. Nos vamos entonces. Esto es Los 90 de la Turbo. Oh, tu pechito. Está todo combinado.

0: es suyo, dice por acá, Dios mío.
1: Hola amigos, oiga, pónganse ese temita de Vico, sí, me acuerdo, gracias.
0: Vico, sí, de acuerdo, nos pusimos románticos, nos adelantamos el fin de semana. Mañana es el cumpleaños de la abogada, de la señora Ley, así que desde ya la estamos celebrando. Un beso. Se está remojando. Caramba. Esto es los 90 de la Turbo.
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2: Buenas tardes. ¿Me pueden hacer por favor de complacerme con la canción de Los Dos Ángeles? Óyeme, Pascual, agárrame la vaca.
0: Ay,
2: sí,
0: oiga.
2: Tú, agárrame la vaca.
0: Esa es la, sí, es claro.
3: Hermosa. Buenos días.
0: Hola.
3: Señorita abogada, muy buenos días, señora Ley.
0: Qué loco.
3: Un favorcito, pongan ese temita de Audi. Tres notas. Mírala ahí.
0: Está buena, está buena. Ahí está. ¿Qué? Oiga, ¿por qué dice eso? ¿Ah? Dios mío, ahí está. Ahí tenemos entonces. Esto es Los 90 de la Turbo.

0: la cena, le dediques tres notas de audio. ¿Te imaginas? Yo creo que esa es una indirecta. Chicas, no acepten esas dedicatorias. ¿Ah?
1: Directa,
0: no
1: bien directa.
0: No acepten. Buenos días.
2: Buenos días, Radio Turo. Buenos días. Una musiquita. Hotel California, ya de una vez que se daña mi día miércoles. Hotel California.
0: ¿El 2000? ¿80? Va por ahí.
3: No, va
0: por ahí, pero
3: está
0: pero
3: muy
0: bueno.
3: Pesada, está muy pesada esos 80.
0: Ahí tenemos más notas de audio, ¿ves?
4: Buenas tardes, Radio Turbo y los más turbados. No sé si entra en los 90, pero yo creo que sí. Slim Shady de Eminem.
5: Este tres notas tiene una versión sin censura. Se quedan impactados.
0: Ahí está, entonces, ahí está. Ya la buscamos. Por acá. Estamos
6: otra,
0: en los 90.
6: Otra, pero no corten nota, pero yo ya va cogiendo. Una inspirada con esos temas. Otra, pues, esa música forever.
0: ¿Cuál?
6: Angie.
0: Sí. Esa es una balada. Esa misma.
1: Esa mismita.
7: Colchita, póngame ahí, Francesca. Dulce material, ya sabes, dulce material.
0: Francesca, caramba.
3: Dulce material.
0: El
3: buen no tiene que ser.
0: Y eso le queda bien a usted, ¿ah?
3: Por favor.
0: Sí. 11 de la mañana, 51 minutos. Esto es... Los 90 de la Turbo.

0: material, dice, ¿no?
1: Claro, claro. Oiga, déjame pedir la mía, pues, oiga.
0: Ya, pida la suya, rapidito, rapidito, a ver.
2: Muévela, muévela.
1: Príncipe a mi modo, Máximo Escalera.
0: ¡Ah, caramba! Ay, usted es un morro.
1: Mándemela ahí, mi llave, mándemela ahí, Príncipe a mi modo.
2: Que se la mando.
0: Usted señor, quiere hacer San Viernes, Dios mío.
3: Venga, la canción que me gusta. Cántale, Máximo.
0: ¡Ay, ay! ¡Qué chimba de guay! Eso es, los 90 de la Turbo.
1: Me acuerdo cuando empecé.
0: No se acuerda, no se acuerda.
2: A divertirse.
4: Pobre infeliz.

0: Chepe a mi modo.
1: Lárgate, salado.
0: Aquí está su príncipe, mujeres hermosas, trabajadoras.
2: Más notas de audio,
0: Especialmente a mis niñas que están trabajando.
2: Deja escuchar, deja escuchar. ¡Guácala! Deja escuchar.
3: Ahí, póngase ahí. Qué bonita bandera, qué bonita bandera.
4: Por lo menos, bueno que sí, ha escuchado esa música, ese house boricua de años.
2: Dios mío, ahí está. Esto es Los 90 de la Turbo.
5: Qué bonita bandera.
0: La de Guayaquil. Y la de Barcelona.
2: La de Ecuador. La de Melec.
5: Qué bonita bandera.

0: del Ecuador para el mundo entero, desde los senos de la ciudad. Estamos acá en todo el territorio, en todo el mundo, www.laturbafm.com. Ahí estamos, bailando, gozando. Más reporte de sintonía, ¿quién por ahí?
1: Pela, pues. ¿Vienen a cortar? Pues. No, cállate, en serio. No cogen, no, no me cogen la inspiración, pero ya, otra, okay. Pila ahí, pues si no, ya sabes.
0: ¿Qué eres, loco?
2: Esa es lo, muchacho.
3: Pague $3.
1: ¿Qué quieres? El batallón de suburbio, como ojo de águila lo estoy viendo, ¿ah? Pila ahí.
0: Ya no consumas eso, papito.
1: Esa que dice...
0: Oiga, yo pensé que era él, señor. Más notas de audio.
4: Por favor, complázcame con la música de Rubén el Rey, Harén de Mujeres.
0: Ah, bueno, Rubén también. El Rey, Harén de Mujeres. Está bueno, sí, es de los 90, ¿no? Claro. Ahí está entonces, listo, este es el segmento de los 90 de la Turbo y estamos por acá dando lugar a todas esas peticiones musicales. Pero recuerden, músicas de todos los géneros, pero de los 90, los 90. Recordar es volver a vivir y es lo que hacemos en este miércoles de TVT. Buscamos por ahí, ya sabes, 098-846-5612. Notas de audio a nuestras líneas que se mantienen activas a través de la Turbo FM en estos 90 de la Turbo. Qué chévere, qué bueno que estén compartiendo nuestros diferentes amigos. Ahí estamos, ahí estamos. Eso es, los 90 de la Turbo.

0: que quiere colcha. El que quiere, el que desea. Usted quiere una fila.
1: Lo tenía en mis tiempos.
0: Hola, hola, no sé buenos días.
2: Tiempo. No sé en qué tiempo.
0: Hola, buenos hola. Días.
3: Pues una de Soda Estéreo ya.
0: ¿Cuál?
3: Ahí ya no molesto más. Fiel ahí.
0: Tú sí que... Dios mío.
4: Vamos a ver. Déjale, se póngase. Estaban celebrando.
0: Uy.
4: Que yo estaba acá. Y
0: ahí el

0: Hola.
1: Vanilla Ice, Vanilla Ice. ¿Ah? Vanilla Ice, baby. De los 90.
0: También. Ahí estamos. Esto es Los 90 de la Turbo.

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0: favor, complázcame con la música, el meneadito, el meneadito, meneadito, meneadito, y ahí.
1: Ahí, ahí, ahí.

0: Pero Don Colchita no está en los 90. Don Colchita le enseñó a tocar el arpa a David.
1: Hola, buenas tardes con la radio Turo lo más turbado, con la querida talentosa, la morenaza y el doctor Colcha, el DJ Byron Rojas. Cualquier música de Tony Boleta, por favor. Tony Boleta, cualquier música.
2: Qué dañado.
3: Por favor, el tic tic tac del grupo brasileño Carrapicho. Guachi Boyo Tambor.
2: Oye, ya le dio la pauta ya. Está buena. Mañana, pese que mañana es, tú la pides, tú la cantas, pero la gente está sorprendida hoy, ¿eh? Qué chévere. Sí. Con ese cerramos, creo yo, con ese que pidió la amiga, cantándola por acá.

0: Chiqui Chan.
1: Oiga, ese Chiqui Chiqui no me gusta.
0: De una, se le contó. Chiqui Chiqui Chiqui.
2: Lo peor es que él, a lo que dice Chiqui Chiqui está que tiembla.
0: Es un Chiqui Chiqui tembloso.
1: Ahí está, llegamos a la parte final. Así cerramos el segmento. Los 90 de La Turbo. Chévere, ha sido este miércoles por acá, esta noche, esta semana, ombliguito, como usted le quiera llamar. El lema de La Turbo de los días miércoles es que usted permita que sea un día grandioso, no un día de miércoles. Así que gracias a todos nuestros diferentes amigos que estuvieron conectados. Nosotros llegamos a la parte final y nos estamos despidiendo. Ahí mi mano izquierda, tomé tu retrato. Y en la otra mano, un señor Eduardo Concha que se despide por acá. Señor.
0: A ver, señores, antes de pedirme... Sígueme en mi TikTok. Sígueme de aquí. Todo lo que me TikTok. Sí, sígueme porque va a haber.
1: Me ha cacheteado.
0: Va a haber novedades. Próximamente va a haber novedades. Me ¿ya? voy para descubrir el mundial. Voy a ser ganador del mundial. Oiga, le falta. ¿Ah? Cierta, déjame ver primero el TikTok que tengo aquí. No voy a quedar aquí.
3: ¿Qué dijo?
0: Eso mismo. Que voy a dar mi TikTok.
2: Voy a dar mi TikTok.
0: Colchita Eduardo 18, todos juntos, señor. Aquí ese
2: siempre el 18.
0: Sí, ya sabes, esa es la marca, esa es la marca, esa es mi marca. Oiga, le cuento. Solamente le voy a contar algo, señores. Falta 8 días, 7 horas, ya. 54 minutos y 8 segundos para que empiece el mundial, señores. Va a pensar el mundial. Aquí tengo mañana le voy a información deportiva que tengo aquí. Va a darle a toda la gente. Hasta mañana, me cuero del alma, que tenga una linda tarde, cuídense mucho. Ya saben, mujeres trabajadoras, un saludo muy especial para todas esas mujeres trabajadoras, especiales que están allá en Babahoyo y Brasil, todas esas mujeres hermosas ahí, donde está la frita de Claudio. Un beso, un abrazo a todas las señoras y especialmente para la señorita Raquel Murillo y todas esas mujeres hermosas. Hasta mañana, me cuero del alma.
1: Ya, señor. ¿Te lo llevas o te lo mando? Pero, ah,
2: es que
1: eso
2: no es raro, te lo mando, eso no es raro.
1: Morenaza.
2: Así nos estamos escuchando el día de mañana. Se despide tu Morenaza, la que te endulza las mañanas todos los días. Un beso enorme para toda esa gente hermosa, preciosa, divina. Cositas bien hechas.
0: Gracias.
2: Que siguen sintonizando la 106.9. Nos estamos escuchando el día de mañana.
1: Muy bien, nos estamos despidiendo, señores. En controles nos estuvo haciendo compañía el señor...
4: Byron Rojas, mezclando en vivo.
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1: Oiga, sí que somos económicos, ¿no?
0: Por favor.
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1: 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Nos vamos, quédense porque ya se viene el señor elegante Zeta George con su programa Salsa al Tiro para la gente salsera, romantiquita, que quieren poner este miércoles. Esto fue Los Masturbados.

0: Todas y todos ustedes a este su espacio de Salsa al Tiro con el elegante Zeta George, su anfitrión, su amigo, su brother, el elegante de la salsa, ya está aquí para todas y todos ustedes. Queremos que de una forma muy, muy, muy positiva, ustedes estén dispuestos a compartir todo lo mejor a través de esta programación número uno en las jornadas de mediodía. Estamos en fecha calendario, tercer día del sexto mes de este 2026. Y en este tercer día, todo tranquilo con un clima totalmente agradable, totalmente especial. Un clima inigualable, con muy buen sentido, para que usted disfrute cada uno de los éxitos que tenemos en esta jornada. Dicho esto, en esta mitad de semana vamos a ponerle más ambiente, pero los invitamos a que se comuniquen con nosotros a través del 098-846-5612. Queremos escuchar su voz. Hola.
1: Con Z, George, solo éxito, mi pana, solo éxito. Póngase ahí la salsa, sé que fallé. Con Z, George.
0: Muchas gracias. Epa, señor Pollo, gracias por la sintonía, mi querido amigo. Y ya vamos a enviar ese reporte de sintonía que nos envía en mensaje de video a nuestro estado de WhatsApp. Gracias, buenas tardes. Muy, pero muy buenas tardes. ¿Quién más por acá? Hola, buenas tardes.
2: Elegante de la salsa, buenas tardes. Wilson Mora te saluda. Dígame con la música de Orquesta La Luz al piano.
0: Chévere, muchas gracias. Buenas recomendaciones que nos hacen llegar nuestros amigos a través del 098-846-5612. La salsa tiene su espacio mientras ustedes conducen, mientras ustedes están en la hora del almuerzo, mientras laboran con nosotros, estamos siempre ahí juntos hasta la hora 13. Queremos invitarles para que sigan comunicándose con nosotros a través del 098-846-5612. Nos habían solicitado algo de Yambao Orquesta, justo y necesario para complacerles aquí en su programa
3: Salsa al Tiro.
0: Buenas tardes, quienes están ingresando a través de sus mensajes 098-846-5612. Mientras usted está enviando su mensaje, quiero invitarle para que siga formando parte de esta programación a nuestros amigos del volante. Hola, buenas tardes a los que están martillando en compañía de la Turbo 106.9 93.3 www.laturbofm.com. Salsa al gusto de su paladar auditivo. Este es Salsa al Tiro.

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1: Chévere, muchas gracias. Listo, le vamos a complacer. Gracias a quienes están ingresando con sus mensajes a través del 098-846-5612. Hola.
2: Zeta George.
1: Señor.
2: ¿Cómo está? Muy buenas tardes. Un feliz miércoles.
1: Qué gusto.
2: Que ha habido aquí desde el batallón de suburbio 29 y la Q. Una musiquita ahí, esa salsita que dice me voy, una salsa nueva que he escuchado ahí. Pila ahí, Zeta George.
1: Muchas gracias. Hola, aquí en sintonía me dice mi querido buen amigo Andrés Maza. Buenas tardes. En sintonía, fiel oyente de La Turbo, nos está pidiendo Dulce y Atrevida. Gracias y bendiciones por estar siempre con nosotros, con los mejores éxitos en Radio Turbo. Gracias a usted que está solamente aquí con Salsa al Tiro, inspirados, motivados y dándole el buen ambiente de salsa. 12:30 minutos, 12:30. Gracias a quienes están en la hora del almuerzo, aprovechando el espacio. Buenas tardes, buen provecho.

0: Z-Yo. ¿Y qué me pasa? ¿Saben lo que me pasa? Que a mí me da felicidad cada vez que estoy frente a este micrófono y escucho a todos los amigos oyentes que reportan su sintonía. Buenas tardes. Hola, ¿cómo estamos? ¿Qué tal?
1: Hola, hola.
0: Señor.
1: Radio Turbo. Muy buenas tardes, muy buenas tardes. Buenas tardes, muy buen provecho a
0: gracias.
1: Cada uno de los radios oyentes, que Dios me lo bendiga grandemente.
0: Amén.
1: Señor, lo mejor con salsa al tiro.
0: Chévere.
1: Marcando sintonía acá desde Mapasingue.
0: Oh,
1: compláceme
0: okay.
1: Con un hermoso tema de Ansel Camacho, Fidelidad.
0: Chévere, muchas gracias.
1: Saludos, bendiciones a todos.
0: Gracias, amén, por sus peticiones. ¿Quién más? Hola.
2: Hola, buenas tardes.
0: Buenas tardes.
2: Mi nombre es Isabel, les estoy escuchando desde Nueva York. Bueno, encantada por su programa.
0: Gracias.
2: Quiero que me una canción, si por favor le podrían complacer con la canción de los Titanes, Toque Tenerte. Muchas gracias, saludos, un abrazo.
0: Muchas gracias a nuestra querida amiga desde Estados Unidos, Nueva York, presente en la programación. Hola, buenas tardes.
3: Muy buenas tardes, con el elegante de la salsa, saludándolo desde la Juan Tancamarengo, desde el norte de la ciudad.
0: Chévere.
3: Full sintonía, como todos los días.
0: Gracias.
3: Si me puede complacer con una salsita, ¿por qué fallaste? Muchas gracias y bendiciones a todos los oyentes de Salsa al Tiro.
0: Gracias, qué gusto. Y en este momento vamos a complacer a nuestra amiga que nos había solicitado su tema.
4: Sí, otra canción, si es que pueden complacerme. No recuerdo el título, pero más o menos suena así, con mi voz aquí toda gripada y disfónica la voy a medio entonar.
0: Dígalo.
4: Ay, qué pena.
0: Ah.
4: Ay, qué pena me da, na, na, na, na, porque yo sabía que lo que decías no era verdad.
0: ¡Chévere!
4: Y es que yo sabía
0: ay.
4: Que era una farsa y nada más.
0: ¡Ajá!
4: Gracias.
0: Gracias a usted, mi querida amiga, pero aquí viene la canción anterior que me había solicitado. Sonando Octava Dimensión Mentiras. Luego va a sonar ese Ay, qué pena. Así sucesivamente vamos complaciendo a nuestros amigos. Solamente éxitos en la jornada de

0: Qué bien, señoras y señores, qué gusto estar con ustedes aquí a través de La Turbo y su programa Salsa al Tiro. Hay muchos amigos que están enviando sus mensajes. Gracias, buenas tardes, hola.
1: La nena te saluda, José Ñoro Jorge López Sandoval. Hoy cumplo 52 años.
0: Chévere.
1: Hoy es 3 de junio. Hoy yo cumplo 3 de junio, cumplo 28 años con mi esposa, señora Marta Moscoso. El que le saluda a la importora 6C.
0: Chévere.
1: Y quiero que me mande una música, una salsa del grupo Nietzsche, mi hijo y yo. Gracias a la nena, los más turbados, los más fanáticos de La Turbo, Jorge López Sandoval, te saluda, el importador de 6C, para todos
0: nuestros
1: compañeros y trabajadores importadores de 6C, te saludan.
0: Muchas gracias. Gracias a ustedes que está con nosotros siempre, siendo parte de Salsa al Tiro. Una buena tarde. Autos que están con sus amigos al volante. 12:42 minutos. Me habían solicitado este tema y con gusto lo vamos a complacer. Buenas tardes, con buena salsa y buen ambiente. En este miércoles, solamente éxitos. 098-846-5612.

mi nombre es Isabel, los estoy escuchando desde Nueva York. Y bueno, encantada con su programa. Y quería pedirles una canción, que por favor pudieran complacer con la canción de los Titanes, Porque Tenerte.

0: nuestros amigos que nos escuchan en Nueva York. Gracias, Estados Unidos. www.laturbofm.com. Muchas gracias a quienes están también en su jornada de descanso mientras almuerzan. Buenas tardes. ¿Quién más está por acá? 098-846-5612. Buenas tardes. Full sintonía con la mejor, La Turbo. Para dedicar una salsa de Maelo Ruiz, señora, a el amor de mi vida que trabaja en importadora Nayib Carlsen, Sara Baucar. Muchas gracias. ¿Qué más? Hola, buenas tardes.
1: Buenas tardes, Don Zeta Yor, Don Zeta. ¿Cómo están? Bendiciones. Voy a poner una musiquita de Luis Enrique. Date un chance de Luis Enrique. Confirme la copia.
0: Recibida la copia. Más adelante. Mientras, ¿qué tal si vamos con esto que dice y suena al estilo de Grupo Niche? ¿Cómo poder disimular? ¿O cómo podré disimular? Una muy buena canción que suena aquí en la jornada de mediodía, miércoles, con buena salsa. Salsa para la vida, salsa para el alma, salsa para tus oídos, con Salsa al Tiro.

acá desde Mapasingue. Compláceme con un hermoso tema de Ansel Camacho, Fidelidad. Saludos, bendiciones a todos.

73, Don Z George, 73 los cordiales. Al talentoso de la salsa entero. Aquí César Lord dando su Z reporte. Z saludo. Póngase ahí. Si tú fueras mía, póngase ahí en este miércoles. Ombligo de la semana. Digo, Colchito, haría el ombligo. Quieta. DJ Pecus.

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Para seguir trabajando con el mejor ánimo que le pones en la salsa romántica del mediodía. Willy González, no podrás escapar de mí.

0: parte final de la programación en este miércoles, mitad de semana. Hemos obsequiado los mejores éxitos en salsa, melodías que ustedes solicitaron a través del 098-846-5612. Nos encontraremos, recuerden, a partir de las 18 horas con Qué Chimba de Guaro. Ya se viene Génesis Bermeo, la talentosa, con Amor para Dos y todo lo mejor de las baladas de todos los tiempos. A las 15 horas, Mix Total, junto a Stewart Luna. Y lo mejor estuvo en este momento junto a las mezclas y la producción de
1: Byron Rojas,
0: el gran tototote en los controles. Muchas gracias. Su servidor, su amigo, el elegante de la salsa, Z George, les dice hasta más tarde. Buen provecho a quienes están en la hora del almuerzo. Gracias, esto fue Salsa al Tiempo.

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1: Estamos locos de amor, locos de amor. ¡A caramba! Miércoles, mitad de semana. ¿Cómo estamos? Buenas tardes a nuestros queridos amigos románticos que se apoderan de la 106.9 a través de la Turbo FM. Buenas tardes, buen provecho a todas las familias ecuatorianas que están compartiendo con nosotros. Un beso y un abrazo de bienvenida a la distancia e intelectualmente para los amigos que nos escuchan en otros países a través de la www.laturbofm.com. Este medio radial que une corazones y que siempre te acompaña a todos lados, 24/7, siempre, siempre contigo, la Turbo FM. Soy la talentosa Genesis Bermeo, voy a compartir 120 minutos de buena música, de buenos clásicos, de buenos contemporáneos. Recordar es volver a vivir y este miércoles estamos fantásticos porque es miércoles de Completa la Frase, para que usted interactúe con nosotros a

cocina, estás tomándote ese refresh en las lubricadoras, en las lavadoras, está bien por ahí, en los talleres, en las líneas de farmacia. A todos los amigos que están ahí puntualizando sus actividades, porque si usted es organizado, todo va a salir como usted tiene pensado este día. Aproveche estas últimas horas del miércoles, que sean fantásticas para todos ustedes. 098-846-5612. Vamos a arrancar con tus artistas favoritos, que suenan mejor a través de la Turbo FM.

0: Estás escuchando La Turbo FM. FM. 13 horas con 25 minutos que tenemos por acá a través de la Turbo FM. Las personas están reportando sintonía con nosotros a través de notas de audio al 098-846-5612. Temas espectaculares que estamos escuchando a través de la Turbo FM. Buenas tardes, bienvenidos a nuestros amigos taxistas que están reportando. Talentosa, te estoy escuchando en Sauce, chévere. Un besito rico. Tenemos notas de audio, vamos a escuchar qué nos cuentan.
1: 7373, hola mi linda hermosa Angélica Legénesis, porfa. A full sintonía, nos puede ayudar aquí en el área de esterilización del Roberto, full escuchando la música. Amor para dos, pila, con esa música de Dino Bravo. Una flor y una rosa, una rosa y una flor, pila, gracias. Saluditos aquí para la esterilización del Roberto, en especial a la compañera Bélgica.
0: Gracias a nuestro amigo Francisco López, que está escuchándonos. ¿Qué nos cuenta May en una nota de voz cortita?
2: Del suburbio talentosa, el suburbio, te escucha todo el suburbio.
0: Un abrazo a la gente del suburbio, que están ahí conectados, donde hay mucha paz, mucha paz. Un beso a nuestra amiga que siempre nos escucha, fiel oyente de La Turbo. Me dijo por ahí que estaba delicadita de salud. Un poquito agripada, como que nuevamente anda ese virus, ¿ah? Hay que potenciar nuestras defensas, ojalá, y todo lo malo se vaya y nos quede simplemente lo bueno. 098-846-5612, envíanos videos, dime, talentosa, hazme partícipe de tu día a día, qué actividad estás haciendo en esta tarde, si estás con tus niños, qué bueno, si estás viajando a casa con tu pareja, con tus hijos, qué bueno, que lleguen con bien a su punto de destino, ¿verdad? Y sin duda alguna, ¿de qué lugar nos escuchas? ¿En qué sector? Mire, la gente que anda gripadita por ahí, así que vamos a potenciar ese metabolismo por ahí que están compartiendo. Oye, ya pues, ¿sí? Usted ya no está enfermo. Usted ya mismo muere, Dios mío. 13:27. Por acá me están escribiendo en redes sociales. Me dicen, hola, querida Génesis. Les estamos escuchando desde Milagro. Un abrazo para Mabel Sigüenza y Abel, que también están en sintonía por acá. Estamos ya dirigiéndonos a almorzar. Te escuchamos en nuestro vehículo. Por favor, un tema de Tormenta. Es mi artista favorita al tiempo que la voy a escuchar. Así que, por favor, incluyen en tu repertorio. Un abrazo. Te escuchamos cantar en Milagro y haces un excelente trabajo. ¡Ah, caramba! Bueno, un beso para la gente de Milagro que está compartiendo con nosotros. Miren ustedes. Un besito gigante para la gente de Milagro que está reportando sintonía en este miércoles espectacular. 13:28. También me dicen, hola, querida Génesis, un abrazo para Adolfo, que lo quiero con todo mi corazón, y mi padre Sergio, que lo amo con toda mi vida. Están acá en el trabajo, en la gasolinera Terpel, en Narciso de Jesús. Ok, un

0: Rumbo a casa a comerse una rica guatita. ¡Qué suerte tiene Fiorella! No, no gustaría comerse una deliciosa guatita a esta hora de la tarde con un poquito de jugo de naranja o con una colita por ahí bien helada, imagínense. Así que disfrutes de tu almuerzo, mi hermosa Fiorella. Un beso para ti, para tu papi Osvaldo y bueno, para toda la familia que te está esperando con brazos abiertos, mi querida Jujujuju. Así que bueno, besitos. ¡A caramba! Más notas de audio. Buenas tardes. Hola.
1: Buenas tardes, talentosa Génesis Bermeo, el señor Estibar Luna, reportando sintonía de la provincia de Los Ríos. Estibar, ayúdame con un temita de Lucio Battisti. Lucio Battisti, la cinta rosa, ayúdame con ese tema. Gracias, saludos.
0: Gracias a nuestro querido amigo Anthony que está compartiendo. Muchas gracias. Por acá me dice Patricio, excelente tarde, la talentosa para Matheus Moreira Rodríguez, que está aquí compartiendo. Perfecto, un beso para los amigos que me escuchan en sus vehículos, en especial a Patricio, y para Matheus Moreira Rodríguez. Matheus, mi vida, un besito para ti, que lleguen conmigo a casa, y bueno, que tengan un espectacular miércoles. Lema de este miércoles en la Turbo: hacer que sea un miércoles grandioso, disfrutar con tu familia, compartir, y que no sea un día de miércoles. Pues claro, si no pasé, hacerlo favorable, bendecido, compartir, aprovechar, entregar y disfrutar de este día que tenemos por acá. Hoy es miércoles de Completa la Frase. Vamos a completar la frase en el ámbito del amor. Hay cosas que no nos gustan, hay cosas que nos disgustan en las relaciones amorosas. Hay momentos un poco negativos y un poco positivos. Es que en el amor y la guerra todo se vale. Las historias de los esposos, las historias de las esposas, la convivencia, los niveles de etapas de amor que también se tiene con esa persona, o ese inicio de la historia del amor con esa persona que estás conociendo, ¿verdad? Pero hay cosas que realmente no nos gustan. A mí en el amor no me gusta, o a mí en las relaciones amorosas no me gusta. Y bueno, usted puede acotar quizás, talentosa, no me gusta que mi pareja sea muy posesivo.
2: ¿En serio?
0: O posesiva. O talentosa, en el amor no me gusta que mi pareja sea una controladora o controlador. Puede ser. Son cosas que realmente no nos gustan, que nos toca vivir, porque así son las relaciones amorosas que hemos pasado, ¿verdad? Si usted tiene alguna historia, algún cuento, algún relato que nos quiere impartir al 098-846-5612, hágalo, desahóguese, elimine la catarsis con nosotros en este miércoles. Recuerde, cosas que no le gustan en el amor. Complete la frase. A mí en el amor no me gusta. Miércoles de Complete la Frase. A mí en el amor no me gusta. Y usted completa la frase en esta tarde. Mientras tanto, vamos a avanzar con tus artistas favoritos. Vamos a irnos con Marisela y su éxito, Gracias por hacerme tan feliz. Un flechazo al corazón que nos han pedido a través de notas de audio, de mensajes. La gente se está reportando con nosotros y es bonito llegar con un detalle inesperado. Ojalá este miércoles te premie con aquellos detalles de tu pareja, de tus hijos, de tus jefes, de tus compañeros de labores. Siempre es bueno interrelacionarnos más con la gente que nos rodea, con la gente que compartimos, hacer las cosas de manera correcta, porque si haces las cosas de manera correcta, cosas correctas vendrán hacia ti. Te voy a dejar con esta artista llamada Marisela, que nos canta Al ritmo de Amor para dos.

0: horas con 40 minutos. Ana Gabriel, ahí está nuestra querida María Guadalupe Araujo Chong, esta artista fantástica. ¿Usted sabía que Ana Gabriel nació en Guamuchil? Guamuchil, Sinaloa, y su mamá Isabel Young era de ascendencia china. Su abuelo también materno, apodado El Chino, fue quien la impulsó a cantar y componer desde niña. Aprendió a cantar sin maestros. Ese es un dato curioso que nosotros dejamos de esta hermosa mujer, Ana Gabriel. Ana Gabriel nunca tomó clases de canto. Empezó a los 6 años en festivales y componía desde los 9 años, inspirada en Agustín Lara y María Graeber, que sin duda alguna fueron unos elementos importantes en su vida, personajes icónicos que ella fantaseó y al tiempo hizo realidad. Así que bueno, ahí te dejamos, imagínate, sin aprender a cantar o tener una educación vocal, ella ya empezó con todo el proceso desde pequeña, desde los 6 años en festivales, pero luego obviamente se fue profesionalizando con diferentes prácticas, con diferente técnica, para llegar al tono vocal que nuestra querida Ana Gabriel posee. 13 horas con 41, 098-846-5612, 098-846-5612, para que usted nos envíe su reporte de sintonía a través de nuestras líneas de contacto. Gracias a todos los diferentes amigos que se reportan por acá. Oiga, entre las noticias relevantes, presta mucha atención si usted va viajando, si usted está en casa, si usted está retirando a su hijo o hija de la unidad educativa, pues bueno, por ahí hay diferentes alarmas en nuestro territorio ecuatoriano, porque mediante artículo se dispone que posiblemente en nuestro país las clases se extiendan hasta el día sábado. Clases obligatorias los sábados en Ecuador. ¿Qué dicen los maestros sobre esto? Algunos ya piensan hacer diferentes marchas en contra de que haya o que se extiendan las clases hasta el sábado.
1: Por favor,
0: te cuento un poco más. Las diferentes aulas ya no solo abrirán de lunes a viernes. El Ministerio de Educación emitió un acuerdo ministerial que cambia por completo el calendario escolar a partir del ciclo 2026-2027. Todos los planteles fiscales de los régimen Costa y Sierra deberán cumplir una disposición que ya encienden las redes sociales. Los maestros alzaron la voz de inmediato. La Unión Nacional de Educadores convocó a una asamblea permanente y anunció acciones legales y movilizaciones. Andrés Quispe, presidente de la UNE, lanzó una advertencia contundente que está generando millones de reacciones en diferentes plataformas por distintos ciudadanos. Algunos maestros están en contra de esta disposición. Mediante acuerdo número 1, el Ministerio de Educación dispone que las clases en la sierra o en la costa se extiendan los sábados. El sábado va...
1: Por favor, repítame la pregunta.
0: El sábado va a ser partícipe también de todo el cronograma educativo según autoridades. Vamos a ver qué pasa si este acuerdo que ya está estipulado va a tomar su resolución. Vamos a ver si de repente por ahí llegase a cumplirse esta normativa, cómo la van a tomar los estudiantes, que bueno, el fin de semana me imagino que es para amenizar, para tratar de hacer sus tareas. ¿Cuántas horas van a regir el día sábado? Fin de semana para viajar, quizás relacionarse un poco más con su familia, utilizan este día sábado, algunos descansan el sábado, viajan, comparten y ya el domingo se ponen nuevamente en sus actividades porque el lunes retoman a sus actividades escolares, ¿verdad? Pero bueno, ahí te dejamos ese dato importante para que tú lo tengas presente entre las noticias relevantes que tenemos acá en Amor para Dos. 13 horas con 44, miércoles de completa la frase, miércoles de completa la frase. A mí en el amor no me gusta. A mí en el amor no me gusta. Y acá nuestros amigos me están escribiendo, me dicen, hola querida Jerez y talentosa. Pues bueno, realmente en el amor hay muchas cosas que no nos agradan. Pero como tú dices, todos son diferentes etapas. A mí en el amor no me gustaría que mi pareja me trate de una manera grosera. Detesto que utilicen palabras suaves conmigo. Detesto el tema de los golpes o los empujones. No lo he vivido, pero sí anhelo que jamás pase. He escuchado historias de mis amigas o he visto en las noticias tantas cosas que ocurren. En el amor no me gusta, o prácticamente yo detesto el tema de la violencia. Soy Natalie. Todos los días te escucho, talentosa. Muy poco te escribo, pero me encanta tu programa. Te felicito. Eres un excelente profesional. Admiro tu trabajo y deseo que continúes adelante. ¡Ah, caramba! Gracias, Natalie. Pues bueno, un besito para ti, mi hermosa Natalie, por comunicarte con nosotros a través de mis redes sociales. Natalie nos comenta y nos completa la frase de este miércoles, que a ella no le gusta la violencia. En conclusión, ella en el amor no es partidaria o no le gusta la violencia. ¿Y a quién le gusta? A nadie, ¿verdad? Pero en algún momento nos han hecho palpar. Hay diferentes situaciones que se dedican a vivir aquella situación por ave motivos que no tenemos presente, pero sí suelen pasar algunas historias, ¿verdad? Quiero aprovechar para enviarle saludos a Cafú, que me está escuchando, mi hermoso Cafú. Un beso para usted, para Mari, también, que están siempre al pendiente, y para toda la gente hermosa de Bernaza, de Salitre, de acá de Guayaquil, que están full sintonía con la Turbo a través de la 106.9. Este viernes voy a estar ahí por Bernaza, así que más adelante te voy a contar algunas novedades para que tú puedas compartir un ratito ameno en Bernaza, ¿verdad? Así que ya sabes, 13 horas con 46, tenemos notas de audio. Hola, hola, buenas tardes. A ver, repito
2: sobre
0: por
2: el
0: ahí.
2: Tema que está hablando de los sábados por mil. Muy buenas tardes, Genesis Bermeo. Sobre el tema que está hablando de los sábados por mi lado, póngale falta o fuga, porque yo no lo voy a mandar a mis hijos. ¿Qué van a descansar, sí o no? Una musiquita, porfa, si es tan amable. Me dediqué a perderte. Gracias.
0: Ok, por ejemplo, ahí está nuestro amigo que él dice que le va a poner falta o que le pongan falta y fuga. Es que es un poco difícil, claro. Los días sábados, como yo reitero, había manifestado que son los niños que aprovechan el descanso, quizás por ahí a respirar mejor. Hablo literal, pues en el espacio de compartir con su familia un fin de semana, ¿verdad? Así que por eso les dije que esta noticia está causando controversia en algunos lugares de nuestro territorio ecuatoriano. Más reporte de sintonía. Y bueno, tenemos pendiente la petición musical. Mi querido Víctor, tranquilo, ya dejamos enlistado esos éxitos que tú nos pides. Hola, buenas tardes.
3: ¿Qué tal, mi honorable talentosa? Te saluda, honorable Suzuki Moto. Yo soy el Clio del Chino, por favor. El del Clara de la Ochlo. Y ya perdónelo, por favor.
0: Ok, oigan, ¿qué será del Chino? ¿Qué será del hombre que vive en la entrada de la 8? ¿Qué será de mí?
4: De acá la entrada de la 8.
0: Oigan, más adelante, antes de terminar el programa hoy sí le vamos a decir si lo perdonamos o no lo perdonamos. Ahí está. Patito también nos envió una nota de audio. ¿Qué nos cuentas, Patricio? Gracias, a través del 098-846-5612. Hola.
5: Muchas gracias, talentosa Génesis. Muy buenas tardes.
0: Muy bien, gracias. Gracias a ustedes que están conectados. A mí en el amor no me gusta. A mí en el amor no me gusta. Estamos miércoles de completa la frase. A mí en el amor no me gusta. Y usted completa la frase al 098-846-5612. Una nota de audio. Hola.
6: 73-73-73, lo cordial de mi Génesis Irmeo.
0: Hola, César.
6: Ah, caramba. ¿Qué tal? Amor para dos, con la talentosa.
0: Presente, siempre en su mente.
6: Besote, mi amor.
0: Rico.
6: Y está hablando, 73. Dice Salor reportándose como todos los días aquí, martillando, negriando, con el sol, negriando. Dice que somos blanquitos, mi Génesis Irmeo.
0: Está bueno.
6: Chuta, ahora los sábados clásicos. En mi época hubiese sido los sábados clásicos. Ya, no íbamos al baile fuguero nomás de una. Póngase un temita. Póngase un temita de los terrícolas. Llorarás. Llorarás. 7-3. Como dice Colchita, estamos día del ombligo.
0: Ok, listo. Te enlistamos tus peticiones musicales a través de la línea de WhatsApp que tenemos acá en Amor para Dos. Hola, buenas tardes. ¿Quién por ahí?
7: Por favor, a todo ese personal de entrada 8, si está consumiendo esa sustancia, no envíen audio, por favor.
8: ¡Toma!
0: Tranquilo, que estamos en Amor para Dos. 13 horas con 50 minutos, 10 minutos nos separan de la hora 14. Hola, tenemos...
8: ¿Qué tal? Saludos cordiales, mi estimada Génesis Bermeo, mi tocaya Bermeo. Te saluda el poeta del sur. ¿Me puedes complacer con el tema de Paisaje de Fran Simone, por favor? Bendiciones para todos.
0: Ok, perfecto, con mucho gusto. Vamos a abrir el bloque de complacencias musicales que nos han solicitado nuestros amigos. Pero antes yo tengo que irme con excelentes recomendaciones para nuestros queridos oyentes que siempre están al pendiente, están disfrutando acá. 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Continuamos en este miércoles. Recuerda, más música, más éxito. Lo que no puedes decir con palabras, lo dices con canciones. Pero este miércoles estamos completando la frase. A mí en el amor no me gusta, o en el amor no me gusta, o no me gustaría. Y usted completa la frase con nosotros. Un abrazo a toda la gente de Bonavila, a la gente que nos escucha en La Joya, a la gente de La Aurora, a la gente de la Vía Salitre, que están ahí compartiendo con nosotros esta tarde espectacular. Bueno, son las 13 horas con 52 minutos, vamos a irnos con el bloque de peticiones. Se nos viene Franco Simone y su éxito Paisaje. Franco Simone. Paisaje, sí, el tema que nos pidió por acá nuestro querido amigo para complacer en este espacio. 106.9 La Turbo.

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3: Y porfa, si pueden complacerme con la canción El Hombre Que Yo Amo de Miriam Hernández. Muchas gracias.

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1: Miren Hernández con su éxito El Hombre Que Yo Amo, gracias a Mike, que por acá nos estuvo pidiendo un exitazo y que nosotros estuvimos en el bloque de peticiones musicales, flechazos al corazón. 14:03. La importancia de compartir cosas buenas en la vida es sinónimo de felicidad. La importancia de compartir cosas buenas en la vida es sinónimo de felicidad. ¿Cuánto quisiéramos cada uno de nosotros que siempre todo lo que venga sea bueno, verdad? Pero si usted aspira a aquello, de cosas buenas para que cosas buenas regresen a nuestras vidas y seremos completamente felices. No importa si le hicieron alguna maldad, no importa si de repente por ahí se peleó con alguien, trate usted de perdonar. No estoy diciendo que nuevamente se o mantengan una amistad, sino más bien que usted perdone, que usted sane desde acá adentro e imparta a sus familiares o a sus hijos cosas buenas para que la sociedad siempre nos ofrezca aquello. Vale más tener un corazón bueno, amable, que un corazón lleno de odio. Por eso, la importancia de compartir cosas buenas en la vida es sinónimo de felicidad. Tenemos reporte de sintonía. Vamos a darle lugar a nuestros oyentes que nos envían sus notas de audio al 098-846-5612. A la altura de Garzota, tenemos un cielo templado, un poco nubladito por ahí. Cuéntame qué tal tu clima en tu sector, caliente, frío, frío, caliente. En algunos lugares me dicen talentosa, por acá parece que va a llover, pero bueno, el clima está así, un poquito nublado, como que poniéndose oscurito, pero en otro lugar me dicen que el sol está candente, ¿verdad? Envíame tu reporte de sintonía acá en la provincia del Guayas o en todo el territorio ecuatoriano, ya que están conectados en la www.laturbofm.com. Gracias a la gente que nos escucha a través de nuestra página web. Hola, buenas tardes.
2: Hombre, tú vas a estar la canción de Amanda Miguel, Él Me Mintió.
3: Oh, mantenga.
2: La de Amanda Miguel, gracias, Turbo.
1: ¿Qué nos cuenta May por ahí? También nos enviaba una nota de audio. Escuchemos.
4: Hola, querida talentosa. Hola. Aquí, como siempre, escuchando Radio gracias. Turbo, la mejor. Con respecto a la pregunta, más bien voy a decir lo que me encanta de una relación amorosa. Lo que me gusta en el amor es que haya reciprocidad en todo. Absolutamente en todo. Eso me encanta. Bien, bueno, lo contrario es. Lo contrario de eso es lo que no me gusta, obviamente. Pero qué lindo es cuando hay reciprocidad, cuando se recibe lo mismo que se entrega. Es bonito eso. Es muy bonito. Bueno, bendiciones para todos. Sigo escuchando Amor para Dos.
1: Perfecto, un abrazo para la amiga que por acá nos completa. Al contrario, dice ella, dice, bueno, cosas que me gustan, que exista la reciprocidad, ¿verdad? Dar y que te regresen lo mismo, aquel amor, aquella confianza que uno tiene. Difícil, yo digo difícil porque a veces hay casos que uno entrega todo y que recibe nada, realmente. Pero son diferentes casos en el ámbito del amor. 14:06. Recuerda que hoy estamos miércoles de completa la frase. En el amor no me gusta, en el amor no me gusta. Y usted completa. Por ejemplo, Cristina se comunica con nosotros y me cuenta. Hola, talentosa, ¿cómo estás? Me encanta tu programa. Si fueras tan amable de ponerme algo de Silvana Ibarra. Siempre mi mamá escuchaba esas canciones y bueno, yo recuerdo aquel momento especial con esa artista. Cosas que no me gustan en el amor o lo que no me gusta en el amor, te podría decir que me sean infiel. Prefiero que antes conversen conmigo y me cuenten que ya no me aman y no que monten a otra persona en nuestra historia. Realmente me dolería mucho que la persona que yo amo me sea infiel. Eso es lo que realmente no me gusta o sencillamente detesto al 100%. Un abrazo para ustedes, continúen adelante. Ok, gracias Cristina por comunicarte con nosotros en esta tarde. Hola querida Génesis, te estamos escuchando acá en Ambato. Ambato presente, besos a la gente de Ambato. Realmente cosa que no hago siempre, escribirte, pero hoy topaste un tema interesante. Quisiera decirte que en el ámbito del amor a mí no me gusta que mi pareja sea cariñoso con otras personas. Me ha pasado que en ocasiones hemos andado y él ha sido más cortés, o sea, o ha tenido más cortesía con mujeres que nada que ver realmente. pero a mí me ha dejado en ocasiones a un lado. Eso me ha afectado mucho y no sé realmente cómo decírselo. Te escribo, un abrazo para ustedes, siempre escuchándolos. ¡Ah, caramba! Mire, un tema interesante para el segmento Doctora Corazón de los lunes. Esos sentimientos encontrados. Un besito para usted, mi vida. Gracias por estar en sintonía. ¿Tenemos más notas de audio?
3: Mi niña Génesis, mi talentosa Génesis Bermeo, ya Miguel Matrix en la 106.9. Desde Durán City, ya sabes, María Piedad, María Piedad, póngase pila, mi talentosa. Stewart Luna, mi pana, ¿cómo podré saber si te amo? Leo Dan, compláceme ahí, ponte pila y bendiciones a todos, señores, en la 106.9. Y amor para dos.
1: Ok, muchas gracias, gracias por estar
5: compartiendo. ¿Cómo está, mi querida talentosa? Hola. Muy buenas tardes. Mira, yo me uno a la petición de algunos oyentes, ¿no? De ya que ya perdónalo. Perdónalo al chinito allá en la entrada de la 8. Tú sabes que todos cometíamos errores. Y él se equivocó, pues. Se equivocó de radio, güey, mira. Pero. Oh, perdónalo ya. Perdónalo, chavala.
6: Hola, chinolita, ¿cómo está? Muy buena tarde. Le saludo al chino. Por favor, discúlpeme, por favor. Plaza, chiñolita.
1: Al finalizar el programa vamos a tener el desenlace de
7: Buenas tardes, mi bella Génesis, saludos. Lo que no me gusta del amor es cuando yo quiero salir con mi amada y el marido no me la deja salir. Saludos y bendiciones. Me podría regalar una musiquita de Edison, Un amor que no fue.
1: Uy, un amor que no fue y no será. Que aunque usted se pare de cabeza, ay, ahí va a estar difícil, ¿ah? Buenas tardes, niña Génesis, bendiciones. Estoy full sintonía con la Turbo en Amor para Dos. Talentosa, compláceme con una musiquita de Basilio. Tanto amor, perfecto. Un beso para ustedes que están compartiendo. Última nota de audio, reporta de sintonía acá a través de la Turbo. Hola, buenas tardes.
8: Por favor, ya perdonado al chino. Mira que también sabes tantas cosas que te pasan en el todo. Porque mañana después pasaba algo el chino y te vas a quedar con ese remordimiento. Ya perdónale, chino, ya perdónale.
1: Ok, listo. Oiga, entre las noticias relevantes de este día, pues presten mucha atención. Ya por ahí se siente la Turbo Mundialista. Faltan muy pocos días para que se den esos encuentros deportivos que tenemos acá en nuestro territorio ecuatoriano, transmitidos a través de las diferentes señales que están por ahí expuestas para poder observar. La selección de Ecuador ya definió al portador, Shakira, de su camiseta más emblemática. Kendry Páez será el cargador de lucir el mítico dorsal número 10 de la Tri en Mundial 2026. Con apenas 19 años de edad, el talentoso mediocampista ofensivo asumirá la máxima responsabilidad de la creación del juego en la cita mundialista. El anuncio oficial no genera sorpresa en entornos deportivos, dado que la joya ecuatoriana venía adueñándose de dicha camiseta desde las eliminatorias sudamericanas disputadas en el 2024. Ya no va a ser nuestro querido Ender que posee esta camiseta, que bueno, muchas veces es muy deseada por distintos jugadores de la selección. En esta ocasión la tendrá nuestro querido Kendry Páez. Ojalá que desarrolle bien aquel papel en el ámbito deportivo Mundial 2026. Así que ahí te dejamos ese dato importante, ya que estamos próximos a vivir el Mundial más esperado en esta historia. Vamos a continuar con más éxitos desde la 106.9. Te acompañamos en tus labores cotidianas en este día junto a la Turbo.
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1: 14:27, nosotros avanzamos en esta tarde donde tenemos excelentes recomendaciones para ustedes, nuestros queridos amigos. 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

0: Robinson, nuevo oyente desde la ciudad de Milagro, conectadísimo a La Turbo. Ya te voy a agregar, mi querido Robinson, para que seas parte de la familia La Turbo a través del WhatsApp. Por acá me dicen, La Turbo no me pone música de pide, que referencia a la otra cadena. Qué loco, Miguel, ya no andes fumando esas cosas, por favor. Por acá nos dicen, hola, querida talentosa, buenas tardes, un saludo especial a mi esposa Jacqueline, que está full sintonía con La Turbo. Mi hermosa Jackie, un beso para usted, de parte de su esposo Javier, que todos los días nos escucha y que está disfrutando la programación en este hermoso miércoles, mitad de semana. Un besito para Javi y para su esposa Jackie, que están ahí siempre con La Turbo. Tenemos notas de audio, escuchemos, ¿qué nos cuentan? Buenas tardes, hola, hola.
1: ¿Qué tal? Talentosa, buenas
0: hola,
1: tardes.
0: Hola, mi vida.
1: Charo. Ingeniero, DJ, por favor, complázcame con un tema. Gracias, mi amor, por todo lo vivido. Por favor, complázcame con ese tema.
0: Muy bien, un abrazo para nuestros amigos que están ahí. Charlie, como le conocemos por acá. Un besito, más notas de audio.
2: Mi Genesis Bermeo, con la pregunta, ¿qué es lo que no me gusta del amor? Chus. Que mi esposa no me deja tener una amante, eso es lo que no me gusta. Te he dicho que me deje tener, no me deja tener una amante.
0: Terrible. Terrible, se pasan. Por ahí. Buenas tardes. Besos para Cristina de parte de Claudio, que está escuchando la Turbo. Por favor, un tema de José José, 40 y 20. ¡Ah, caramba! Listo, un besito. Besos a toda la gente de Milagro que está reportando sintonía. Hola.
3: ¿Cómo está mi Génesis, mi talentosa? Muy buenas tardes. Aquí martillando en la ciudad de Santa Lucía, acompañado con los linieros de élite, Alexis Castillo. Mi Génesis, una musiquita le dedica a Alexis Castillo, el suegro, el más querido, un príncipe a mi modo. Para Ricardo León, que está allá en la ciudad de Novol City. Gracias, mi talentosa.
0: Que eres loco. Más notas de audio. Recuerde que estamos en Amor para Dos, clásicos y contemporáneos de siempre. Buenas tardes.
4: Genesis Bermeo, buenas hola. Tardes.
0: Buenas tardes.
4: Saludo a La Turbo.
0: Chévere.
4: Por favor, una música de Roberto Carlos.
0: ¿Ya?
4: Cama y mesa.
0: ¿Listo?
4: Y por favor, ¿cuál es el valor del Turbo Pendrive? Gracias. Tengas bonita tarde.
0: Linda tarde para usted también. Gracias por estar siempre en sintonía, compartiendo con la mejor, con la que siempre te acompaña, con la que está al ladito, con la que te está haciendo buenas y malas en tus diferentes acciones. La Turbo FM 106.9, siempre. Estamos miércoles 3 de junio. ¿Cómo avanza el tiempo? Tenemos que aprovechar para disfrutar. Si estás en familia, disfruta. Si estás con tu pareja, qué chévere. Si estás en tu trabajo, bueno, métele todo, porque tienes que sacar al límite todo lo que quieras cumplir este miércoles. Horas restantes de este día, aprovecha la junta a La Turbo en esta tarde espectacular. Vamos a ir con más. Recuerda que hoy estamos miércoles de completa la frase. A mí en el amor no me gusta, o en el amor no me gusta, y usted completa. No me gusta en el amor, a mí en el amor no me gusta, y usted completa la frase. Ya nos han dicho por ahí que no les gusta el tema del maltrato. Obvio, yo creo que en el amor no debe existir el tema de los golpes, de las palabras suez o algo por el estilo. Por ahí también nos decían, Génesis, a mí no me gusta que mi esposo se comporte más delicado o más detallista con otras personas que nada que ver, y a mí me deja a un lado un tema que lo vamos a tratar a futuro en el segmento Doctora Corazón los días lunes, ¿verdad? Por ahí también nos dijeron, talentosa, a mí no me gusta que mi pareja sea un poco, ¿cómo le llamamos a esto? Tóxico, por ahí, un poco tóxico.
5: Tienes un WhatsApp de tu tóxica.
0: Que están, algo así, que están ahí siempre al pendiente, pero de una manera mala. Pues en el ámbito del amor, no me gusta la infidelidad. Prefiero que me digan que se quieren separar antes de que me sean infiel, Génesis. Eso también nos habían comentado. ¿Y a ti? Sí. Tú que estás en tu vehículo, tú que estás en el bus, tú que conduces, que estás trabajando en esta tarde. ¿Qué no te gusta en el ámbito del amor? Completa la frase al 098-846-5612. Continuamos, Steward Luna Programa. Soy la talentosa. Esto suena...

Qué buenos éxitos que deseamos. Ahí está nuestro querido Roberto Carlos con su éxito Cama y Mesa. A petición de nuestros queridos amigos, un clima templado en esta tarde. Si estás viajando por ahí, qué chévere. Al pendiente, por favor, a la izquierda, a la derecha, al frente, atrás. Siempre muy pendiente. Si estás conduciendo, atenti al volante. Que nosotros te hacemos compañía constante a través de la 106.9. Un beso rico para las personas que recién se conectan. Te comento, si tienes familiares en Estados Unidos, en Toronto, en Francia, en Italia, en España, la gente de Madrid, bueno, puedes decirle que nos escuchen a través de la www.laturbofm.com. Une corazones, este medio importante, a todos nuestros hermanos compatriotas que están conectados, siempre pendiente a través de la página web. Un besito para ustedes, gracias por esa confianza que tenemos diariamente con, de parte de todos ustedes, con la Turbo, a través de nuestra página web. Descarga nuestra aplicación también en la App Store, claro, descárgala también para que estés siempre pendiente. Y bueno, si estás en tu oficina, digita por ahí www.laturbofm.com y ahí estamos siempre contigo 24/7 a través de nuestra página que está siempre a tu disposición. 14.

0: participado nuestros queridos amigos por ahí. Quiero decirles con respecto al tema del chino que no lo vamos a disculpar, definitivamente lo vamos a vetar
1: por todo,
0: por todo este año 2026. Ya no vamos a pasar ninguna nota de audio de él.
2: Ya camino descansa, papito lindo.
0: Nada, absolutamente nada. No podemos permitir el tremendo error que dio acá al aire. El 098-846-56. No, nada que ver. Asustado de la noche. Tranquilo. Tienen mucha razón a petición de todos nuestros queridos amigos oyentes románticos que han hecho campaña para que perdonemos al chino. Ahí le estábamos dando un poquito de ¿cómo es? De Ubicatec, ¿verdad? Para que se ubique, que está en la turbo y no en otros medios. Chino, usted también se pasa, oiga, porque lo queremos mucho, lo vamos a perdonar. Desde ahora activamos el 098-846-5612 para que usted nuevamente sea partícipe de la familia de la turbo. Espero le haya quedado claro que esta es la 106.9 Radio Turbo. Turbo Radio, 106.9 Radio Turbo, siempre, siempre contigo.
3: ¿Entendiste?
0: Así que venga, lo abrazo por acá, lo disculpamos, lo perdonamos y bueno, solo estábamos por ahí conllevando todo aquello para que ya pues no se vuelva a equivocar, pues no, y así retaban a los niños antes.
4: Por favor, oyente, apóyeme, de aquí le entra a la 8 el chino para que...
0: Así que ya lo hemos perdonado. A partir de este momento ya está desvetado nuestro querido chino. Ya puede enviar notas de audio normalmente. Gracias a todo el público, a todos los oyentes que hicieron campaña todos estos días para que perdonemos al chino, ¿verdad? Hicieron campaña. Le pierdo a Santito Antonio, a la casa de Lupe, a todos para que puedan perdonar al chino. Así que muchas gracias por esa confianza, ese afecto que tenemos a través de Amor para Dos. Tenemos notas de audio, escuchemos que nos cuentan. Hola, hola, buenas tardes.
5: Ese chino anda con el 5 y 6, ¿no? Anda que le juega a Barcelona a las 106.9.
0: ¿Por qué me dice? Un saludito, ya tienen dos nuevos Radio Escucha, porque estoy conectada desde temprano. Un saludo para ti desde Nueva York. Súper chévere la música, me van a hacer llorar, dice. Pues una canción sería súper, una de Lucero. Cuéntame, muchas gracias, feliz tarde. Perfecto, ¿cómo te llamas, mi vida? Desde Nueva York, New York. Un beso para ti, un abrazo espectacular. Un saludito para Cristian en Florida. Y a mí, en el amor, no me gusta que me digan que no vaya a las fiestas. Qué bueno, mire, contestando la pregunta, completando la pregunta de, perdón, completando la frase de este miércoles. Un beso para la persona que se está comunicando por acá con nosotros desde New York. Ahí está, el estado de la Florida también, en sintonía a través de la www.laturbofm.com. Saluditos desde el sur de Guayaquil, full trabajo y full música con la Turbo. Jorge, un beso para ti, Jorge, en el sur. Ya tenemos una sintonía permanente. Hola, mi querida Génesis Berbeo, mi talentosa, linda y hermosa, mi hijita linda. Aquí escuchando tu bello programa. Oiga, Patito, mi hijo lindo, ¿cuándo los encebollados, ah? Y esa música muy linda, dice que nos hacen recordar los amores. Claro, recordar es volver a vivir y es lo que hacemos a través de Amor para Dos. Por acá me dicen buenas tardes, talentosa, bendiciones, que tengas un lindo día. Por favor, compláceme con la canción Mi Amiga Fiel de Lucero. ¡Auch! Pues bueno, ya por ahí te la vamos a buscar, te la dejamos en lista. Más notas de audio, buenas tardes. Más notas de audio, hola. Hola, hola.
4: Cuando yo quería, ustedes nada. Ahora que ustedes quieren, yo no quiero nada. No, es una broma. Bueno, gracias, Genesis. En verdad es que me equivoqué ese día. Y para mí ustedes son los mejores, la 106.9, la Radio Turbo. Y gracias a cada uno de los oyentes, en serio. Abrazo a cada uno de los oyentes, son unos bacanos. Y muchas gracias por apoyarme.
0: Chino, José. Gracias, bienvenido nuevamente a la familia La Turbo.
1: ¡Se me chispoteó!
0: Así es el chinito por ahí. Bueno, lo perdonamos, Chino. Un abrazo.
5: ¡Esa sonrisa falsa! ¡Esa sonrisa falsa!
0: Ahora que talentosa. Nosotros queremos él no quiere.
3: Tenía que perdonarlo, pero que le lleve los mangos. Ahí es que lo perdone. De verdad.
0: Cierto.
6: Mi talentosa, buenas tardes. Lo que pasa es que el chino tiene una relación con el Divo, entonces ya, pues por eso se equivocó. Pero hermano, no lo va a volver a hacer.
0: Hermana. No hay problema, no hay problema, sino que ya...
7: Déjame en paz.
0: El chino andaba en el bosque.
8: Hola, Génesis, es mentira. La otra radio dice lo mismo, que es mejor. Es mentira, no le crea. Déjame en paz.
0: Oiga, primero campaña limpia y ahora campaña sucia. Ustedes se pasan, Dios mío.
9: Mi niña y bella muñeca de porcelana. Hola. Génesis Bermeo.
0: Hola, mi corazón.
9: Buenas tardes, aquí reportando sintonía como todas las tardes.
0: Qué bueno.
9: Un fuerte saludo desde Estados Unidos. Acá estamos con un calor que nos mata.
0: Uy.
9: Espero le haya perdonado al chino, mi niña Génesis.
0: ¿Qué cosa? ¿El último dijo qué? Que sí, que chévere que lo haya perdonado el chino, creo que dijo, ¿verdad? Bueno, chévere. Me llamo Isabel.
8: Hola, Génesis, es mentira.
0: Me llamo Isabel, soy de Cuenca, pero me encanta Guayaquil. Amo todas las ciudades de mi hermoso Ecuador. Perfecto, Isabel, te mando un abrazo. Gracias por formar parte de la familia La Turbo. Te invito a que escuches toda la programación. De 5 de la mañana tenemos noticias hasta las 8:30. A las 9 empezamos con los masturbados. A las 12 del día tenemos salsa al tiro. A la 1 de la tarde, amor para dos. A las 15 horas, mix total. A las 18 horas, qué chimba de guaro. Ahí está toda la parrilla de programación musical que tenemos acá en la 106.9. Isabel, te mando un beso. Allá
10: en hola.
0: Otro lado. Hola.
10: Hola, yo no voté por ese pana que sí, entonces vétalo, sí, lo mismo dice en otras radios.
6: Mi talentosa, mañana el chino le va a llevar un batido de mango con una tostadita.
0: ¿Riso?
6: Para que lo perdone bien.
0: Por favor, al tío del chino que se comunicó, que le diga a su sobrino que nos traiga los mangos para perdonarlo. No, ya lo perdonamos, pero nos debe los mangos todavía, así que, señor tío. De chino, pilas ahí.
11: No, pues ahorita no hay mango. Solamente hay puras hojas. Al menos que le lleve hojitas para que se haga un té, Génesis.
0: Mira, mejor vaya a llevarle esas hojas a la entrada de la 8. A la entrada de la... Oye, deja terminar. Me va a hacer salir un masturbado usted. No. Notas de audio. Buenas tardes. Hola.
12: Ya vámonos.
0: Hola.
13: Génesis, no lo perdone, el chino es un fariseo.
0: No, la gente sí que es inconforme. O sea, ayer campaña limpia, hoy campaña sucia. No, pues ya lo perdoné, con tanta insistencia de ustedes se pasan. Son terribles, pero lindos. Nos vamos, señores, nos estamos despidiendo por acá. Qué buen programa que hemos tenido en este miércoles. Que este miércoles sea grandioso y no un día de miércoles, sino más bien que aproveches estas horas espectaculares. Besos a la gente de Cuenca, Quito, Ambato, Pelileo, a la gente de Milagro, El Triunfo, La Troncal, Naranjito, a la gente de Guayaquil, que está también acá en sintonía, a la gente de toda la provincia del Guayas, la gente de Manabí, a la gente de la Sierra, que también nos está escuchando, Tungurahua, a la gente de Ambato, que siempre están compartiendo con nosotros. Que tengan estas horas bastante espectaculares, quédense en sintonía porque ya se viene Mix Total, donde usted es el turbo locutor y esas notas de audio, obvio, siempre precautelando aquellas palabras suez que no se debe utilizar, pues, ¿no? Así que un besito rico para ustedes. Síganme en redes sociales, recuerde que estamos disponibles para todo evento, para todo show, para que usted no se pierda esos momentos espectaculares. ¿Qué nos cuentan por ahí antes de irnos? Hola.
14: Es decir, la próxima te porta bien, ¿ah? Es la última vez que te perdono. Bueno.
11: Ni si no te vayas, llévame contigo.
0: Para que me dé ojito de mango, no. Sí, me voy. Mañana.
13: Génesis, no lo perdone, el chino es un fariseo.
0: Ya nos queda claro, ya nos queda claro por ahí. Nos vamos, en controles se queda el señor.
15: Stewart Luna.
0: Soy la talentosa Génesis Bermeo, como todas las tardes te digo, que el amor, la felicidad y la salud te acompañen siempre. Que Dios me los bendiga a todos, si Dios permite, mañana, a la misma hora, por el mismo dial y con todas las ganas de siempre. Chau, cuídense mucho.

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en controles, Stewart Luna, lo mejor de Radio Turbo 106.9, la mejor radio de Guayaquil, de Ecuador y del mundo. Stewart, ya hoy día nada de maricoteca, hoy día sí, todo serio, machoteca, hoy día machoteca. Porque después eso se pega, pues, eso se pega.

0: Ya reportando en sintonía, el Chino Suárez, aquí en la entrega de la 8, como siempre sintonizando la 106.9, la radio de todos los ecuatorianos. Y muchas gracias para todos esos tíos y esas tías que estuvieron apoyándome, se le agradece. Excelente tarde para todos.
1: Ya, mijo, ya.

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0: Saludos a todos. Stewart Luna. 106.9.
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5: Bueno.
6: Hola, Isidro.
5: Hey, ¿qué onda? ¿Cómo estás?
6: Bien. Oye, hay que vernos, ¿no?
5: ¿Vernos?
6: Sí, ¿qué onda? ¿Puedes?
5: No, hombre, no tengo tiempo.
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3: Buenas tardes, Ecuador. Qué gusto saludarles a nuestros amigos aquí en su estación 106.9, 93.3, parte de la Sierra Centro y el Oriente. www.laturbofm.com. Gracias. El saludo de parte de este su amigo servidor, el elegante del despecho, Z George, hoy junto a
4: Stewart Luna,
3: el señor Cuarto de Pollo, ya está con nosotros en controles. ¿Qué es lo que tenemos? Música para el gusto de sus oídos. Qué chimba de Guaro con el elegante del despecho, nos escriben Z George y el señor Stewart Luna. Desde Los Sauces 4, termino de camellar, escuchando siempre La Turbo. Solo éxitos, una canción 24-7 de Ismael Alcibar. Gracias. Señor, muchas gracias. Qué gusto. Ya le vamos a complacer. 098-846-5612. Hoy tenemos el segmento de miércoles de Identifique la Canción. Y le vamos a poner esto que dice y suena para ver si usted identifica. Ahí nomás. El tema se llama... ¿Cómo se llama el tema? ¿Quién canta el tema? Por favor, identifique la canción. Si usted lo sabe, 098-846-5612. Está facilísima esa canción, por favor. Ahí está. ¿Usted lo sabe? ¿Usted sabe de quién se trata? Por favor, 098-846-5612. Identifique la canción. Ahí nomás. Una vez más, para que participen, 098-846-5612. Hoy vamos a estar obsequiando que esta tarde-noche el Turbo Pendrive con más de 5,000 canciones en audio y video. ¿Usted quiere llevárselo? 098-846-5612. ¿Quién canta esta canción y cómo se llama? Escuche. Ya, facilísimo. Un poquito más. Ahí está. Otro poquito más. Ya, listo. Identifique el tema. 098-846-5612. ¿Qué canción es? ¿Quién la canta? ¿Usted lo sabe? Por favor, dígamelo ahora a través del 098-846-5612. Recuerde que sus participaciones en mensajes de voz, solamente mensajes de voz, no participan para el sorteo del Turbo Pendrive, mensajes de texto. Así que si usted sabe de esa canción, quién canta y cómo se llama, 098-846-5612. Mientras usted está listo para participar, nosotros vamos a continuar proyectando más y mejores hits de despechonato, porque aquí suena muy bien lo mejor del despecho, del vallenato y las rancheras y algo más. Recuerden, 098-846-5612. Un poquito más le vamos a poner, por favor. ¿Cómo dice? A ver, escuche. ¿Cómo se llama este tema y quién lo canta? Ahí está, una vez más. Ahí está. Si usted sabe, por favor participe. Tenemos en esta tarde-noche el Turbo Pendrive que puede ser suyo. Y mientras usted participa, también envíenos el reporte de sintonía, por favor. Importante, reporte de sintonía. ¿En dónde están ustedes escuchando la estación? ¿En dónde se encuentran? ¿Dónde está el tráfico? ¿Dónde está atrapado el tráfico? Escuchando usted la programación de Qué Chimba de Guaro y su programa a través de esta estación 106.9 93.3 www.laturbofm.com. ¿Dónde se encuentra? ¿Dónde está el tráfico? Usted identifique el tráfico y háganos llegar ese bendito mensaje de voz, porque queremos escucharlo. Señoras y señores, se viene más de
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3: Esto es para ponerles bien activos en esta tarde noche de miércoles, mitad de semana, tercer día del sexto mes de este 2026. Buenas tardes a nuestros amigos transportistas que están ya en este momento saliendo de pronto por las carreteras, las arterias, escuchando la Turbo. Buenas tardes, Qué Chimba de Guaro.

0: totalmente digerible al gusto de su oído. 18:22 minutos, 6 en la tarde con 22 minutos. Muchas gracias a nuestros amigos que están en siempre en sintonía de la número uno del dial. Aquí estamos con Qué Chimba de Guaro a través de la 106.9, su Radio Turbo 93.3, Sierra Centro, parte del Oriente, y también en www.laturbofm.com. ¿A quién tenemos el gusto de saludar? Tardoches, ¿para quién? Hola.
1: 7373 Z-Yos. Muy buenas tardes, Z-Yos. Aquí, Javier dando reporte por acá por la Huancavelica sin tráfico.
0: Allá.
1: Se la canta Álzate y se llama Copita de Licor.
0: Ok.
1: Para ganarme ese Turbo Pendrive, Z-Yos.
0: Chévere.
1: Bendiciones. Gracias.
0: Bendiciones. Amén por sus bendiciones. Aquí también nos envía nuestro querido amigo Javier el reporte de sintonía. Javier está con la Turbo. Ahí le estamos poniendo esta. A ver, póngale bien con letra mayúscula. Javier está con la Turbo. Qué bien, señor Javier. Acabamos de poner su video en el estado de WhatsApp. ¿Quién más está por acá? ¿Tar noches para quién? Hola.
2: Buenas noches, Z-Yor. Esa música se llama Copitas de Licores.
0: Ok.
2: Y lo canta Alzate y el Rey del Despecho, Darío Gómez.
0: Ok.
2: Noche de Guaro. Qué chimba de Guaro.
0: Chévere. Muchas gracias, participando. Buenas tardes. El tema se llama, listo, mi nombre, pero aquí viene un mensaje de voz, porque solamente participan los mensajes de voz para el sorteo. Escuchamos.
3: Buenas tardes, Z-Yon, buenas tardes.
4: Acabamos de poner.
3: Jairo Quiroz les saluda.
0: ¡Epa!
3: El tema se llama Copita de Licor. La canta Alzate con Darío Gómez. Bendiciones, bueno, señores. Tengan una excelente noche. Una excelente
0: gracias.
3: Noche.
0: Amén. Está participando. ¿Quién más está por acá? Buenas noches. Hola.
5: Saludos para el suroeste de Guayaquil. Estamos presentes con La Turbo, con el elegante Z-George.
0: ¡Eso! Gracias. Aquí estamos. Muchas gracias. ¿Quién está por acá? Muy buenas tardes para quién. Hola, hola, hola, hola.
6: Ponte pila, pues, Z-George. El tema que pusiste antes era Alzate, papá, se llama eso, man. Pila, pila.
0: Ok.
6: Porfa, un temita.
0: ¿Cuál
6: buenas
0: será?
6: Noches, querido Z-George, pila.
0: ¿Cuál temita? No nos dice cuál temita. ¿Quién más está por acá? Tar noches para quién.
7: Don Zeta,
0: hola.
7: Don Zeta, full sintonía, Don Zeta, ya sabe.
0: Chévere.
7: Chimba y Guaro, ya sabe, junto a Don Zeta y Orias.
0: ¡Ey!
7: Estiguar.
0: Muchas gracias, mi querido amigo Luis, en sintonía con la Turbo. Aquí pues, le estamos diciendo ya el título, Luis en sintonía con La Turbo. Gracias por su reporte de sintonía por acá en el estado de WhatsApp. Muchas gracias. Bien, ahora sí, ¿quién más está por acá? Tardes noches para quién. Hola.
6: Un tema de Darío Gómez con un tema, porfa, de Darío Gómez. Puedes.
0: Chévere, muchas gracias. Ya le vamos a complacer. ¿Quién más está por acá? Tardes noches para quién. Hola.
8: Buenas noches, Don Zeta.
0: Hello.
8: Aquí haciéndole una lavadita al coche.
0: Qué bueno.
8: El temita que quiere sonar allí es de Alzate con Darío Gómez, Copita de Licor.
0: Muy bien, chévere, muchas gracias. Señor, está participando, gracias por su mensaje y su video a la vez. Lo vamos a colocar, él es nuestro amigo que está siempre pendiente, nuestro amigo Luchito, qué gusto. Gracias, Luchito, en sintonía. Luis, en sintonía de La Turbo. Muchas gracias. Y usted también puede participar, 098-846-5612. Recuerde, estamos en miércoles de Identifique la Canción. Identifique la Canción, así es. ¿Usted quiere participar por el Turbo Pendrive? Identifique este tema. ¿Qué tema es? ¿Quién canta? ¿Cómo se llama el tema? ¿Cómo se llama el tema? quién lo canta. 098-846-5612. Vamos con más éxitos aquí en su programa.
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0: Vallenato para los oídos de todos los amigos de la Turbo. Qué rico vallenato. Que suene el vallenato. Ahí

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2: ¡Todavía vivo, maldita!
0: ¡Oiga! ¡Este vallenato está cortavena!

Este es un programa que chimba de guaro, un programa no apto para gente que no disfruta del despechonazo. Esto está hecho para gente que sabe de buena música, de despecho, vallenato, rancheras y algo más. Bueno, señoras y señores, continuamos. Recuerden que estamos aquí participando con... identifique la canción, identifique el tema. Usted sabe quién canta este tema, cómo se llaman los que cantan este tema. Ajá, ahí está, nuevamente. ¿Quién me dice? ¿Quién me dice cómo se llama este tema y quién lo canta? Ya, usted sabe. Participe en este momento. 098-846-5612. El Turbo Pendrive con más de 5,000 canciones en audio y video pueden ser suyos. Buenas tardes o buenas.

0: Qatar. ¿Noches para quién? Hola.
1: 7-3, los cordiales, mi pana elegante, talentoso, hey. Zeta George.
0: Señor.
1: Qué chimba de guaro.
0: A los tiempos.
1: Aquí reportando sintonía desde los United States, amigos.
0: Perdido.
1: Zeta Pila, de ahí compláceme con el vallenato, náufrago de amor.
0: Muy bien, chévere. Señor perdido, ya le voy a complacer. Se pierde usted nomás. Y ahora ha quitado hasta la foto, ni sabía de quién se trataba. Buenas tardes, noches para quien, hola.
2: Zeta George, hola. Buenas noches, mi pana. Está mediano por aquí, mi pana.
0: Chévere.
2: Por mucho lo tenemos, full tráfico.
0: Full tráfico.
2: Parcero, póngase un temita de Tu pasaje al olvido.
0: Claro.
2: De Luisito Muñoz y Fernando Urbano. Gracias.
0: Entonces, ¿qué hubo, papá? Ya le vamos a complacer, pues. No se preocupe, ahí le vamos poniendo su temita. Entonces, ¿quién está por acá, pues, hombre? Hola. Señor.
3: Buenas tardes, estimados.
0: Hello.
3: Alzate y Darío Gómez. Copita de licor, okay. Se llama la canción. Saludos, bendiciones. Mi nombre es Miguel Solórzano, en Los Altos.
0: Chévere, mi querido Mike está participando. Sí, le estamos parando bola, pues carambita, mi pana, mi brother. ¿Qué más está por acá? Tardes noches para quién. Hola.
4: Muy buenas noches, Zetayor. Muy buenas noches.
0: Señor.
4: Aquí desde el tecnológico Simón Bolívar.
0: ¿Cómo está el tráfico?
4: La canción la cantan Alzate y Darío Gómez. Copita de licor se llama. Okay. Gracias.
0: Gracias a usted. Siga en sintonía. Tardes noches para quién.
5: ¿Cómo estás ese señor? Aquí.
6: Me está poniendo
5: el gol de Alzate.
6: En sintonía con
5: ya. Aquí la, fue el tráfico.
6: Gracias por su reporte.
5: De la Tarazana a Durán.
6: Por acá.
0: Chévere, muchas gracias. ¿Quién más está por acá? Tardes noches para quién. Hola.
7: ¿Qué hay, señor? Aquí reportando sintonía Peluche.
0: De señor.
7: Aquí, del centro de la ciudad, un poco de tráfico, andamos laborando, Peluche. Una chévere. De Yesuribe, confirme, una de Yesuribe.
0: Ya le voy
7: una
0: a poner.
7: Una música de Yesuribe, Peluche reportando si tenía.
0: Chévere. 7-3 cordiales para ustedes. Mis amigos de la Ruta 10 a full sintonía. Ahí está. Full sintonía. Ruta 10. Full sintonía, laborando. Qué bueno. Chévere, ya vamos a colocar este videito en el estado de WhatsApp. Muchas gracias a quienes envían sus videos de reporte de sintonía, reporte de tráfico, tránsito, cómo se encuentra el norte de Guayaquil, el sur de Guayaquil, el centro de Guayaquil, el este y el oeste, dónde están los amigos de Durán también, los amigos de Daule, los amigos de San Borondón, los amigos de Milagro. Envíen su reporte de sintonía. Tarnoches, último mensaje de este bloque. Hola. ¿Con quién?
8: ¿Qué más, Zetayor? Buenas noches.
0: Señor.
8: Esa música que suena ahí es Darío Gómez con Alzate.
0: Ok.
8: Apúnteme ahí. Póngase una musiquita ahí, te haré feliz. Ese es vallenato.
0: Chévere. Saludos
8: a
0: todos los
8: muchachos que lo llevo con full turbo. En
0: eso.
8: En el bus, en el camión. Harto camello, pila.
0: Muy bien, señoras y señores, vamos a continuar con su programa.
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0: Esta canción está para muy buena motivación. Échele más volumen. Esta es la Turbo. Qué chimba de guaro. Dime tu veneno, Jessy Uribe.

0: desde Milagro a Guayaquil.
1: Agano el pan.
0: ¿Y dónde están los chofercitos? Amigos choferes.
2: También voy a Sonora, Sinaloa.
0: Oiga, qué bueno, los amigos choferes.
2: Guanajuato, Querétaro, Hidalgo, Colima, Tlaxcala, Oaxaca, Chiapas, Tabasco.
0: Qué gusto, qué gusto, qué gusto, qué gusto. Pite y pite, pite.
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0: Sí, señoras y señores, aquí estamos con su programa Qué Chimba de Guaro, con los mejores éxitos que usted prefiere a través de la Turbo. 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Muy pronto, servicio a domicilio 24-7. 6:47 minutos, 18:47 minutos. ¿A quién tenemos el gusto de saludar en este momento? Buenas tardes, dice. Soy Ronald Domínguez. Saludando a Ronald Domínguez, elegante Z George. Por favor, dice, todavía vivo. Ya le vamos a pasar el audio. Ya le vamos a pasar el en este momento, porque después entran muchos mensajes y la verdad que no alcanzo a complacer a los amigas, a los amigos oyentes, a las amigas y los amigos, que todos son nuestros principales protagonistas de esta programación. Bueno, aquí está mi querido amigo Fred. Ahí le envío el audio, el efecto. Este efecto a muchos les encanta, son hinchas de este efecto.
5: Todavía vivo, maldita.
0: Todavía vivo. ¿Quién está por acá? Tardes noches para quién, hola.
6: 7-3 cordiales, mis estimados Z George.
0: Hola.
6: Aquí, martillando.
0: Qué bueno.
6: Por las orquídeas.
0: Chévere.
6: La avenida Francisco Orellana, full tráfico.
0: ¿Cómo está el tráfico? ¿Cómo
6: qué
0: está el tráfico?
6: Qué buena música, qué buenas mezclas.
0: Chévere.
6: Jesse Uribe, son buenas.
0: Qué bueno.
6: Saludos, un abrazo.
0: Gracias, mi querido amigo oyente, qué gusto. ¿A quién más estamos saludando por acá? Tardoches, ¿para quién? Hola.
7: Nada de perdido, mi pana talentoso, Z George. Sino que como entré en otra chamba, ya sabes, hasta no coger confianza nomás. Entonces hoy tengo libre, ya cojo confianza y ahí sí ya pongo los auriculares y para hablarte a todo volumen.
0: Chévere. Oiga, a propósito, usted está en Ohio, me parece. Parece que, si más no me equivoco, la selección ecuatoriana de fútbol va a estar alojada en ese estado. Así que, buena suerte, mi querido amigo Jeff Dave, que va a tener a la selección ecuatoriana de fútbol ahí cerquita, en su hogar, allá en USA. Hola, tardes noches, ¿para quién?
8: Muy buenas noches, señor Z. Yo me puedo hacer el favor de complacerme con la canción de Zacarías Ferraris. No te buscaré.
0: Ya, Zacarías, pero eso creo que es bachata. Ya vamos a analizar la solicitud de mi amiga oyente. Tardes, ¿para quién? Tardes, noches, hola.
9: Muy buenas noches, mi estimado Zeta George. Bendiciones.
0: Señor.
9: ¿No? ¡Qué chimba de Guaro! Al señor sonidista, bendiciones, ¿no? Por favor.
10: ¡Hola!
9: Quiero la ley del monte. Bendiciones acá, escuchándolos a full sintonía con Radio Turbo y con qué chimba de Guaro en el Cantón Nuevo. Y miércoles, jueves chiquito, tomando una heladita. Oiga. Por deporte nomás. Bendiciones, bendiciones.
0: Stewart dice que lo invite. Que mande una para él allá, para inspirarse también. ¿Quién más está por acá? Últimos dos mensajes. Dice, hola chicos, bendiciones. Aquí estamos a full sintonía. Señor Z. George, el gigante del despecho. Sintonía desde la Juan Montalvo. Por favor, una música. Muchas gracias. Ya le vamos a complacer con el tema que solicita. ¿Quién más está por acá? Tar noches para quién. Mi querido Jeff, ¿qué dice Jeff? A ver, vamos a escuchar. Hola.
7: Sí, mi pana Z, estamos ya listos, listos. Estamos con el ambiente tricolor. Estamos a 40 minutos de donde está la selección hospedada. Ya voy para allá a visitar a los niches, bueno. A mis panas, los niches, los salsa choque. Ahí tengo que ir a apoyarlos. Domingo juega mi pana Z.
0: Ajá. El domingo está de preparación, juega ante Honduras, me parece, a las 15 horas, hora de Ecuador. 18:52 minutos, 6 de la tarde con 52 minutos, estamos presentando su programa Qué Chimba de Guaro. Recuerde que hoy estamos preguntando lo siguiente, escuchen muy bien, por favor, miércoles de Identifique la Canción, Identifique la Canción. Así que en este momento le voy a poner a sonar esta canción y usted va a tener que decir cómo se llama el tema y quién lo canta. Ahí nomás. ¿Quién canta ese tema? ¿Cómo se llama ese tema y quién lo canta? ¿Quién canta este tema? ¿Cómo se llama el tema y quién lo canta? Ahí nomás, muchas gracias. Recuerden ustedes, su participación es importante. 098-846-5612. A través de su participación, usted ingresa para el sorteo del Turbo Pendrive. ¿Quién está por acá? Recuerden que solo participan mensajes de voz. Buenas tardoches. ¿Para quién? Hola.
10: Está por acá.
11: ¿Qué tal, don Sector? Saludos desde Durán. Saludos, Edison García.
0: Hello.
11: La música es Copita de Licol del Sati Darío Gómez.
0: Chévere. Está participando mi querido amigo. Muy bien, nos vamos con más éxitos sobresalientes. Es momento de ponerle esos rompevenas, esos cortayugulares al estilo de...
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0: Y ahora esto dice y suena porque nosotros le ponemos... Sentimiento a través de la Turbo y su programa Qué Chimba de Guaro. ¡Ay, ay, ay! ¡Qué buen vallenato!